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2: Bueno, seguimos en Crítica de Ficción. La segunda hora generalmente tenemos gente invitada. En este caso no es la excepción. Tenemos a Mora Carrizo. Tenemos a Rocío Aris Navarreta. Y a Sebastián Seoli, que hacen cocina y antropología en el Colegio Víctor Mercante. Así que buenas noches a ambos, a los tres.
3: ¿Qué tal?
4: ¿Cómo les va? Buenas, buenas noches.
3: Gracias por la invitación.
2: Bueno, está bueno eso, que también les cuenten a la audiencia sobre qué es cocina y antropología. No sé quién quiere empezar.
3: Bien. Cocina y antropología es un grupo, un proyecto que nació hace más o menos 5 años. Sí. Y está formado por nosotros tres, que somos antropólogos.
4: O casi antropólogos.
3: Casi. graduados y estudiantes avanzados de antropología. Y la propuesta inició siendo como una propuesta educativa. La idea era cómo enseñar antropología a través de la alimentación y a través de la cocina. Y así nació, como dando un taller en una escuela secundaria, que es el liceo. Y de ahí fue derivando a distintos proyectos que empezamos como a investigar como en cuestiones más artísticas ligadas a armar una muestra. Hicimos un podcast, colaboramos con distintos grupos también. Así que medio también es como un gran laboratorio de investigación también, que se va abriendo y mutando según las personas.
4: Hicimos también el seminario, el curso en la Escuela de Oficios, que constó de algunas clases, creo que eran 5 clases, ¿no? Y que fue más o menos muy parecido a lo que hacemos en el taller del liceo, pero también con otras personas, haciendo más enriquecedor todo el encuentro. Así que, y eso fue abierto al público. A la gente general que se quería inscribir podía hacerlo. Así que, sí.
2: Y en este caso del liceo, o sea, los alumnos, alumnas, eso, cursan la como materia, la eligen, ¿cómo es eso? ¿Cómo?
5: Es un taller que es optativo, así que lo presentamos a la escuela, primero lo elige la escuela y después pasa una votación. Entonces los estudiantes, bueno, nos vienen eligiendo hace 5 o 6 años.
3: Sí. Bien.
5: Se va pasando de boca en boca porque, bueno, la verdad es que, o sea, en principio la propuesta de los talleres en la escuela es para 6.º año. Y se enfoca mucho como en el aprendizaje a través de la práctica. Entonces, es como un primer momento en donde los chicos tienen esa posibilidad de aprender, como en este caso la antropología, desde un quehacer práctico como es la cocina. Entonces, la verdad que siempre abre un montón de cosas eso. Es algo que valoran mucho ellos también.
4: Sí,
3: y en general se anotan porque les gusta cocinar
5: y comer.
3: O sea, y siempre están más interesados en la parte de comer o cocinar. Y después, de a poco, van entendiendo también cómo está la antropología o la vida social también impregnando todo ese acto.
2: Buscando un poco también ustedes como proyecto, vi que eso también, que el Víctor Mercante había sido un colegio de señoritas al principio, ¿no?
3: Claro,
2: solamente de mujeres. La cuestión es esto que cuentan de las prácticas, y eso, tienen alumnos y alumnas, las prácticas. ¿Se ve también esa cuestión de cómo está separado el tema hombre-mujer en cuando cursan? ¿Se ve eso o no se ve? ¿Cómo es?
5: Sí, un poco se ve, la verdad que
3: ve.
5: Yo me acuerdo del primer taller en el 2022, que las primeras clases tenían que hacer les habían tocado unas latas de tomate al grupo de varones. Y la idea era que tenían que hacer un tuco, iban a hacer un tuco para hacer fideos.
3: No, les había tocado un tomate y tenían que hacer un tuco.
5: Exacto, perdón, al revés.
2: Está bien.
5: Y no sabían cómo hacer la salsa de tomate, porque no reconocían el tomate como qué hacer con eso. Querían ir a comprar al supermercado.
3: Sí, sí. Y pasa en general que que los grupos de varones suelen tener más dificultades para la cocina, y ni hablar del momento lavado, que también es parte del taller.
2: Claro, está bueno.
3: Y ahí, cuesta bastante. Es bueno, pero porque es entendible, ¿no? Es como así funciona la sociedad. Y es un hábito también como a desnaturalizar en el taller.
5: Claro. Sí. Lo solemos a veces como tomar como parte de la reflexión, y a veces surge como parte de los chicos empiezan a visibilizar esas desigualdades que aparecen en el aula y en la cocina, y está buenísimo, digamos.
4: Entre una de las cosas que abordamos en el taller también está la cuestión de la cocina y el género, porque tiene varias aristas en realidad, pero también cuando abordamos el género se da esto de entender cómo eran los roles antes, sobre todo a principios del siglo XX, y también cómo son ahora, si vemos que hay un cambio o no, o si hay una cuestión equitativa. Spoiler, claramente hay diferencias de roles, se notan, pero bueno, los chicos también son conscientes en eso. Lo que cuesta es cómo interiorizarlo para llevarlo a la práctica en el aula. Pero bueno, eso sí, es bastante notorio.
5: Sí, porque es cierto que nosotros trabajamos con el archivo del liceo, que bueno, como comentaba hace un rato, lo que aparece en el archivo del colegio, que está cuidado por Ingrid, que es una grosa,
2: que le mandamos un saludo.
5: La
2: presenté, que fue la que la que de alguna manera produjo este encuentro.
3: Así, claro, que no, y una genia en todo lo que hace.
5: Sí, y bueno, ella nos ha mostrado imágenes y también programas de un curso que se hacía en 1938 de economía doméstica, ¿no? Entonces se veía claramente que el colegio, bueno, destinaba como una parte de la currícula para la enseñanza de las tareas del hogar a las señoritas del liceo, porque era un colegio de mujeres. Con fundamentos de la ciencia y demás, ¿no? Pero bueno, los chicos se identifican rápidamente, obviamente, que hay una cuestión de género ahí, pero bueno, a la hora de ver y de repensar la cuestión de género en su práctica cotidiana, por ahí cuesta un poco más, ¿no? De desnaturalizar. Pero bueno, es algo que venimos
3: laburando.
5: Pero
3: bueno, la propuesta pedagógica también tiene que ver con generar incomodidad.
4: Claro. Exactamente.
3: Entonces nosotros lo hacemos a propósito. Entendemos que desde esa incomodidad se produce saber. Y que para realmente aprender algo, realmente como eso, llevarlo a tu vida cotidiana y demás, es un proceso muy incómodo.
4: Hay una noción que se genera incomodidad, pero también se genera espacios donde uno se siente cómodo para poder contar su identidad también.
3: Las dos cosas.
4: Eso también está.
2: Y esto, por eso, cuentan que desde el archivo se encuentran con estas imágenes de 1938, cómo fue cambiando, porque yo me metí también en el Instagram de ustedes, y está también la figura de Doña Petrona, que es posterior al 38, pero que para mucha gente mayor de 50 años, Doña Petrona, ahí estaba su libro, el libro de Doña Petrona, estaba en la televisión, y ustedes también captan eso, ¿no? Como que la forma de cómo era en el liceo, cómo se ponía la cocinera, es muy parecida también a Doña Petrona, como una especie de continuación, ¿no? Que incluso también, digo, hoy si uno ve ahí los domingos a Mirta Legrand o a la nieta, está también una cocinera, por ejemplo, ¿no? También está esa figura, cómo también esas cosas se van manteniendo, ¿no?
3: Claro. Si bien Doña Petrona es un poco posterior, forma parte como de ese contexto, ¿no? En el que esos talleres también tenían todo un contexto social que alrededor. Y Doña Petrona es una figura súper interesante para analizar también.
2: Totalmente.
3: Nos encanta la amamos a Doña Petrona.
5: Es súper compleja también lo que representa ella, porque si bien es una mujer que cocina y que uno puede pensar, bueno, está en el ámbito doméstico, no, también es una mujer que aparece por primera vez
3: en televisión.
5: En televisión, y recordemos que un dato que nos encanta siempre es que el libro de Doña Petrona es, junto con la Biblia, uno de los libros más vendidos en Argentina. Entonces, eso es maravilloso también.
3: Claro, tiene como un doble filo la figura de Petrona. Por un lado, sí, hay como todos unos saberes que tiene que ver con la mujer dentro del ámbito doméstico, pero a la vez es una mujer que está en un ámbito súper público con un rol re importante, y para la época también era disruptivo ver a una mujer también en otro lugar.
2: Sí, y también seguramente lo habrán visto por YouTube, me imagino, ¿no? Pero también que no estaba sola, que estaba Juanita, sí, ¿no? Que, la, que también que la maltrataba muchas veces, ¿no? También como también había un lugar de otra mujer que era como un lugar subalterno, ¿no? Sí. También ahí como quién maneja la cocina, ¿no? Todas sí. esas complejidades también tenía,
5: sí,
2: ¿no?
5: Que detrás de escena eran muy amigas.
2: Ah, mira.
3: Sí, mirá. Y también es interesante de Petrona que ella es de Santiago.
5: De Santiago del Estero.
4: Exactamente.
3: Sí. Entonces, en los primeros programas, las recetas que enseñan sí tienen una impronta más occidental, uh-huh. por decirlo, uh-huh. pero a medida que se empieza a legitimar como su lugar, empiezan a aparecer otras recetas que tienen que uh-huh. ver con esas recetas por ahí más de Santiago y demás. Uh-huh. Eso es interesante, cómo ella también va forjando como una
5: sí.
3: identidad culinaria uh-huh. del país.
5: Sí, el repertorio de recetas que aparece en el libro de Doña Petrona por ahí tiene una impronta más francesa, uh-huh. y bueno, da cuenta de eso, el afrancesamiento de la uh-huh. cocina en Argentina y uh-huh. la influencia. Pero bueno, como dice Ro, también hay como todo un saber de ella que viene más sí. De más criollo, digamos, ¿no?
3: Un dato que no tiene nada que ver, pero que me encanta de Petrona, que ella en el programa daba su número de teléfono.
2: Claro.
3: Ay, para que las mujeres las llamen si tenían algún problema con es no sé increíble. Qué. Y creo que esto lo cuenta la nieta, que cuando estaban en su casa, como que sí sonaba el teléfono todo el tiempo, porque ella daba su número de teléfono. Y nada, cómo no es amar eso.
2: Y pensar eso, ¿no? En ese momento, sin redes sociales, la televisión era
4: el foco.
2: Claro, era todo. O sea, dar tu número de teléfono.
3: Sí, sí.
2: O sea, pero bueno, sí, eso. Yo no sabía ese dato. Está muy bueno. Y también para pensar cómo cambia todo, ¿no? También. Uh-huh, sí. No sé si las recetas hoy de Doña Petrona son. Se hacen, ¿no? O sea. Los ingredientes, no sé si no
4: es
2: sé.
4: Difícil.
3: Es muy difícil.
4: Los ingredientes, conseguirlos, los tiempos de hoy en día son muy distintos, claro. y la exigencia que tienen las recetas de Doña Petrona también hace que sea un poco inviable en ese aspecto. Además, a veces tiene detalles que son bastante particulares. No sé, por ejemplo, para hacer una mazamorra, decía que tenías que. Por ejemplo, tener un cucharón de madera de ciruelo para que tenga el gusto exacto que ella quería conseguir. Claro. Y uno no sabe si en realidad hay un saber tradicional ahí o si es una cuestión ya demasiado quisquillosa para demostrar la diferencia gastronómica claro. que hay a ese nivel.
2: Totalmente. Bueno, vamos a escuchar ahora un tema musical de un afroamericano comunista que era Harry Belafonte, que tiene un tema que parecía... alegre, que es Banana Boat Song, pero que en realidad habla de justamente de los negros recolectando banana para hacer la comida y todo lo difícil que era. Así que vamos a escuchar ese tema y seguimos con Mora, Sebastián y Rocío.

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1: Bueno, seguimos en Crítica y Ficción con el grupo Cocina y Antropología, con Sebastián Seoli, Rocío Aris Navarreta y Mora Carrizo. Qué bueno que nos contaban este proyecto que lo están llevando a cabo en el Colegio Víctor Mercante. Y qué bueno que eso, recibidas de antropólogas, antropólogo estudiante avanzado, también eso, cómo se fueron juntando, cómo llegaron, cómo se fueron formando como grupo, siendo gente joven aparte, ¿no? Porque la gente no nos ve, pero son gente joven.
2: Gracias. Sí, tenemos un cutis hermoso.
1: Bueno, pues,
2: no somos tan jóvenes.
1: En comparación al conductor, son jóvenes.
2: Con Mora nos conocimos de la facultad, de la carrera. Somos pocos en antro, entonces en general es raro no conocerse. Y somos más o menos de la misma generación, sí, de la misma camada.
3: Vivíamos juntas en ese momento, cuando empezó a surgir el proyecto.
1: ¿Cocinaban ustedes entre...?
3: Sí, en casa. Un poco también fue como vivíamos con otra chica también, otra amiga, ¿no? Como que se fue dando un poco así.
2: Resurgió como de la convivencia, la verdad, el proyecto.
3: Yo lo asocio mucho a esa etapa,
2: Pero... Y eso, de estar también mucho juntas y craneando mucho y, viste,
3: compartiendo eso, mucho tiempo.
2: Eso también hizo que tuvo como una rebase el proyecto, porque estábamos todo el tiempo hablando de eso y demás. Medio que surgió así. Antes también estaba Macarena Molaro, que surgió con ella.
3: Y Tommy Lanza
2: también. Y después, bueno, Mori y yo quedamos y después se sumó Seba. Que Seba, la verdad, no sé cómo nos conociste.
4: Sí, fue muy particular. Por lo que están escuchando y están viendo, yo soy el más joven, claramente.
2: Mentira.
1: Creo que el operador es más joven.
4: Puede ser. Yo la verdad me pasaba algo desde que arranqué la carrera. Yo a las chicas no las conocía, pero siempre me había interesado entender desde la antropología la cuestión culinaria, pero por fuera de la base nutricional simplemente, o la cuestión biológica, sino entenderla como una construcción social y entender todo lo que eso vincula, todo lo que eso representa. Y bueno, chusmeando, me encontré el Instagram. Pero también es muy loco, porque yo conocía a los padres de Ro.
2: Claro.
4: Y me habían dicho, mi hija es antropóloga, estudia en La Plata y se dedica a lo que a vos te guste. Fue como, qué casualidad.
2: Mis papás siempre están en el medio del chisme.
4: Increíble. Y bueno, entonces, nada, les mandé un mensaje por Instagram, yo me acuerdo, y me dijeron, sí, sumate a una de las reuniones. Y eso fue ya 2024.
2: Claro.
4: Así que ya 2 años. Y bueno, súper interesante, acompañando el proyecto. También después di clases en el liceo con ellas. Ayudé también a armar la muestra que estaban diseñando, que es una muestra preciosa. A partir de eso soy parte.
1: Y esto en la carrera de antropología, ¿cómo se ve el tema de la comida? ¿Qué importancia le dan?
2: Poco, ¿no?
4: Yo particularmente soy ayudante de una cátedra de etnografía 2, que para los que no saben es el estudio de las etnias de los pueblos, y es un poco social, o sea, dentro de las ramas sociales, e incluso ahí no se le da casi cero importancia a la cuestión alimentaria.
3: Sí, aparece por lo general en la carrera que estudiamos acá en Naturales, aparece como una dimensión más de la vida cotidiana, como una esfera más de lo que es la cultura, pero lo estudiamos de una forma tal vez un poco más descriptiva, por así decir, pero no hay como teoría ni nada sobre la antropología alimentaria particularmente, que es todo un campo de estudio. Así que bueno, eso fue como más una búsqueda por fuera de la carrera.
2: Sí.
1: pensaba en las carreras también. La carrera de periodismo tiene la cuestión de siempre buscar también definiciones. Entonces tiene esa cuestión, así que yo me voy a sumar a esa tara que tenemos los periodistas, que es, ¿hay una cocina argentina? ¿Ustedes pueden decir eso?
4: Uy. En plural sí, en singular no.
1: ¿Hay cocinas argentinas sería?
4: Sí.
1: Bueno.
2: Hay cocinas que suceden en este país que tienen una historia compartida, pero a su vez que son muy diversas entre sí, que tienen también un lugar desigual en esa historia culinaria. Podríamos pensar que hay desigualdad entre las que se considera cocina argentina, y probablemente no consideres cocina argentina, no sé, algo que tenga que ver con los alimentos originarios, por ejemplo. Entonces, bueno, hay una desigualdad en la historia, una desigualdad en la construcción del Estado Nacional que se expresa en cómo pensamos la cocina también.
1: ¿Creen que eso está cambiando? ¿Que hay una mayor apertura? ¿Todavía no?
2: No sé qué decir. Diría que no.
4: Sí, hay movimientos que tienen como una suerte de volver a reivindicar ciertos alimentos propios. Pero también a la par hay una cuestión globalizante que también se empieza a incorporar alimentos de afuera. Entonces no sé cuál tiene más peso para decir que sí esté cambiando.
2: Perdón, termina la idea.
4: No sé, digo que hay varios factores que afectan a esto. También no es lo mismo la cocina llamada campesina históricamente, de una cuestión de clase social más baja que más alta, del campo en la ciudad. Hay un montón de factores que van a hacer que esto tenga un foco dependiendo de cómo se lo mire.
2: Hay una actividad que hacemos en las clases que viene un poco en relación a esto, que nosotros les presentamos a los chicos como distintos tipos de papas. Hay muchísimas variedades de papas que se cultivan acá en este territorio, que son también de acá. Entonces lo que hacemos es, bueno, tienen todas esas variedades de papa, ni le decimos que son papas, a veces ni se dan cuenta, no entienden ni lo que es. Agarran un chuño, ponele que es esta papa que está como disecada, y piensan que es una piedra, o sea, no sé, como que... Y lo que les hacemos es que nos digan, bueno, ¿qué papas son de acá y qué papas son de afuera? Y bueno, las papas de acá son las papas del que vemos en la verdulería, por lo general, y todas las demás afuera. Bueno, eso te habla muy claramente de cómo en la alimentación se expresa como este imaginario de una Argentina blanca, en donde, bueno, todo lo marrón, lo indígena, está como que no es de acá, ¿no?
1: Sí, me pasa por eso. Está bueno las conversaciones, que esto también pasa. Yo me junté, ¿cuándo fue? El lunes a la noche con un grupo de amigos, y uno había vuelto de Ecuador, por ejemplo, y contaba eso, que por ejemplo en un puesto de verduras en Ecuador había como 100 tipos de papa, ¿no? O sea, claro, como es una totalmente diferente, ¿no?, lo que pasa en países hermanos de Latinoamérica, lo que pasa en Argentina, ¿no? Justamente por esta de la búsqueda de una respuesta, ¿no? Cómo le dan importancia
2: a
1: la
2: mismo
1: papa.
2: En Argentina te vas al norte. Yo hace poco estuve en Humahuaca, vas a una feria, la cantidad de papas que hay. Sí, claro. Y eso es Argentina.
1: Sí, totalmente. Bueno, mi propia estaba pensando solamente la plata como argentina.
4: Sí. Es un sesgo.
1: Tengo que ir al curso de ustedes.
2: Así son los antropólogos.
1: No, está bien, digo, no, pero sirve para eso justamente. También así son los periodistas, que seguramente le encontraría una vuelta para retrucarles. Y eso me parece que del diálogo está bueno, y me imagino eso, por eso el diálogo en el aula como un espacio, por eso también que cuentan ustedes que lo siguen eligiendo a ustedes, como no, o sea, no es que se quedan un año sin que nadie los elija.
2: Sí, no, por suerte. Ay, ahora ya lo estamos quemando, tanto decir, pero bueno.
1: Por ahí el año que viene no, pero no.
4: Por ahora sí.
1: Por ahora sí. Sí. Pero bueno, me parece que también, incluso nombraban lo artístico, no más allá de las muestras, también ustedes hicieron la noche los museos, o sea, que es algo que se hace acá en La Plata, que está bueno. Pero eso, también, ¿cómo es la relación con lo artístico y con el proyecto de ustedes?
2: Ay, hermosa.
3: Sí, venimos explorando varias facetas. Un poco, bueno, surge en realidad por una convocatoria, ¿no? Como a partir de una convocatoria que empezamos a explorar algo de esa dimensión, ese lenguaje del arte que nos permitía por ahí decir cosas que...
2: Sí, que con un texto no...
3: Claro. Hubo una convocatoria de... Bueno, cuento estas cosas.
1: Sí. Son... todo sirve.
3: Una convocatoria de la UNLP, que es Ideas Proyecto de Cultura Científica, que de hecho está abierta todavía, tienen tiempo para presentarse.
4: Sí.
1: Está bien.
3: Que la temática era como, bueno, como se podían proponer ideas y proyectos para hacer una muestra, una exhibición. Y nosotros armamos una como en relación a esto, ¿no? Bueno, empezamos a explorar la relación entre la cocina y la memoria a través de distintos dispositivos artísticos. Bueno, el proyecto salió y a partir de ahí como que fuimos como armando como distintos eso, dispositivos, explorando como distintas formas como de evocar, no sé, la memoria a través del alimento, a través del olfato, del tacto, ¿no? Entonces, en la muestra intentamos un poco que eso, esa dimensión más sensorial aparezca, porque, bueno, la cocina es una práctica muy sensorial, sí. Nos parece siempre como...
2: Sí, y en esa búsqueda de buscar esos dispositivos nos llevó como a conversaciones con artistas, o sea, son cosas que nosotros, por ahí se nos ocurren ideas, pero son imposibles de llevar a la práctica, o cosas que son re random, que nada
1: por
2: que
1: ver. Por ejemplo,
2: ver.
1: A ver...
4: La olla es un ejemplo.
2: Claro, la olla la trabajamos con artistas sonoros,
3: con Manuel Díaz y Carolina Carrizo, que es mi hermana, claramente.
2: Nosotros lo que queríamos era, teníamos una idea que era como algo que nos pasaba a nosotras, que era que sentíamos que en una comida hay como un montón de historias y relatos, no sé qué. Bueno, ¿cómo llevamos eso como a un dispositivo, a una instalación? Y bueno, se nos ocurría con ellos, conversando con ellos, que bueno, que era una olla que cuando se abría, cuando el visitante la abre, ahí empiezan a sonar distintas historias que son fragmentos de entrevistas de distintas investigaciones que nosotros hemos hecho con cocineras. Entonces, bueno, fue un poco como jugar a eso, como bueno, podés destapar la olla y eso, bueno,
3: y que allá había un sensor, entonces el sensor detectaba el movimiento, entonces había un efecto de sorpresa.

0: documentales, cuando ven series, películas, leen literatura, escuchan música, ¿ven ahí también la relación que tiene el arte con la comida?
1: Sí.
0: ¿Detectan eso? ¿Les prestan atención?
2: Sí.
1: Sí, re. Hay un. Y más en este marco de la muestra empezamos a mirar muchas
2: Sí.
1: cosas de eso. Los artistas exploran un montón con la
2: Sí.
1: alimentación. Hay un montón de cosas. Hay una artista que nos gusta un montón que se llama Mariano Baggio.
3: No, Gabriel Baggio.
1: Gabriel
3: Sí,
1: Baggio.
3: él fue un referente porque lo encontramos en la muestra del CCK, bueno, cuando se llamaba
1: Sí.
3: CCK.
1: Es el
3: Yo lo voy a
1: CCK.
3: nombrar así
0: Sí.
3: siempre.
0: Centro Cultural Kirchner.
3: Sí.
1: Sí.
3: Y era una muestra sobre alimentación, no me
1: Sí,
3: acuerdo ya el nombre de la
1: era La
3: muestra.
1: mesa está servida.
3: La mesa está servida.
1: Uh-huh.
3: Y había ahí unas imágenes de una performance que armó Gabriel Baggio, que es un artista, entiendo, visual y performático, en donde había hecho una perfo con su abuela y su mamá. Y los tres cocinaban la misma receta al mismo tiempo. Entonces, la idea era ver cómo se transmitía una receta de forma imperfecta, ¿no? Cómo al pasar de las generaciones. Esa reproducción del recuerdo de esa receta siempre era se había una reinterpretación
0: Sí.
3: y una apropiación muy personal, ¿no? Entonces,
1: Sí. Otra artista que está trabajando bastante con eso, que él es de San Francisco, de Jujuy, es Tiziano
3: Ay,
1: Cruz.
3: sí.
1: También es precioso el trabajo que hace él. Que habla específicamente como de una. De un ritual que se hace allá, que es en el Día de los Muertos, y bueno, y de toda la comida, y qué lugar tiene la comida en eso, ¿no?
3: Sí, hace unas esculturas con pan que se llaman tantaguaguas,
1: Sí.
3: que es como también es una ofrenda a los muertos. Y bueno, la verdad que lo que hace es hermoso porque es un pan, pero esculpido, es una preciosura.
1: Y sí, ya hay un montón.
2: Sí, la verdad que sí.
1: Sí.
0: Y eso, por eso ustedes hacen muestras, están ahí pensando en alguna pronto, ¿cómo viene eso?
1: De exhibición, creo que por ahora no tenemos una fecha. Estuvo hasta hace
3: Hace
1: muy
3: poco. Sí,
1: poco
2: eso iba a decir.
1: en la Escuela de Oficios. Siempre anda girando por ahí. Por ahora no,
3: Por
1: creo que
3: ahora
1: no.
3: no, por ahora no.
0: ¿Y cómo es la experiencia? Por eso, lo que sí seguramente van a tener en la noche los museos, que es una vez al año acá en la ciudad. ¿Cómo fue también eso, abrirlo al espacio? Cualquiera que conoce, digo, porque hay distintas cosas, distintas, no sé, la Comisión por la Memoria, el Club Gimnasia, no sé, hasta la policía tiene, ¿no? Un museo.
1: Sí.
0: ¿Cómo fue también esa gente que no es del aula, sino que se acercó ahí caminando,
1: Sí.
0: random quizás,
1: Sí.
0: a lo que hacen ustedes? ¿Cómo fue así la recepción de la gente a...?

0: a lo de ustedes.
1: Y la gente se reinteresa. Yo creo que algo tienen la muestra, que es como distintas generaciones por distintas razones, por ahí se enganchan con distintas cosas.
2: Totalmente. Además, esto de que sea interactivo y que no esté solamente el foco en lo visual, sino en lo sonoro o en las esencias. Hay una mesa, por ejemplo, que está repleto de aromas, porque tiene condimentos árabes, por ejemplo. De alguna forma u otra termina interpelando.
1: A los más chicos, a los niños, les encanta como esa parte más táctil. Si está la quinoa para que haga ruido, van todos para ahí. Claro. También como hay partes que son más como para dibujar, para escribir tu receta favorita. Claro. Ahí se enganchan un montón. Pero también los grandes se enganchan un montón pensando en cuál es su receta más querida. Claro. ¿Sí? Porque les hace recordar a sus abuelos, a gente que por ahí ya no está. No. En la parte de Petrona también se engancha mucho.
3: Así que sí. Para mí una emotividad muy grande, sobre todo en las personas más grandes. Bueno, como se da una situación de que conectan con alguien por ahí querido que ya no está y hay algo de...
1: Con las abuelas, nos han dicho un montón, ¿viste? Como siento que que conecté con mi abuela.
0: Claro,
1: sí. Y gente que se emociona muchísimo. Sí.
3: Bueno, el año pasado hicimos una también como una especie de obrita de teatro. Que fue re linda porque...
1: Sí.
3: Hicimos como una especie de constelación familiar, medio la serie de Moria, pero con la historia
1: tal cual.
3: ¿Sí o no?
1: Susana es Moria.
3: Porque hay una invitada estrella que va al taller siempre, que es
2: infaltable.
3: No lo digo porque es mi mamá, pero que ella es muy genial.
1: Sí.
3: Y genera un efecto siempre en todos, en los chicos y en ustedes también.
2: Es la clase más esperada.
3: Ella tiene tenemos una historia de inmigración familiar, vienen de Mardin, lo que es ahora Turquía, entonces se armó una especie de obrita, porque bueno, Ro tiene mucha trayectoria en el teatro, entonces también eso ayudó a armar y a pensar como la parte más escénica.
1: Pero también con gente también de teatro.
3: También de
1: tipo
3: teatro.
1: Tipo Paz.
3: Tal cual. Sí, Paz Salazar, que fue una gran actriz que hizo de mi tatarabuela y bueno, se representó un poco ese encuentro, ¿no? De las distintas generaciones y se fueron relatando las historias de la cocina que son familiares y que bueno,
1: que es una obra de teatro pero que está ahí como en la frontera entre el teatro de lo real.
2: Claro.
1: ¿Viste? Porque no, Susana está actuando, pero hace de Susana. No es que está haciendo un personaje. Así que es re interesante esa búsqueda también.
0: Está bueno eso también, porque ella, Mora, te dice eso, que vos también hacías teatro o haces, no sé, pero también cómo llevas eso también a un proyecto, ¿no? Que está bueno.
1: Sí.
0: Esos cruces para mí están buenísimos. Porque es un poco lo que es también la universidad, ¿no? Porque, porque justamente en estos tiempos tan horribles políticamente, me refiero, ¿no? De que alguien puede pensar justamente que si alguien hace una tesis sobre la historieta, es una pérdida de tiempo. Si alguien trabaja sobre la cocina, es una pérdida de tiempo. Y sin embargo, se emocionan, aparece eso todo. Y la cultura también, ¿no?
1: Como la memoria.
0: La memoria, ¿no?
1: Es súper político también.
2: Espacio de reflexiones también.
1: Sí.
2: Hay una parte de la muestra que muestran cómo eran las publicidades antes.
0: Claro.
2: Y cómo eso hoy en día sería totalmente inviable. Entonces, eso también te genera a veces un choque, una contradicción o una reflexión en sí mismo. Porque si no entendemos de dónde venimos, a veces no vamos a tener respuesta de por qué estamos haciendo lo que estamos haciendo actualmente.
0: Imagino eso, ¿no? Que la publicidad seguramente trabajaba con toda la figura de la mujer como ama de casa, ¿no?
2: Exactamente.
0: Sí, me imagino, ¿no?
2: Sí.
0: Claro.
2: De producto, de electrodomésticos, de comida, lo que sea. Que la misión de la mujer, el rol era mantener feliz al hombre, básicamente.
0: El regalo del día a la madre, un electrodoméstico.
1: Sí,
0: ¿no?
1: Sí, claro. Tal cual.
0: Está bien. También por eso, todo esto sirve, ¿no? Justamente para analizar.
1: Sí.
0: Ahora vamos a escuchar un tema musical también de una banda que me gusta mucho, que son los Beatles, que también tiene un tema sobre música, que es Sabu Truffle de George Harrison, que está en el álbum Blanco, para pensar toda la cultura también. Medio cipayo, pero también está bueno para.
1: No, me encanta.
0: Bueno, me gusta que les guste.
1: Sí.
0: Así que vamos a escuchar este tema de los Beatles.
1: Genial.

0: Bueno, seguimos en cocina y antropología. La verdad que está buenísima la charla con Rocío Aris Navarreta, Mora Carrizo y Sebastián Seoli. También, bueno, por ahí una pregunta que tiene que ver, me imagino la respuesta igual, pero cuénteme si también en otros colegios de la Argentina hay experiencias parecidas o no.
1: Mirá,
2: qué buena pregunta, sí, la verdad.
1: En otros colegios, yo la verdad que no. No sé,
2: porque además justo. O sea, el liceo tiene la particularidad de tener una cocina y de haber armado en un laboratorio de biología, la acondicionaron para hacer una cocina, pero en realidad es algo bastante singular. De hecho, no sé si el Nacional y el Bachi tienen.
3: El Bachi no tiene.
1: Claro. No conocemos, la verdad, claro, de otros colegios. Sí, hay propuestas educativas, sí, pero por ahí a veces también pensando en la educación por fuera de la escuela, ¿no? De ahí sí hay un montón de grupos que trabajan temáticas muy parecidas.
0: O sea, hay experiencias parecidas no en escuelas, pero sí.
1: Claro, hay algo de lo que hacemos que sí, nosotros nos vemos reconocidos en otros grupos también, ¿no?
2: Sí, seguro, o sea. Sí, por fuera de del espacio escolar, digamos.
1: Claro, sí.
3: Y muchas veces lo que nosotros enfocamos y hacemos también lo hacen ciertos cocineros, ¿no? Desde otro desde otra labor, digamos, pero sí manteniendo las cuestiones de la historia, las narrativas, la herencia culinaria, etcétera. Ahí un poco medio que solapamos, o mejor dicho, nos vinculamos, pero desde otra perspectiva.
0: Eso, el liceo es un colegio universitario, o sea, están obviamente relacionados con la universidad. ¿Piensan igual también, esto que les preguntaba por ahí, en la Facultad de Antropología, llevar alguna propuesta también ahí o no?
1: Nos encantaría. ¿Ustedes?
2: Sí, sería hermoso.
1: Sí, medio que no lo activamos,
3: nosotros,
1: pero
3: a mí me han
1: aceptamos su invitación.
2: ¿En serio? ¿En serio?
1: No, bueno, Seba sabe cosas y no nos cuenta.
0: Claro. Mirá. No, no, es futura.
1: Y lo cuenta al aire, así.
2: Claro, así nos
3: bueno,
2: enteramos.
3: Vamos a inaugurar. No, sí que nos ha preguntado gente de por qué no hacemos una optativa.
1: Sí.
2: Mira qué lindo sería.
3: Que mucha gente está interesada, dicho sea de paso.
2: Sería hermoso.
1: Claro.
2: Bueno.
1: No, como gustar nos encantaría.
2: Sí, por ahí algo que hacemos que no está orientado directamente a lo educativo en este en ese sentido, pero sí estamos, no puedo contar mucho, pero estamos iniciando proyectos como de recuperación y reconstrucción de historias de familias migrantes y demás a través de la cocina y un poco como replicando algo de lo que sucede en los talleres del liceo, pero con otro fin, ¿no? Sí. Que el objetivo en realidad es apoyar y acompañar a distintas a colectividades o espacios a, como de alguna manera, reconstruir y rearmar algo de esa memoria asociada a la comida. Eso nos interesa un montón como proyecto y nada, estamos como ahí siempre disponibles para acompañar esos procesos. Así que nada.
0: Está bueno eso, ¿no? Porque eso también tienen proyectos y también eso, como pensaba en que hablaron del archivo, ¿qué cosas hay en el archivo? Así que ustedes, no sé, les sorprendió, me imagino que son un montón de cosas, pero algunas que quieran contar sobre la cuestión también cocina que encontraron ahí, ¿no?
1: Y las fotografías creo que fueron lo que más nos impactó. La fotografía tiene ahí como un poder que es como... No sé, a mí me llegaron mucho esas imágenes de las señoritas del liceo cocinando, la profesora, toda de blanco, sonriente. Este, viste, como que parecía que nos hablaba a nosotras, ¿no? Como que la fotografía que más esa que viene del pasado es como una interpelación a tu presente. Así que para mí eso fue lo que más me impactó, creo.
2: Sí. Bueno, también están, me encantó el menú.
1: Eso está muy bueno.
2: Sí, es literal, o sea, es un menú que fue pensado por esas señoritas para agasajar a, bueno, no recuerdo ahora, pero quienes iban
1: autoridad.
2: De invitados.
0: Claro.
2: Sí. Claro. Y eso es zarpado, porque de repente era, no sé, el budín de seso, y veías lo que comían en esa época, y vos lo ves ahí, y es increíble.
1: Y tenían una que es la copa señoritas, pero no dice cuáles son los ingredientes. Eso es lo lindo también del
0: está
1: archivo.
0: Bueno, eso también,
2: deja lugar a la imaginación.
0: Será, ¿no?
1: Claro, eso lo hacemos en el taller, como una de las actividades es... bueno, imaginar que tenía esa copa de las señoritas. Claro. Porque también entendemos...
0: Algo rosa, no sé, se me ocurre. Claro, seguramente le dirán eso, no sé.
1: No, cada grupo flashea claro, algo distinto. Pero digo, es lo lindo del archivo también, como no solo en relación a, bueno, te cuenta qué pasó, sino también un espacio también imaginario que se abre, que es re lindo eso. Claro.
0: Y ustedes eso, tienen un Instagram también para quienes están escuchando, para también para verlo, ¿cómo es?
1: Cocina.antropología.
2: Sí, cocina.antropología.
0: Uno se mete ahí, ¿qué encuentra?
2: Por ahora es medio cocoliche.
1: Ahora pero... sí. Nunca mantuvimos así como un diseño para todas las publicaciones. No, pero la última publicación que hay es sobre un artículo que salió hace poco en una revista de extensión, en donde hablamos como de algunas ideas sobre este cruce entre la antropología, la educación y la cocina. Está eso, después hay como videos sobre la muestra.
3: Hay flyer también de donde estuvimos en distintos lugares.
1: Sí, de las clases del liceo también hay muchos registros.
3: Están las historias destacadas específicamente sobre eso.
1: Están las recetas que hacen los chicos.
3: También eso, los chicos a veces desde su lugar capturan buenas imágenes y videos de los momentos. Lástima que no nos pasaron año.
1: Pero eso, claro, lo corren entre ellos, ¿viste? Pero hacen...
0: No se los pasan.
1: Acá se van a dar cuenta de que no soy tan joven. ¿Cómo se dice?
3: ¿Qué, TikTok?
1: No,
2: hacen blogcitos.
1: Como blog.
2: Como que ahora se dice así.
0: Antes también se decía blogcito. Claro. Bueno. Son jóvenes por eso.
1: Pero sí, pero es gracioso porque ellos arman también sus propias vías de comunicación y sus propios materiales. Claro. Y eso nos lo mostraron de casualidad la última clase porque les insistimos mucho.
3: Y les preguntamos si nos querían compartir y dijeron que no. Claro. Es una cuestión personal, pero también está bueno ver cómo lo interpelan ellos, ¿no?
0: Sí, que hagan algo, con eso hacen algo.
1: Y para nosotros es súper interesante. Claro. Otro año también una chica era como youtuber y también subió un video a YouTube desde su canal. Con una salida que habíamos hecho nosotros a una chacra agroecológica. Y bueno, no, para mí eso es hermoso, claro, ¿sí? Que un joven sienta en ese taller que vos estás dando como un lugar así creativo que le dan ganas de compartirlos con los demás. No sé, siento que está buenísimo.
3: Yo creo que quedaron maravillados con la primera clase de gramática culinaria, el MasterChef.
1: Sí, esa.
3: Que básicamente se dividían en tres grupos y la consigna era que uno tenga que hacer un desayuno, otro un almuerzo, otro una cena. Y tenían la disponibilidad de alimentos ahí, o le damos una bolsa con distintos productos, algunos son compartidos, otros no, y veíamos qué tendencia había para poder ahí discutir qué es la gramática culinaria, por qué desayunamos dulce o almorzamos salado, esas cuestiones, y que ya de entrada pusimos a cocinar, le pusimos una competencia.
1: Sí, les hicimos jugar que era Masterchef.
3: Masterchef, claro, votación.
1: De hecho,
3: jurado.
1: Se ponen muy tensos, o sea, se ponen muy nerviosos. Le ponemos la música de Masterchef.
3: Todo.
2: Y hay sobre dorado, todo.
1: Sí, hay premios. Nosotros nos ponemos unos gorros así de cocinero.
3: Ahí se motivaron y no pararon.
1: Sí, ahí se engancharon, sí.
0: Está bueno eso, porque, digo, también saliendo del lugar común de que los pibes y las pibas no se enganchan con nada, todo lo contrario, ¿no? También es
2: Y es un espacio como de disfrute realmente.
3: Y para mí lo importante es eso de llevar lo teórico a la práctica.
0: Claro.
3: Pueden hacerlo y se van a enganchar.
1: Sí, y no solo llevar lo teórico, sino como lo teórico sale de la práctica, ¿viste? Como que aparecen ideas que por ahí nosotros no pensábamos previamente. Hay conceptos como búsquedas que aparecen de cosas prácticas que sucedieron. Y eso para mí es algo re potente del taller, que todo el tiempo vamos investigando y conceptualizando, pero a partir de algo que pasó.
0: Sí. Y también eso, aparte de la enseñanza, ¿cómo les cambió a ustedes también toda esta experiencia de cocina y antropología en la vida personal?
2: A mí me cambió radicalmente la vida. Yo realmente lo voy a contar porque me parece increíble, pero yo estaba en un momento de la carrera, yo todavía era estudiante. Y cuando se formó este proyecto, porque dijimos, está esta posibilidad y podemos presentar el proyecto, fue como que encontré ahí una vía de como un cable a tierra. Y aparte de armarlo en un grupo y le dio un sentido a mi carrera. Para mí fue como que me terminó, y ahí me terminé recibiendo porque fue lo que me motorizó a rendir los últimos finales.
1: Ay, me encanta.
2: Sí, para mí realmente fue, es un proyecto que es muy vital, ¿viste?
1: Para mí lo que tiene de súper lindo es como el que nunca se queda en un lugar de algo que, bueno, lo que tenemos que hacer es escribir artículos, lo que tenemos que hacer es dar clases. Como que va mutando y va rederivando y también es muy abierto como esto. Si bien nosotros tres estamos acá, todas las cosas que hacemos son con otras personas, con muchas otras personas, como que hay muchos proyectos. Y eso tiene una vitalidad súper grande, por eso hace tantos años también que seguimos con el mismo entusiasmo, porque siempre está como súper vivo la cosa. Claro. Re lindo eso.
2: Sí, es como que no tenemos como un contenido ni una forma como que tiene que replicarse de una manera, sino que es más como un dispositivo que se va modelando y va tomando forma en la medida en que entra en contacto con otras personas y con intereses.
1: Y es una búsqueda, como eso, es la cocina y bucear ahí, como con todo lo que aparece.
3: Y yo creo que también da el espacio de que los tres podamos buscar o hacer lo que nos gusta en eso.
1: Sí, claro.
3: Entonces cada uno por ahí se enfoca más en una cosa o en otro y va para adelante.
1: Sí.
0: Bueno, buenísimo. La verdad que un gusto que hayan venido Mora Carrizo, Rocío Ariznabarreta y Sebastián Seoli. La verdad, los tres impecable, cocina y antropología, dan ganas de, métanse en el Instagram, digo a los oyentes, métanse, vayan cuando haya muestras,
3: síganos
0: y si hay algún pibe o piba del liceo que todavía no sé, el año que viene, eso, que vaya,
2: que nos voten,
3: la van a pasar
0: exactamente. Bueno, muchas gracias, le agradezco a Juanma Chávez la operación técnica y ahora los dejo con Martín Luna en Cacodelfia y mi nombre es Juan Manuel Bellini y nos encontramos el miércoles que viene en Crítica de Ficción.
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2: 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Gente que carga historias en los bolsillos, preguntas en la mirada y silencios que pesan más que las palabras. Y caminando por donde caminan los niños, contrabandeando sueños y esperanzas, se encontrará usted con cantores que cantan para no olvidar, con poetas que escriben en servilletas, con actores de veredas gastadas y malabaristas del día a día, pintores de muros anónimos, escritores sin mesa fija, mujeres y hombres que hacen del paso una forma de resistencia. Junto a ellos presenciará el despertar de una Babel de lenguas y apetitos y se encontrará más cerca de las contrarias intenciones de los hombres, donde se rozan deseos opuestos, intenciones cruzadas, heridas abiertas. 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

Allá de la infamia, y un poeta le dirá al oído: no buscamos hacer nada bello, solo hacerlo verdadero.

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0: Amigos y vecinos, sobre los riesgos de continuar este viaje, ya quedaron ustedes debidamente advertidos, así que sean todos bienvenidos a un nuevo descenso a la oscura ciudad de Cacodelfia. ¿Cómo va la cosa? ¿Cómo anda todo por ahí? Por acá estamos comenzando un nuevo recorrido con todo listo para salir a caminar nuevamente. Hoy me parece que vamos sin rumbo, vamos a salir sin rumbo. ¿Usted ha salido a caminar de ese modo alguna vez? Así sin saber exactamente dónde va. Es una experiencia interesante. Así que me parece que ese es el destino de esta noche. Salir a caminar y ver qué nos encontramos. Siempre salimos con un rumbo fijo. Siempre usted tiene una hoja de pauta ahí, una hoja de ruta que le va diciendo hacia dónde vamos a ir. Pero hoy me parece que vamos a salir un poco así a ver qué nos depara el camino. Por allá, por aquel barrio de donde venimos, medio que andamos así, a oscuras andamos. Y la gente está muy enojada. Y con razón, ¿no? Porque sigue sin luz y sobre todo sigue sin respuestas. Ahora se dice que sancionarían a la empresa. Estarían evaluando algunas sanciones. Que se han pedido algunos informes, que al parecer, se decía hoy, no van a cobrar la próxima factura. Nada demasiado concreto, ¿no? O mejor dicho, digo. Lo concreto es que la gente sigue sin luz. Se va restableciendo el servicio, hay que decirlo. En su gran mayoría creo que ya todos tienen luz, pero todavía hay gente que está sin luz. Y ya van para 4 días, ¿no? Y entonces cuando pasan tantos días empiezan a aparecer muchas pérdidas. Lo que había, o lo poco que había en la heladera se tuvo que tirar, ¿no? La leche, el pollo, algunos yogures. No sé, algunos fiambres, digo. Algunos han comprado algún hielo para intentar conservar algún alimento, otros directamente lo han perdido todo. Y me parece que aquí hay algo que no podemos dejar de tener en cuenta, ¿no? Que es, digo, estamos a mitad de mes. Un poco más, quizás, ya. Y muchos ya no tenemos un mango. Entonces, digo, lo que había en la heladera era lo que habíamos comprado para llegar hasta fin de mes. Quizá no era mucho, ¿no? Pero cuando no se tiene nada, 2 leches, 3, 1 pedazo de carne, un poco de queso, algunos yogures, es un montón. Entonces, digo, no se trata solo de comida, ¿no? Hay familias que tuvieron que gastar dinero en otras cuestiones. Hay quienes no pudieron trabajar, hay algunos comercios que tuvieron que cerrar o trabajar a medias, quienes perdieron mercadería. Hay pibes que todavía no saben cuándo van a poder volver a la escuela, con normalidad, por ejemplo. Los adultos, ¿no? Bueno, digo, familias enteras que llevan noches sin poder dormir. Digo, todo esto no se resuelve con mensajitos de textos amables. Señores del app, no es que manda mensajitos amables pidiendo disculpas. Tampoco alcanza con decir que se está trabajando, ¿no? Digo, ya van casi 4 días sin luz. 4 días, es un montón. Es un montón. 4 días sin electricidad para una familia, para un comercio, para una persona que trabaja, qué sé yo, para un pibe que estudia, es un problemón, ¿no? Y además no podemos dejar de pensar que estamos hablando de una empresa que factura millones. Digo, no estamos hablando de una cooperativa, no sé, eléctrica de un pequeño pueblo. Estamos hablando además de un servicio esencial, de una empresa que tiene una responsabilidad enorme porque administra algo que resulta indispensable para la vida cotidiana. Entonces, La pregunta que se hacían los vecinos ahí hoy en 7 y 517, temprano, cuando ya hartos, y viendo que la luz no regresaba y se avecinaba una nueva noche de frío, porque además hay muchas casas que la calefacción es a través de la electricidad. Entonces, además de estar a oscuros, se están cagando de frío. Entonces la pregunta que se hacían muchos también era por el Estado, ¿no? Digo, porque si una empresa privada presta un servicio esencial y ese servicio falla durante 4 días, el Estado no puede limitarse, no sé, a mirar desde afuera. Digo, tiene que controlar, tiene que exigir, tiene que informar. Informar lo que la empresa hasta ahora no está informando, más allá de que hubo un incendio. Digo, tiene que garantizar que la empresa cumpla con las obligaciones que asumió. Y llegado el caso, también tiene que sancionar. Pero, no sé, hoy hablábamos ahí, sí, que no nos cobren la factura del mes que viene. Alguien decía, bueno, una de las cuestiones es ver qué va a pasar de acá a 3 meses. Porque están poniendo, ¿cómo que decíamos? Generadores por todas partes. Ahí coparon la canchita. Se la van a cagar a pelotazo los generadores esos. Cuando llegue el sábado nomás, la mitad de la cancha está copada por generadores. Otros tantos pusieron en la puerta de la escuela técnica de 7526. Entonces, hay que ver cómo sigue esto, ¿no? Pero bueno, decíamos, ahí mientras protestábamos un poco y a los gritos nos sacábamos el fresquete y el enojo, que estemos atentos porque en 3 meses se viene el verano y están anunciando unos calorazos importantes. Entonces no vaya a ser cosa que en 3 meses les permitan aumentar el servicio de nuevo. Y esta jodita la terminamos pagando todos nosotros, de todos modos. Entonces, digo, está bien si llegado el caso, después de controlar y de ver qué es lo que venía sucediendo. No sé qué controle, porque ahora controlar ahora, capaz que los controles habían que hacerlos antes. No sé si se hicieron o no, no estoy diciendo eso. Pero llegado el caso se tendrá que sancionar. Pero sancionar después de que la gente perdió todo. Y digo, todo es eso que mencionaba, ¿no? No estoy hablando de... Pero, insisto, estamos casi a fin de mes, para muchos ya es fin de mes. Entonces, tener que tirar la leche, tener que tirar algunas cosas que compraste pensando que con eso podías alcanzar hasta llegar a cobrar de nuevo, es un montón. Es un montón, ¿no? Para aquellos que tuvieron que perdieron mercadería. No sé si la sanción termina de cubrir todo eso. No, me da la sensación como que no alcanza. Porque la sanción puede venir después. Claro, pero me parece que hay respuestas que tienen que llegar ahora, ¿no? Quizás sea tarde para preguntarse algo un poco más profundo que quizás nos invite a pensar desde otros costados estas cuestiones, digo, ¿no? La pregunta que nos deberíamos hacer, o quizás ya es demasiado tarde, pero es esta de pensar qué significa que un servicio esencial esté en manos de una empresa cuyo principal objetivo es ganar dinero. Quizás ya es demasiado tarde para hacerse esa pregunta. Quizás sí. No sé, cuando todo funciona la discusión parece lejana, pero lo cierto es que no viene funcionando esto. Que sucedió ahora viene funcionando mal desde hace tiempo. Ustedes notarán que ante cada lluvia menor se corta la luz, o sea, el servicio eléctrico está ahí muy flojo, ¿no? O sea, cualquier tormenta genera un apagón. Cualquier tormenta. Entonces, las cosas me parece que vienen funcionando mal hace tiempo, ¿no? Pero también nos venimos acostumbrando a eso. Porque hoy también hablábamos que ahora llega el verano y ya todos sabemos en el barrio que la luz se va a cortar. Y vamos a estar unas cuantas horas sin luz, y las respuestas que van a llegar van a ser: y porque los calorazos hacen que la gente consuma más y el sistema no funciona, y pum, te cortan la luz. Entonces todos los veranos nos acostumbramos a que nos falte la luz y que nos falte el agua. Entonces terminamos odiando tanto el invierno como el verano, porque en invierno nos cagamos de frío porque estamos tratando todo el tiempo de no tener las estufas prendidas, porque sabemos que las facturas después se hacen impagables, porque si tenés estufa eléctrica la prendés un ratito y tratás de acomodar el día para que la estufa no esté todo el día prendida, porque también las facturas después son impagables. Y porque cuando llega el verano pasa lo mismo. O sea, te acostumbras a no tener agua, te acostumbras a no tener luz. Entonces digo, hay cosas que vienen funcionando mal hace tiempo. Entonces, bueno, digo, en estos días, donde ya van unos cuantos días sin luz, aparecen este tipo de prentas, ¿no? Digo, aparecen este tipo de preguntas, aunque sean anacrónicas en este tiempo, andar preguntándose estas cuestiones quizás no sirvan de mucho, pero debemos preguntarnos quiénes son o quién es el fulano que garantiza el derecho de la gente a tener ese servicio. ¿Quién es? ¿Es el Estado? ¿Es la empresa? ¿Quién nos garantiza esto hoy en día? O cada vecino está librado a su propia suerte, digamos. Porque cuando llega la factura nadie pregunta si la empresa tuvo ganancia. La factura llega y se paga. Y si no la pagás, al toque te llega el mensajito de corte, ¿no? Te van a informar que si no pagás en determinado tiempo te van a cortar, te van a sacar el medidor enseguida. Y lo hacen, lo efectivizan muy, muy rápido. Entonces digo, bueno, cuando el servicio falla de esta manera, como la que viene fallando, o sea, si tenés hace 4 días que hay gente que no tiene luz y ahora le están diciendo que recién mañana se va a restablecer el servicio, bueno, creo que tiene derecho a exigir que la respuesta esté a la misma altura, ¿no? De la guita que paga todos los meses. Entonces ya no alcanza con decir estamos trabajando. Me parece que, como decía ayer, hay que decir qué pasó, qué se hizo, cuándo vuelve la luz. Y si la empresa no lo hace, lo tiene que hacer el Estado. El Estado tiene que intervenir y decir, bueno, a ver, contarle a la gente qué es lo que pasó y por qué pasó. ¿Y qué se va a hacer para que no vuelva a ocurrir? Porque, insisto, están poniendo generadores. Lo que se dice también, porque hay mucho rumrum, porque la empresa no dice nada, es el tiempo que va a demorar en resolver el despelote que se armó el lunes a la madrugada. Algunos dicen que van a hacer trabajos que van a durar hasta 6 meses. Entonces, 6 meses son lo que van a estar funcionando los generadores. ¿Será así? No lo sé. La gente, así como uno dice, me parece que escuché que no nos van a cobrar el mes que viene. ¡Ey! Aplauden todos como locos. El otro viene y dice, che, vamos a estar 6 meses con estos generadores. ¿Te parece 6 meses? ¿Y los pibes cómo van a entrar a la escuela? ¿Qué sé yo? ¿Quién se va a hacer cargo de lo que se perdió? Digo, el enojo no tiene que ver solamente con estar 4 días sin luz, ¿no? Me parece que también ese enojo tiene que ver con esa sensación de sentirte un poco solo ante esta situación. De no tener bien a quién llamar ni a quién reclamar, ¿no? O esta cosa de llamar, esperar, volver a reclamar. Digo, me parece que hay en este enojo, más allá de que tiene que ver o que surge a partir de lo sucedido y que tiene a los vecinos sin luz, también lo que muestra es, bueno, te sentís un poco solo, ¿no? El Estado aparece arriba de un patrullero. Mientras tanto, la heladera ya se vació. Porque lo que se compró y se tiró, ya algunos no lo van a volver a poder comprar hasta el mes que viene. Insisto, es poco, ¿eh? Es poco. Son dos o tres leches, un yogur, un pedazo de queso, un pedazo de pollo que tenía ahí que no se llegó a comer. Entonces, qué sé yo, si hay que sancionar, bueno, que se sancione. Si hay que pedir informes, que se pidan. Y si corresponde compensar también a los usuarios, bueno, que se haga. Pero me parece que lo fundamental es que aparezca el Estado. Digo, que no aparezca solamente para anunciar una multa o un pedido de informe. Para que aparezca, digo, para garantizar que un servicio esencial funcione. Porque la luz no es un lujo, ¿eh? Entonces, tener que vivir 4 días oscuras, no puede ser tomado a la ligera. Bueno, ya están trabajando. Aguantá que están trabajando. ¿No ves que están trabajando? Ya están los generadores, hay que instalarlos. Y te explican cuestiones técnicas de cables que van por los subsuelos y qué sé yo, y la luz que llega con determinada cantidad de potencia, y el generador la transforma. ¿Y qué me importa? ¿A mí qué me importa? Si pasás el tiempo dando explicaciones muy técnicas, me parece que lo que estás haciendo es tratar de no explicar otras cuestiones que son lo que te están preguntando. ¿Qué pasó y por qué pasó lo que pasó? ¿Y qué estás haciendo para que esto no vuelva a pasar? Digo, la gente no está preguntando cuestiones muy, muy técnicas de la luz, la electricidad, cómo llega hasta la usina eléctrica que explotó. Y cómo se transforma y cómo se lleva a esa electricidad a los hogares. No está preguntando eso. No está preguntando todo eso. Entonces, me parece que hay dos cuestiones aquí que tienen que ver con un enojo producto de lo que está sucediendo y un enojo que tiene que ver también con sentirse un poco solo, ¿no? Donde hay un Estado que todavía no ha aparecido. Insisto, allá por el barrio el Estado, por estos días aparecen patrulleros. Lo que vemos por todos lados son luces azules, por todas partes. Así que así estamos, amigos. Así estamos. El enojo otra vez lo volvió a ganar todo. Pero hoy estaba ahí con algunos vecinos y algunos saben que uno anda por estos lados y dice, tenés que contar esto. Bueno, le digo, voy a tratar de contarlo más o menos lo que vaya saliendo. Porque me parece que no tampoco algunos medios le están dando demasiada importancia a lo que sucede. Hoy el Diario Centenario daba alguna explicación un poco más concreta de lo sucedido. Seguramente alguien le dijo, che, con una nota central contando lo que le sucedió al vecino de la que estaba al lado de la usina, no sé si va a alcanzar y completar la información compartiendo el comunicado de la empresa. Me parece que va a tener que salir, anda a hablar con los vecinos, fíjate qué es lo que está sucediendo, preguntales y tratar de buscar otras voces que intenten explicar o dar cuenta de esta situación. Así que bueno, nosotros hacemos lo que podemos. Compartimos el enojo de los vecinos del barrio, de ese barrio del que llegamos hasta aquí para compartir con ustedes una nueva noche. Está Gabriel Robledo del otro lado del vidrio. Con él saldremos a caminar esta noche un ratito para ver si, escuchando algunas músicas y encontrándonos con algunos amigos, podemos de a poco también ir dejando atrás este enojo. Gracias por estar ahí, gracias por acompañarnos y bienvenidos una vez más a la oscura ciudad de Cacodelfia.
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0: Bien, vamos a comenzar esta noche escuchando algo de lo nuevo de Dolores Solá. En plan solista, Dolores, una de las voces fundamentales del tango contemporáneo, del tango nuevo, del tango del siglo XXI, y fundadora junto con Nacho Stoll de La Chicana, esa agrupación que, entre otras, fue la que dio el puntapié inicial para que surja este tango que tanto nos gusta por aquí. Dolores hace unos años editó su primer trabajo discográfico, que entre otros se lo dedicó a Jorge Alorza, y en estos días está presentando su nuevo material en plan solista, que se llama Corazón de Perro, y que está construido alrededor de una canción de raíz latinoamericana, raíz folclórica también, tanguera. Está diseñado por Diego Rolón, con quien conversábamos la semana pasada, que lleva adelante las guitarras, toca la guitarra criolla, el contrabajo, hay vientos también. El disco este que va a estar presentando el próximo 5 de septiembre en el bar Raíces del Dawson, allí en la ciudad de Berisso, este disco reúne obras de Violeta Parra, de Chicho Santes Ferlosio, junto a composiciones propias, y hay colaboraciones con Daniel Melingo, con Mochi, con Teresa Parodi. Un hermoso trabajo entonces este que estará presentando por estos lados el próximo 5 de septiembre de ese material. Entonces comenzamos escuchando dos canciones, estas que a continuación disfrutamos con ustedes.

0: Ahí estabas escuchando entonces a Dolores Solá de su nueva producción discográfica Corazón de Perro, su segundo álbum en plan solista. Comenzábamos escuchando ¿Qué dirá el Santo Padre?, una obra de Violeta Parra. Luego compartíamos Corrido de María Rosa. Ahí escuchabas también la voz de Teresa Parodi y de Chicho Santes Ferlosio, un cantautor antifranquista que compuso varias canciones contra la dictadura durante el régimen de Franco. Escuchabas la voz de Dolores Solá hacer Gallo Rojo, Gallo Negro.
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0: Hay historias que el tiempo no siempre logra cerrar, ¿no? Quizás Malvinas sea una de ellas, una historia esta atravesada por la memoria, por las heridas de quienes estuvieron allí, y también por las distintas maneras de recordar una misma guerra. En Cosas enterradas en la guerra, Gabriel Sagastúmez, el autor de este libro, vuelve sobre aquella experiencia y sobre algo todavía más profundo, que tiene que ver con lo que pasa cuando los protagonistas de una guerra vuelven a encontrarse muchos años después para contarla desde sus propias vidas. Este libro, que será presentado este viernes 21 de agosto a las 7 y media de la tarde en el Salón Auditorio del Bachillerato de Bellas Artes, nace de la experiencia de Campo Minado, la obra de Lola Arias, que reunió en un mismo escenario a excombatientes argentinos y británicos. Una experiencia que para Gabriel Sagastume también significó revisar recuerdos, romper discursos aprendidos de alguna manera y descubrir que el arte puede abrir un espacio para escuchar al otro, incluso cuando no pensamos igual, que es también algo de lo que se dice en el libro, ¿no? Que habla de Malvinas, pero también habla de la memoria, de lo que el teatro puede hacer con una herida que todavía permanece abierta. Bueno, de todo esto vamos a hablar ahora con su autor, con Gabriel Sagastume, quien tiene ahora la amabilidad de atendernos. Hola, Gabriel, ¿cómo estás? Buenas noches, gracias por recibirnos.
2: Hola, Martín, gracias a vos por acordarte y por contar de esta presentación y de este libro que estamos por sacar.
0: ¿Cómo va la cosa? ¿Cómo te preparás ahora para presentar este libro después de haber andado por el mundo subiéndote al escenario a contar tu historia? Ahora llega el momento de alguna manera de presentar esa historia, pero con tu nombre, ¿no?
2: Bueno, sí, vos hiciste una muy buena introducción, contando de qué trata este libro y un poco el origen que tiene que ver, sí, con esta obra de teatro que hicimos, dirigido por Lola Arias, y donde participamos tres veteranos argentinos, tres ingleses, y que sí, que recorrió un montón de ciudades por Europa, por América, bueno, llegamos a Japón, y bueno, y yo traté de que esta experiencia también me quedé en la memoria hasta en un sentido práctico, es decir, hemos vivido cosas que las tengo que anotar, las tengo que escribir, porque quiero que esto, primero empecé a escribir como un diario para mí, como para no olvidarme de cosas que pasábamos, y después me pareció que podía ser útil para otro, sobre todo, vos lo dijiste también, esto de decir en la disidencia, en la diferencia, en no pensar igual, no significa que no se puede trabajar por algún objetivo, como por ejemplo salir al escenario y hacer una función, claro. aunque no estemos de acuerdo en muchas cosas. Me parece que eso fue una de las grandes enseñanzas que me dio la obra, y bueno, y ojalá el libro lo pueda transmitir. Estamos muy, muy acostumbrados a la discusión, al blanco y negro, y bueno, a mí muchas veces me quedaba flotando un montón de dudas y de ideas a partir de prejuicios que uno tiene, de preconceptos, de cosas que nos vienen de nuestra educación, de los amigos que tenemos, de las cosas que leemos, de las películas que vemos, y de golpe te pasan cosas que te hacen dudar de muchas de tus convicciones o supuestas convicciones, y que me parece sano ponerlas en revisión y confrontar con otro que piense distinto o al revés, o que uno, por el prejuicio, piensa que es una persona diferente con otras ideas, y al final podemos encontrar cosas comunes, como por ejemplo con un gurka o con un inglés que peleó contra nosotros, ¿no?
0: Sí, bueno, que son los protagonistas de decíamos, el libro nace de a partir de la obra que estrenan un 11 de junio del año 2026 en Londres, Campo Minado se llama esta obra, que estarían luego presentando en 26 países. Lola Arias es su directora, es quien llevó adelante con su equipo la búsqueda de los protagonistas, tanto en Buenos Aires como en Londres. Ahí se cuenta que en el libro entrevistaron a más de 60 veteranos de ambos bandos, y quedaron tres de cada lado. Y bueno, ahí aparece
2: Me
0: la idea de contar un poco esta historia, ¿no? De buscar contarle a todos cómo se hizo la obra. Y sobre todo también decís en parte del libro las reacciones que provocó la obra en los protagonistas y también en el público, ¿no?
2: Sí, en el público, y bueno, y también copié algunas cosas que opinaban periodistas que criticaron la obra en distintos medios, y sí, la reacción del público, porque muchas veces nos pasaba que decíamos, acá me van a, en algunos no les gusta que yo diga esta cosa, pero bueno, la guerra de Malvinas comparada con otras guerras, y si vos vas a algún país de Europa donde digamos, todas las familias tienen algún muerto en la Primera o en la Segunda Guerra, o en los dos, y que nosotros le vengamos a hablar de esta guerra del Atlántico Sur, que duró unos meses, hasta nos parecía como un atrevimiento. Y sin embargo, nos pasaba que de golpe un francés o un alemán o un mismo inglés te decía: "No, no, pero lo que ustedes dicen me hace acordar a cosas que decía mi abuelo, que decía mi tío, que le pasó a mi papá, o que me pasó a mí mismo", porque claro, nos venían a ver también veteranos. Sobre todo en Inglaterra nos pasaba de tipos que habían estado en Irak o en Afganistán
0: Sí, claro, en
2: o
0: Bosnia, ¿no?
2: en Bosnia,
0: En
2: claro.
0: Bosnia, sí, hay
2: Si uno.
0: gente que ha participado de la guerra de Corea también, ¿no? Mucho más atrás en
2: Sí,
0: el tiempo.
2: sí, nos pasó con uno que es una guerra que tiene hasta algunas similitudes, le encontramos con Malvinas, porque es una guerra donde los que pelearon allá, los norteamericanos que pelearon, se sintieron muy olvidados. Fue una guerra como vergonzosa para Estados Unidos, y ellos nos decían que claro, que cuando volvieron también medio como que había que esconder esto que habían hecho los yanquis, bueno, después ya se acostumbraron, ¿no? Pero de meterse en un conflicto que parecía que no tenía nada que ver con ellos. Entonces un hombre muy mayor, de 90 y pico de años, nos decía estas cosas. Dice: "No, yo sufrí el mismo abandono, digamos, sería
0: Claro,
2: que sufrieron ustedes".
0: sí.
2: Y el tipo decía: "Y bueno, y yo en esa época también había sido militar en Estados Unidos, me tocó la colima y me tocó ir".
0: Claro.
2: O sea, que había cosas similares.
0: En un momento del libro decís: "Gabriel, a todos nos une la experiencia de la guerra". Hablás de tus compañeros de la obra, pero bien podríamos pensarla también a esta idea con respecto a muchos de los que se acercaron a ustedes después de ver la obra y les contaban que habían participado en estas guerras, ¿no? A todos los une la experiencia de la guerra.
2: Sí, esto fue una de las cosas que primero empezamos a descubrir entre nosotros, que digamos, al principio como cierta frialdad o dificultad de comunicarnos entre nosotros, que enseguida se fue ablandando a partir de eso, de descubrir que teníamos en común una guerra y la misma, digamos, entre nosotros, y eso nos acercaba, fue. Bueno, por supuesto es distinto para cada persona, ¿no? Por ahí yo tenía una actitud un poco más abierta hacia el diálogo con ellos y a congeniar. Y por ejemplo, eso lo escribo y lo he hablado con Marcelo muchas veces, Marcelo Vallejo, otro de los participantes de la obra de teatro, que a él le costaba muchísimo vincularse con los ingleses y además él venía como de una cosa. No digo de como de rechazo a lo inglés, al idioma, a la música, y de golpe la directora dice, bueno, tenemos que hacer algo de música en común. ¿Y qué podemos cantar en común? Y claro, apareció los Beatles como una cosa que, bueno, todo el mundo sabe alguna de los Beatles. Y ahí Marcelo se fue ablandando, pero lo que nos llamó la atención es que el Gurka dijo, ¿qué son los Beatles? No conocía, claro, su formación cultural también es totalmente ajena a lo occidental británico, digamos.
0: Claro. Pasa que su crim, ¿no? ¿Cómo se pronuncia? ¿Su crim?
2: Él dice Sucrim,
0: Sucrim.
2: no, no, sí, con acentuado en la U, pero bueno, no lleva escrito el
0: Que es
2: acento.
0: el Gurka que participa de la obra, que nace en Nepal, ¿no? Su
2: Claro,
0: papá y su abuelo fueron también soldados del ejército británico.
2: Hay como una tradición en Nepal, de personas que desean ingresar al ejército a un batallón especial, que es el que conforman los gurkhas, que tiene una tradición de siglos, que utilizan el famoso cuchillo con forma curva, que se llama kukri, y que acá se usó mucho en los diarios y en las revistas durante la guerra para mostrarlos como que eran unos asesinos que te degollaban. Inclusive a nosotros mismos nos contaban esas historias mientras estábamos allá. Pero bueno, después, bueno, era todo un poco de guerra psicológica, no fue así. Y bueno, y Sucrin, cuando, digamos, cuando teníamos momentos libres en la obra, nosotros decíamos que era el cuarto argentino, porque siempre se juntaba con nosotros, un poco porque los ingleses lo discriminaban, vamos a decir la verdad, y otro poco porque a nosotros nos caía simpático, era un tipo. Digamos, tipo gracioso, que quería aprender palabras en castellano. Nosotros, esa cosa infantil, viste, que primero le enseñan las malas palabras, le haces decir esas cosas para burlarte, como cosa del colegio, más o menos. Pero realmente generábamos un vínculo y conocimos a su mujer y conocimos a su hijo. Y bueno, y él se pasa diciendo: vengan a mi casa, se quedan en casa, no tengan, no hay ningún problema. O sea, se generó un vínculo afectivo, digamos, entre nosotros.
0: En el libro contás que se pasa parte del tiempo, su preocupación era salir de alguna manera de esa leyenda que lo envuelve, ¿no? Vos decís, el soldado Gurka está rodeado de un halo de misterio y terror, y él se esfuerza todo el tiempo, contás, por destacar que los Gurkas, bueno, ni siquiera combatieron en Malvinas.
2: Claro, eso también es otra cosa que muchos hablan. Hay mucho golazo, digamos, alrededor de la guerra de Malvinas, y la realidad es esa: ellos no alcanzaron a entrar en combate. Y cuando estábamos, sobre todo cuando hicimos las funciones acá en Buenos Aires, a él le gustaba mucho que vinieran chicos de escuela, que vinieran a saludarlo, que se pidieran sacar una foto con él. Él no tenía problema y sacaba foto con la bandera argentina, con la camiseta, con lo que le trajeran, porque él quería romper eso y decir, bueno, yo soy un tipo común y tengo mi familia y tengo mis hijos y no soy un asesino salvaje. Y él supo, obviamente, lo que acá se decía en los diarios y nosotros le informamos, digamos, de toda esta cuestión que había alrededor de él. Entonces él se preocupaba mucho por eso. Incluso él escribe un poema que yo lo transcribo en el libro, un poema que él trata de demostrar que es un tipo con sensibilidad, con sentimientos y que en definitiva también es entender la vida de un chico, porque él se fue para entrar al ejército, él se va a los 14, 15 años, no me acuerdo, lo puse con exactitud en el libro, para poder ingresar al ejército tiene que hacer un entrenamiento cuando es un adolescente. Y además, por la cultura y por las tradiciones familiares que él tenía en su casa, él se casa con la chica que le gustó cuando tenía 16, 17 años, al mismo tiempo casi que ingresaba al ejército. Y además, también había una cosa que él me lo contaba y yo tardé mucho en entenderlo, que era que él se sentía un poco pobre porque su papá había tenido tres esposas y él tenía una sola, porque en Nepal todavía está tolerada la poligamia. y el hecho de tener sí. varias esposas es como una demostración de riqueza, de estatus social. Y este, y él decía, soy un soldado que no pudo tener más que una sola esposa. Y bueno, y hay que entender en el año 2026 que hay sociedades que viven con esas ideas todavía,
0: ¿no? Sí, claro, este, sí.
2: Esto
0: sí,
2: también sí. fue una forma de aprender a ponerte en la cabeza de otra cultura, de otra educación.
0: Algo que me impactó de las cosas que contás de él es que cuando llega... él no había escuchado hablar de las islas antes de...
2: ¿Hola?
0: De sí, ¿me escuchás ahí? ¿Gabriel? ¿Gabriel? Se cortó. Ahí está. Bueno, estábamos hablando con Gabriel Sagastume, el autor de este libro que te contaba. Se va a estar presentando este viernes, Cosas enterradas en la guerra. Esto está editado por Junco. Es un libro que surge.
2: ¿Hola?
0: Sí, Gabriel, ¿me escuchás ahí?
2: Hola.
0: Sí, ¿me escuchás, Gabriel? No, bueno, ahí vamos a ver cómo lo intentamos recuperar la comunicación con Gabriel, que bueno, él es, sale de aquí de la ciudad, era parte del era soldado del regimiento 7 de infantería de aquí de la ciudad de La Plata, y es uno de los protagonistas de esta obra que te contaba, se estrenó un 11 de junio del año 2026 en Londres, Campo Minado, se llama la obra. Lola Arias es la directora, y él en este libro cuenta un poco todo lo que se vivió en cada una de estas presentaciones de la obra, que se hizo en 26 países. Se presentó en 26 países, una obra que, como dice su directora, no trata de justificar ni de explicar la guerra, no da respuestas a las decisiones equivocadas, porque bueno, también dice ella, no solo es una obra que habla de la guerra, sino que también habla de sentimientos y de emociones, ¿no? Los protagonistas de la obra son Rubén Otero, un sobreviviente del crucero General Belgrano, que había nacido en Mataderos y que había entrado al servicio militar en 1981, le tocó Marina. Marcelo Vallejos, que ahí mencionaba Gabriel, al quien le habían dado de baja, a quien le habían dado de baja, y se incorpora nuevamente al escuchar las noticias de la guerra. Bueno, el propio Gabriel, David Jackson, que es un marino británico, Lou Amour, que también es otro soldado, un sargento, él, que tiene una historia muy particular, porque él es detenido, él llega, creo que el 30 de marzo llega a las islas de 1982, desembarca en Malvinas, y dos días después es detenido por tropas argentinas, y la foto de su detención fue publicada en las primeras planas de la revista Gente. Están tres marines británicos, ingleses, caminando con, creo que con las manos en la cabeza, y es una de las primeras fotografías muy conocidas, cuando se repasa en imágenes la guerra de Malvinas. Y Gabriel dice en el libro que esa imagen para Lowe es una vergüenza que lo perseguirá toda su vida. Bueno, y Sukrim es el otro protagonista de esta obra de teatro que te contaba, se presentó por distintas partes del mundo y de la cual surge este libro que se va a estar presentando entonces este viernes 21 de agosto a las 7:30 de la tarde en el Salón Auditorio del Bachillerato de Bellas Artes. Gabriel, ¿qué significó para vos volver sobre Malvinas, bueno, 30 y pico de años después? Pero no solamente para contar lo ocurrido, que es algo que ya habías hecho, porque antes de este libro vos tenés otro libro donde contás tu regreso a Malvinas allá en el año, por el año 2006, creo que fue. Pero en este caso no tenés que contar solamente lo que viviste, sino actuar y poner el cuerpo sobre un escenario.
3: Sí, bueno, fue esto gracias al entrenamiento, digamos, y a los ensayos que nos hizo hacer Lola Arias y las personas que trabajan con ella, sus asistentes, y bueno, un equipo técnico de luz, sonido, iluminación, todo lo que significa montar una obra de teatro con personas que, como vos decís, no éramos actores, que tuvimos que aprender a tener cierto movimiento en el escenario, a ponernos y sacarnos.

0: tenemos que tocar y cantar, así que tiene también un digamos que, más allá de Malvinas, de los temas, de que sea una cosa testimonial, tiene que ser también un espectáculo teatral, y eso lo logra. O sea, al que no le importe nada de la guerra, de lo que decimos, también va a haber un show con seis tipos que ahí cuentan una historia y se mueven y tiene algunos intervalos musicales. Todo eso llevó muchos meses de ensayo, muchos meses de prueba, y bueno, con un rigor de parte de Lola y de sus ayudantes que digamos que fue necesario para que nosotros podamos llevar adelante esto. Y bueno, el resultado es muy satisfactorio, porque nosotros mismos nos emocionamos cuando decimos las cosas, aunque las hayamos dicho cientos de veces. Nos emocionamos con lo que dicen los compañeros, aunque se lo hayamos escuchado también miles de veces, y estar en un escenario y tener al público ahí, que ves las caras, que sentís suspiros, llantos, gritos, quejas, no sé, risa, es muy muy emotivo, muy conmocionante. No pensábamos que nos iba a sacudir de esa manera. Incluso en el libro hay una postal con un dibujo que hizo Lou Armour, vos lo nombrabas hace un rato, que es el que fue tomado prisionero el día 2 de abril y fue la tapa de casi todos los diarios del mundo, que él me dice una frase que yo la copio ahí, que dice, nunca, él siempre quiso ser artista plástico, pintar, dibujar, y dice, y dice, nunca pensé que para poder llegar al arte tenía que pasar por una guerra. Claro, sí. Bueno, también lo nombraste a Dave. Dave tiene una banda de rock, ha tenido siempre bandas de música, toca la guitarra y canta, está con la intención de sacar un disco. No sé ahora si se sacan discos, no sé cómo se hace, se publica la música, creo que no, pero bueno, está con eso. Y Rubén Otero, que es el sobreviviente del Belgrano, está haciendo su propia obra de teatro en este momento. Tiene alguna estuvo el domingo pasado en un teatro Carlos Carela en Buenos Aires.
1: Ah, pero la sigue presentando la obra.
0: Sí, Rubén sigue con su obra individual, digamos. Está él solo con un músico que lo acompaña en algunos tramos de la obra, pero él cuenta su historia del crucero Belgrano, que bueno, yo muchas veces lo uso a Rubén como un ejemplo de cómo eran los ensayos, porque él cuando nos empieza a contar cómo fue que reciben el torpedo, que él empieza, bueno, él y los compañeros que sobreviven, ¿no? Cómo podés lograr salir de adentro del barco para ir a la superficie, para ir a buscar tu bote salvavidas, para tirar el bote al agua, bueno, todas las peripecias, digamos, las que tuvo que pasar para salvarse. Y él, después de hacer un relato que duró como una hora, Lola le dice, bueno, todo esto va a durar 8 minutos. Entonces, claro, lo primero era casi la insultarla, ¿no? Claro. Me estás tomando el pelo, te estás burlando de mí. Pero bueno, era un poco todo así, ¿no? Claro. Las discusiones palabra por palabra de lo que íbamos a decir, de cómo lo íbamos a decir, y como eran nuestras historias y nuestras propias palabras, las correcciones de la directora muchas veces eran discutidas, claro, porque si yo, digamos, hasta las conjugaciones de los verbos, porque si yo digo mal tal cosa, bueno, déjamelo decir mal como lo digo yo, claro, a veces se planteaba ese tipo de discusiones.
1: Claro, total. Ahora, con respecto a este de cómo contar, cómo decir, hay dos cuestiones ahí que vos contás en el libro. Una tiene que ver con que estos ensayos justamente los obligaban de alguna manera a salir de ese discurso un tanto atomizado que tenían, y por otro lado, más adelante en el libro también decís que a lo largo de las funciones habían incorporado algo más algo mecánico y repetitivo, aunque siempre había algo que dolía, aunque siempre había que recorrer una herida, decís en parte del libro, hablando de cómo se subían al escenario y tenían que contar esto y actuándolo y tratando de, por un lado, salir de ese discurso que ya tenían, pero tratando al mismo tiempo de no hacer algo totalmente mecánico. En ese sentido, claro, digo, ¿qué cosas descubriste de tu propia historia cuando dejaste de contarla como la habías contado durante tantos años?
0: Bueno, yo tengo una parte que, digamos, que es la parte que se me hace más difícil a mí, es...

0: contar una, hablo y muestro una carta que yo le escribí a mi novia de ese momento y que hoy sigue siendo mi pareja, mi mujer.
1: Florencia.
0: Florencia, exactamente. Sí. Inclusive en una de las fotos que acompañan el libro se ve, porque a Lola se le ocurrió que mientras yo leo la carta en público, digamos, sentado en un escritorio, lo toma una cámara y se proyecta en una pantalla gigante la letra de lo que yo estoy leyendo. O sea, se ve ahí la carta. Se ve que no la estoy volaseando, digamos. Estoy leyendo lo que dice la carta. Y bueno, obviamente es una carta que la tengo recontra leída y manchada, ¿no? Pero aún así, ciertas palabras todavía me llevan al momento de allá, me traen recuerdos, siempre algún clic me hace, y eso a veces me pone, digamos, yo me doy cuenta que no tengo que quebrarme porque se rompe la escena, se rompe la historia, sería una traba para el desarrollo de la obra. Y además muchas veces me pasa que, sobre todo cuando hacíamos las funciones en Buenos Aires, que estoy bastante cerca del público, y por ahí escucho como la reacción humana de como un suspiro de la primera fila que te parte el corazón, ¿no? O ver caras conocidas. Yo aprendí después que no hay que, bueno, los actores profesionales lo sabrán, pero no hay que mirar tanto al público, porque de golpe encontrás una cara conocida y te vas totalmente, la cabeza se te va y te olvidás de lo que tenés que decir. Más algunas cosas que pasaba, bueno, eso era más gracioso para nosotros, pero cuando lo hacíamos en Inglaterra y venían amigos de los ingleses, los ingleses por ahí les decían cosas, era medio como tribunero el público de burlarse un poco de los ingleses, de entre ellos, sobre todo porque, bueno, hay una escena en la que David hace como un striptease y eso es un chiste que a los ingleses les encanta, toda la cuestión del travestismo. No sé, habría que hacer un estudio del ejército británico y su manía de vestirse de mujer, porque David, cuando le preguntaban, sobre todo acá, le encantaba acá, como de alguna manera, no sé, escandalizar, cuando le decían, bueno, y a usted cuando le anunciaron que tenía que ir a las Malvinas, ¿qué fue lo primero que hizo? Y elegí un buen vestido y lo metí en la mochila. Un vestido y tacos. Y bueno, qué sé yo, son formas de humor que ellos tienen, claro, porque se divierten así.
1: Hablando de David y hablando de Inglaterra, en un momento vos contás que David dice: en Argentina notamos que no se trata solo de la guerra, es algo muy simbólico lo de Malvinas, a nivel afectivo, como sociedad, se llevan el alma. Contás que dijo él.
0: Sí,
1: ¿Cómo se vive? Ustedes tuvieron la oportunidad de estar un 2 de abril allí. ¿Cómo se vive allí? ¿Cómo se siente Malvinas en Inglaterra?
0: En Inglaterra no existe. No, ellos tienen un día al año que es el Remembrance Days, que es en noviembre. Hay una canción de Dire Straits que tiene que ver con esa fecha. Bueno, hay muchas canciones, pero esa es la que ahora me viene a la cabeza. Y ellos tienen un día al año para recordar todas las guerras, porque si le pusieran a cada guerra un día, no les alcanza el año.
1: No alcanza el calendario.
0: Sí, tienen un día que es una, digamos, hay ceremonias más importantes según el momento político, lo que esté ocurriendo en algún lugar, pero en general la ceremonia consiste en 2 minutos, ellos no hacen 1 minuto de silencio, hacen 2 minutos de silencio, y vos vas caminando, es a las 11 del día 11, a las 11 del día 11 de noviembre, del mes 11, eligieron esa fecha porque es el día que se puso el fin de la Primera Guerra Mundial. Y vos vas caminando por la calle y a esa hora, sin que suene ninguna sirena ni sirena ni nada, los colectivos se frenan, muchos taxis paran y se baja el chofer y el que está manejando el auto y se pone parado al costado del auto 1 minuto, lo hacen en las escuelas, lo hacen, es como una especie de parar, 1 minuto, 2 en realidad, ese día a esa hora, y ese homenaje se hace en todo el Commonwealth, digamos, porque también lo hacen en Australia, en Canadá, en países que fueron colonia. Y usar la rosa, la poppy, no es una rosa, es una amapola, que los más futboleros o los que siguen rugby verán que el domingo más cercano a esa fecha todas las camisetas de los equipos tienen puesta una flor en el pecho, que también es un símbolo que viene de la Primera Guerra Mundial. Es una amapola roja, que también es la manera, la flor que ellos le ponen a los muertos de la guerra.
1: Estaba pensando, vos decías, no existe el 2 de abril, no existe, pero pensaba que una de las situaciones que contás, son muchas las situaciones que contás en el libro que viven, que atraviesan en distintas ciudades donde se presentó la obra. Una de ellas es la posibilidad justamente de, creo que un 2 de abril es cuando lo llevan ahí al puerto de donde salieron los barcos hacia el Atlántico y visitan el cuartel. ¿No? De los marines ahí.
0: Sí, sí, porque nos coincidió que era un bache que teníamos ahí unos días libres y David nos invita a su casa. Nos fuimos 2 días a dormir a la casa de David y coincidió 2 de abril. Bueno, por un lado nos llamaron por teléfono de acá y salimos en un medio, bueno, pero después, ahí conocimos ya la conocíamos, pero bueno, a su mujer, sus hijas, sus nietos, y él vive en un pueblito que está muy cerca de la costa, de donde están los puertos, donde están las bases militares, de donde salieron los barcos para Malvinas y donde salen los barcos para otras guerras también.
1: Sí.
0: Cerca también de donde murió Rosas, porque Rosas murió en Southampton, que es un puerto del sur también de Inglaterra. Él vive más cerca de Plymouth, no sé cómo se pronuncia. Claro, él, como estábamos ahí como mini vacaciones de esos 2 días que teníamos libres, nos llevó hasta el lugar de donde habían salido él, donde habían salido los barcos ingleses, y después nos llevó a la base de entrenamiento militar de él, donde él había hecho su colimba, digamos, su instrucción militar, y nos hicieron como una visita guiada, nos atendió un oficial y nos recorrió por todas las instalaciones, nos mostró la pista de combate, viste esas cosas que se ven en las películas, que pasás corriente, subís a una cuerda, después te pasás por el barro, después subís una escalera, atrapás una pared, bueno, todo ese tipo de obstáculos que tenés que pasar corriendo, eso es la pista de entrenamiento, nos mostraron eso, nos mostraron que tienen una parte que iban directamente al mar y corrían por la arena y se metían en el agua, nos mostraron los dormitorios, los comedores, y nos guardaron, digamos, hasta ahí venía todo muy amable.
1: Hasta ahí está todo muy amable, falta llegar al casino de oficiales, ¿no?
0: Exactamente, y ahí nos mostraron que tenían un trofeo de guerra, tenían una bandera argentina, y tenían un documento de un soldado argentino, enmarcado, puesto en la pared, y bueno, respetuosamente ahí nos dijeron si se podían sacar una foto con nosotros, y bueno, dijimos que sí, y bueno, y después hicieron incluso una nota en la revista de los Royal Marines, nos visitan veteranos argentinos, qué sé yo qué, o sea, ellos lo pusieron como una noticia de que hayamos estado ahí de visita en el cuartel, y la foto que nos habíamos sacado con este oficial que era como el guía de turismo del regimiento.
1: ¿Con quién fuiste ahí, Gabriel? ¿Con quién fue?
0: Y ahí fui con Marcelo y con Rubén, éramos los tres argentinos.
1: ¿Qué sintió Marcelo ahí? Que de los tres es el que siempre sintió Malvinas mucho más, ¿no? Que siempre tuvo Malvinas muy cerca. Digo, ¿qué sintió de estar allí? ¿Qué significó para él encontrarse con esos objetos argentinos en esos espacios?
0: Sí, Marcelo estaba muy muy conmovido, estaba muy sacudido, estaba callado. Lo que le pasa también a Marcelo es que él generó un vínculo de mucho respeto y cariño también con David, porque él es, bueno, Marcelo es deportista, corre triatlón, nada en bicicleta, es un deportista de verdad, que ha ganado un montón de torneos, ha ganado el título de Ironman, que es una competencia que donde van atletas de todo el mundo, y él en esta gira David alquiló 2 bicicletas y se apareció en el camión donde llevaban la escenografía y todo con la bicicleta, diciendo, bueno, estas bicis las traje para salir a pedalear con Marcelo. Entonces se iban, ellos seguían como entrenando, incluso después, gira siguiente en Buenos Aires, Marcelo un fin de semana se lo llevó a Mar del Plata a correr una maratón a Mar del Plata. Así que él tiene un vínculo muy raro con David, digamos, estrecho por el deporte, a pesar de que casi no pueden comunicarse, porque David es bastante tronco con el español y Marcelo no quiere aprender inglés, así que están ahí encerrados en que se hablan con gestos, con la bici, con las cosas de correr, se muestran el teléfono, y bueno, y se ha generado una amistad extraña y linda al mismo tiempo. Entonces él sentía que David nos llevara a mostrar su cuartel era también una muestra de abrirse, y bueno, y trató de pasar por alto el dolor de ver esos trofeos de guerra ahí, ¿no?
1: Claro, sí. Te preguntaba porque, bueno, vos contabas en el libro, vas contando ahí, armando una idea de quiénes son tus compañeros de obra, y muchas veces te detenés en el Marcelo, a quien le habían dado de baja, ¿no? Y se incorpora al escuchar las noticias de la guerra. Contás también los contrapuntos que tenés con él,
0: sí,
1: ¿no?
0: Sí. Él, hay una historia, no sé si al final quedó en el libro o no, pero él se burlaba de mí, mejor dicho, se burlaba, me atacaba, porque yo iba cuando nos tocó ensayar en verano y demás, yo iba con remeras, con dibujitos, medio infantiles.
1: Sí. Él iba con remeras siempre alusivas a Malvinas.
0: Él tiene una colección de remeras de Malvinas, tiene, y todos los días iba con una diferente, ¿no? Entonces las Malvinas son Argentina, todo el tiempo él tenía ese tipo de remeras. Y yo fui un par de veces con una que tenía un pollito, y a él le pareció una cosa digamos, ahora sería un chiste machista, pero nosotros somos grandes, tenemos más de 60, y entonces me decían, no podés ponerte esa remera de maricón que tiene un pollito en la panza delante de los ingleses. Y y bueno, era como que explotó un día de que yo no tenía esa remera de la Malvinas. Pero bueno, claro, sí. Con el paso del tiempo, él me dijo, él tiene como un museo en su casa, una vitrina con un montón de recuerdos de la guerra y de sus viajes. Él fue como 7, 8 veces, no sé cuántas veces volvió a las islas. Hace poquito, esto no alcancé a escribirlo, pero él hace poquito se tiró a cruzar a nado el estrecho de San Carlos. Se tiró a nadar de una isla a la otra con un grupo de otros nadadores. Y bueno, no quiso darlo mucho a publicidad tampoco, no salió en los medios, pero bueno, y él ha ganado la maratón en Malvinas, la maratón en Postas la ganaron un año, y le ganaron militares ingleses jóvenes, él tendría unos 50 cuando la hizo. Y así que él, el deporte y Malvinas está a full todo el tiempo, y bueno, y en ese especie de museo que tiene en su casa con trofeos, con un montón de recuerdos, me dijo, ¿me regalás la remera del pollito que la pongo en el museo? Así que está en un lugar de honor ahora.
1: Mirá, decía que ahí en este libro del que estamos hablando, Cosas enterradas en la guerra, el libro que estás presentando este viernes, bueno, muchas veces te detenés en la figura de Marcelo, ¿no? Ese contrapunto donde... sobre Malvinas, ¿no? Para vos decís, eso fue una decisión equivocada de una dictadura militar que pugnaba por perdurar en medio de un caos social y económico, el acto final de un grupo de asesinos violadores de los derechos humanos que además había fracasado estrepitosamente en lo único que deberían saber hacer, una guerra convencional. Para Marcelo, bueno, no había que separar las cosas, te dice, no se tenía que ignorar el sacrificio, la entrega de tantos que habían dado la vida por la patria, siente un orgullo de haber peleado por la patria. Vos decís, bueno, yo no, solo intenté sobrevivir y defender a los que tenía al lado. Y hay una parte de este relato que vos hacés, es que contás que ninguno de los dos se sintió víctima, ni víctima de la dictadura, ni de los ingleses, ni inútil, que no podíamos pelear, ni los pobres chicos de la guerra, ¿no? Digo, hay una frase muy fuerte que decís ahí que tiene que ver esto, ninguno de los dos nos sentíamos víctimas. ¿Por qué crees que era, por qué era importante para vos, o por qué era importante para ustedes escapar de esa idea del pobre chico de la guerra?
0: Y yo creo que la victimización, por un lado, empobrece la discusión, ¿no? Porque si vos sos víctima en alguna situación y yo tengo que darte una mano, ya de entrada ya te pones en una situación en que casi que me estás extorsionando a que, mirá, este tipo es víctima de tal cosa. Bueno, hay que ayudarla, las víctimas hay que ayudarlas. Y yo no me quiero poner en ese lugar. Yo creo que, obviamente que no, para poder tener la cabeza sana y poder haber hecho una vida de trabajo, de familia, me ayudó mi familia, me ayudaron mis amigos, no se salva solo, como dicen esas frases ahora. Pero tampoco quiero pensar que me deben algo y que me tienen que homenajear ni nada de eso, porque se empiezan a tergiversar las cosas. A mí me pone incómodo esa situación. Yo creo que a todos nos pasan, voy a decir perogrulladas, pero a todos nos pasan cosas buenas, cosas malas. El dolor es universal, no hay un dolorómetro, o sea, que hayas pasado por una guerra o que, como yo a veces cuando vamos a las escuelas y le digo a los chicos, bueno, por suerte ustedes son chicos y creo que no han pasado por el dolor de ver morir a un compañero, a un amigo, pero si se te murió el perro, seguramente lloraste con muchísimo dolor y está muy bien, porque no hay un dolor, cada uno no puede medir el dolor del otro. Y en ese sentido lo veo yo, que no me gusta victimizarme. Y por el contrario, bueno, la posición de Marcelo es, defendamos con orgullo todo lo que se hizo bien, porque él siempre dice, se habla de lo que se hizo mal y no de lo que se hizo bien. Bueno, yo no tengo mucho para hablar de lo que se hizo bien. Pero él tiene otra postura. Muchas veces la discusión era, no, porque los oficiales, bueno, a mí no me sale hablar bien de ninguno. Ahora vos podrás tener compañeros que se portaron bien con vos y los respetás y demás. Yo no tengo esa idea y tampoco tuve esa experiencia. Entonces me parece que son experiencias de vida que hay que capitalizarlas o no, aprovecharlas, y que cada uno en su vida va llevando lo que le toca, y no me siento ni más ni menos que cualquier otro ser humano que le pasan cosas lindas y feas, qué sé yo, para hacerlo más sencillo.
1: Sí, claro, que los milicos se defiendan ellos, decís, ¿no?
0: Claro. yo no tengo que ser abogado defensor de nadie, y menos con las atrocidades que hicieron algunos, claro. Obviamente no se puede generalizar, no todos fueron iguales, y habrá quien cumplió con su deber, digamos, sí, claro. pero no es mi tarea destacarla.
1: Hablando de Marcelo, digo, te hago una más, que me parece que es interesante para pensar el arte, en este caso el teatro. Vos contás que a Marcelo la guerra lo había atravesado, como decíamos, completamente, formaba parte de su vida cotidiana, y también contás que su vuelta a la vida civil no fue como la tuya. Él no tenía trabajo, vendía calcomanías y revistas en los trenes, cayó en las adicciones y demás cuestiones, y en un momento decís, la obra lo curó. ¿Qué crees que pudo hacer el teatro, que en ese sentido, digo, que no habían podido hacer los años, los recuerdos o las palabras, ¿no?
0: Sí, yo creo que para él fue muy curativo enfrentarse a otras versiones, enfrentarse a, modestamente, a un tipo que le podía discutir desde el afecto, porque nunca nos enojamos con Marcelo y muchas veces nos tocaba compartir habitación o cosas, y se generaban conversaciones, largas conversaciones, donde nunca eran agresivas ni terminaban mal, a pesar de que no nos poníamos de acuerdo, ¿no? En casi nada, pero no importa. Y él también lo sacudió muchísimo ver a los ingleses contar sus historias y sus dolores, descubrir que eran, digamos, porque cuando a vos te dicen es el enemigo, es nada, es una cosa, es un ente. Pero cuando el enemigo es este tipo de bigotito que le estás invitando a tomar un mate y te cagás de risa un rato porque el tipo no le gusta el mate, y empezás a convivir esas cosas cotidianas, pavotas, que van formando un vínculo humano, él eso lo sacudió, de encontrarse con seres humanos del otro lado que podían podían decirle incluso, bueno, Marcelo, usted tiene un montón de razones para pensar que las Malvinas son argentinas. Nosotros somos soldados, nos tocó venir acá, fuimos a pelear porque es nuestra obligación. Entonces, encontrarse con alguien que te lo diga, pero que alguien que estuvo ahí, no que escribió un libro o que lo dice sentado en un escritorio, sino con alguien que tiene las heridas de guerra, digamos, en el corazón y en la cabeza, igual igual que vos, uh-huh. Eso lo conmovió, me parece, mucho a Marcelo. Hasta el Gurka, Marcelo con el Gurka tiene una relación de afecto uh-huh. Entrañable, a pesar de que casi no se pueden comunicar, no se pueden decir cosas, pero salen a correr también, porque el Gurka es bastante deportista. Entonces por ahí, si no estaba David, salían a correr con él. Marcelo tiene que hacer deporte todos los días, ¿no? Sí, es su antídoto para no caer en otras cosas, claro. Y a su vez es una manera de vivir ya que se incorporó. Entonces, estemos donde estemos, haya frío, nieve, lo que sea, el tipo salía a correr o se conseguía una pileta para ir a nadar. El deporte es fundamental en su vida. Y eso también fue una forma de vincularse con ellos. Creo que él mismo lo digo porque él mismo lo dijo en algunas conversaciones que tuvimos, incluso en algunas entrevistas que le han hecho, que él ha podido volver a tener otro vínculo con su mujer, con sus hijos. Él, no sé si lo puse en el libro, pero él dice que a su hijo no lo dejaba estudiar inglés. Y es más, lo retaba como diciendo en el sitio, o la música, no se podía escuchar música en inglés en su casa. Y de golpe lo ves diciendo: che, tengo que pasarme la letra de que nosotros cantamos Get Back, la de los Beatles, y tratando de ver cómo se pronuncia para cantarla bien y qué sé yo qué. Fue un vuelco en su vida. Al principio, hasta físicamente, se notaba que él estaba pasando un periodo muy difícil, porque hubo un momento en que se quedó sordo sin ningún ningún motivo físico. Lo llevaron al médico y no tenía nada, y él no escuchaba, y de verdad no escuchaba, y era como un bloqueo psicológico a todo lo que estaba pasando. Claro. En los ensayos, en las primeras funciones, le costaron mucho por esa sordera, que de a poquito se le fue yendo. ¿Hola?
1: Sí,
0: te escuché. Ah, pensé que se había cortado.
1: Estaba escuchando ahí un poco cómo también fue sanando, ¿no? Como la obra fue ayudando a que Marcelo vaya, armándose de otra manera con esos recuerdos y acomodando algunos enojos también.
0: Sí, en un
1: lugar un poco más amable, ¿no? Que no duelan tanto. Hay algo que me interesó también del libro, es que, vos en ningún momento contás, la obra tampoco hace mucha referencia ni a la autodeterminación de los Kelpers, ni a la lucha por Malvinas, ¿no? Por recuperar esos territorios, ni Malvinas, no se habla de Malvinas como una causa nacional, pero sí la prensa encontró algo ahí. Es interesante que distintas crónicas sobre la obra fueron hacia ahí, ¿no? Hablaron del derecho a la autodeterminación de los Kelpers, que es señalado por una publicación que da cuenta de cómo también se resolvió el conflicto en Irlanda del Norte. Después alguien también menciona a Malvinas como una causa nacional, pero es la prensa la que va a la que ve en la obra algo de eso, ¿no?
0: Sí, yo en realidad es un tema que obviamente tengo mis opiniones y podemos charlar, pero tampoco me creo una autoridad para andar explicando
1: no quería meterte ahí a que vos des explicaciones sobre eso, pero sí es interesante cómo la prensa ve cosas en una obra que de alguna manera no está hablando tampoco de eso, ¿no?
0: Pero vos fíjate que hace poquito con el tema de la bandera en el Mundial, hubo un editorial que publicó el diario inglés The Guardian, que es uno de los diarios más importantes de Inglaterra, y a raíz de eso y el efecto que había provocado en el mundo, porque un montón de personas en distintos países del mundo se empezaron a preguntar qué significaba eso, porque no tenían ni idea que eran las Malvinas, ni que existe un conflicto todavía sin resolver, ni nada de eso. Se puso en la agenda mundial gracias a eso, y este diario lo planteaba seriamente ahora en una editorial de esos días, diciendo: bueno, ¿y no sería momento de volver a sentarse en una mesa y ver cómo se puede resolver la cuestión de la soberanía? Porque al final tantos derechos no tenemos, volver a discutir el tema. Y lo decía una editorial de un diario importante inglés. Así que la obra, a lo mejor sin que digamos nada concretamente, porque las veces que en la obra por el texto decimos algo de las Malvinas es medio se hace como, al final hay una escena que hacemos como un debate entre Lu y yo, donde yo explico, digamos, sencillamente, por qué decimos que las Malvinas son argentinas, y él trata de explicar los argumentos ingleses, pero se toma, al final termina medio como en un chiste, porque al final yo termino diciendo, bueno, si no, miren Wikipedia, una cosa así, ¿no? Si quieren saber más de esta cuestión. Pero nosotros arrancamos, después de esa discusión, cantamos la Marcha de las Malvinas, como para que nosotros tenemos como nuestro corazoncito ahí, pero tampoco Lola no quiso que se hundiera en una discusión que me parece que nos excede. Yo creo que si vamos a hablar seriamente de una cuestión de soberanía, de derechos, de historia, bueno, que hablen los que estudiaron, los especialistas, uh-huh. Pero me parece pobre la discusión porque se rebaja casi a consignas que parecen de cancha de fútbol, ¿no? Porque empieza a degradarse la conversación. Me parece a mí, esa es la opinión que yo tengo y la que digo cuando me preguntan. Uh-huh. Digamos, obviamente que yo he leído un montón de libros que tienen que ver con eso y sé cómo es la posición justificada argentina sobre los derechos sobre las islas, pero no me da ponerme acá a hacer un discurso. Eso no me siento cómodo haciendo eso. Me parece que no estoy capacitado para eso.
1: Bueno, y tampoco la obra, ¿no? Yo repasaba, bueno, vos tomás algunas declaraciones de la directora, donde ella aclara que la obra no trata de justificar ni de explicar la guerra, no da respuestas a las decisiones equivocadas, porque no solo habla de la guerra, ¿no? Habla de sentimientos y de emociones humanas, dice la autora y la directora de la obra.
0: Sí, sí, y además que ella siempre, cuando le preguntaban, también decía, bueno, este es un conflicto que está, el conflicto claro. Está, la obra no sé qué aporta nada más que para, de alguna manera, que a alguno le interese o hacerlo conocido, uh-huh. pero sí, lo importante era mostrar las reacciones humanas frente a una situación extrema como es la guerra, y cómo de bandos opuestos o enemigos se puede lograr una convivencia, por lo menos para hacer una obra de teatro.
1: Bueno, algo de eso hay, ¿no? Algo de esa convivencia de la que también vos tomás algunas palabras de la autora, de la directora de la obra, porque me parece que también el libro busca dar cuenta de cómo aceptar cierto disenso, ¿no? Algo que dice Lola Arias, dice, bueno, se trata de convivir en el conflicto y aceptar la historia del otro. Y muchas veces en estas pequeñas crónicas que forman parte del libro, vos contás encuentros, muchos encuentros, entre argentinos e ingleses, entre argentinos y chilenos, e incluso recuperás la anécdota del soldado argentino que entra a la iglesia en las islas, ¿no?
0: Ah, sí, sí, sí. Esa es una historia, bueno, que es medio como legendaria. No sabemos si de verdad ocurrió, pero la contaron un montón. Pero eso me pareció como más impactante, que fuera en la iglesia y que fuera con isleños que van, digamos, que no son... Porque también pasaba que por ahí ibas por la calle y alguno te insultaba, tampoco. Claro. Es que
1: sí, bueno, una de las cartas que vos notás, ahí contás que escribís en esos días, dice, los isleños no nos quieren ni un poco, ¿no?
0: Claro, claro. Pero estaban las dos cosas, claro. Porque al mismo tiempo por ahí te veían alguno que estaba rascando un tacho de basura y salía una señora y te daba un pedazo de torta o te también estaba esa cosa de que, y bueno, y en los viajes de vuelta que hicimos, a todos nos ha pasado que se genera un respeto de decir, no, sí, ustedes estuvieron allá, ahí arriba, cagados de frío, cagados de hambre, sabemos la que pasaron, y bueno, y después pelearon y tiraron y tienen sus muertos, y los ingleses también tienen sus muertos, como que hay un respeto a lo que hicimos, más allá de que no genera cariño, pero te quiero decir que hay un respeto por el soldado argentino. Cuando vos vas de viaje, si no te pones a hacer ya te digo, cosa de barra brava. Si no sacás la bandera y te pones a hacer bardo en el medio de la calle, sí, que queda mal acá y allá, si vos vas a conversar con un isleño, te vas a encontrar con tipos que en general te tratan con mucho respeto.
1: Claro, sí, sí. Gabriel, bueno, ¿cómo estás pensando la presentación de este viernes del libro?
0: Bueno, la presentación, estoy muy contento porque va a hablar Cecilia Flachland, que es una docente universitaria que fue directora del canal Encuentro, que tiene una gran formación académica y con la que felizmente no estamos en todo de acuerdo.
1: Bueno, ahí está de vuelta
0: claro,
1: la cuestión del disenso del que hablaba ¿no? Sí. Está bueno eso, digo,
0: porque si
1: es aceptar la historia del otro que no significa estar de acuerdo, ¿no?
0: Claro, yo pensaba que cuando yo era chico había programas en televisión de política donde llevaban a dos tipos que opinaban diferentes sobre la misma cuestión. Sí. Y ahora no hay esos programas de política. Claro. Entonces uno tiene que andar rebuscando por internet lo que dice uno, lo que dice otro, para formar su opinión, porque si te quedas con un solo medio, te quedas con una mitad o menos que la mitad de la verdad.
1: Claro, sí, sí.
0: Bueno, así que bueno, va a estar Cecilia Flachland.
1: Bueno, tratá de que Cecilia no sea el Víctor Hugo de Majul.
0: No, tuvimos un intercambio bastante respetuoso por WhatsApp.
1: De asegurarte por lo menos eso, ¿no?
0: Sí, no, muy respetuoso. Bueno, y está Germán Schwind, que es uno de los editores, uno de los dueños, de las cabezas de la editorial Junco, que es la que publica el libro. Germán es analista, y también ha escrito cuentos, poesías, así que él va a poner también ahí una cuota más literaria en la conversación. Y bueno, después hablaré yo y diré lo mismo que te estoy diciendo ahora. No, y ojalá se dé, trataremos de que no sea pesado, de que sea algo breve y conciso, y eventualmente si alguno del público quiere opinar, preguntar y demás, que existe esa posibilidad también. Tenemos un espacio porque es un auditorio de un colegio secundario, así que no podemos quedarnos hasta cualquier hora.
1: Claro, sí,
0: pero bueno, pero trataremos de aprovechar el tiempo que tenemos para que puedan exponer los que estamos adelante, y si alguno más también quiere agregarse y dar su opinión y criticar, que como a veces me ha pasado en algunas otras charlas de Malvinas, que de golpe se para alguno y me dice que no está de acuerdo, y me parece muy interesante que se genere esa conversación y que nos yo, digamos, como que lo traigo como mecanizado, no sé si era un poco por mi trabajo en tribunales también, y por esta experiencia de la obra, sin duda también, que no tengamos miedo a tratar de formar razonamientos o ideas con fundamento que apoyen o se opongan a lo que está diciendo el otro. Me parece que eso es enriquecedor. Ojalá se pueda dar. Y bueno, y antes de terminar, me gustaría decirte que también lo que me pide la editorial Junco,
1: ¿sí?,
0: es que si los que vayan a la presentación, si pueden llevar algún alimento como leche en polvo, cacao, galletitas, porque se está armando una colecta para, siguiendo con esta cuestión de las dos veredas, para una olla popular que hacen hinchas de gimnasia y para un comedor infantil que mantienen hinchas de estudiantes.
1: Sí, la olla popular es el Lobo contra el Frío, de calle 8 y 50. Y el comedor infantil se llama Siempre los Niños, que está en 13 y 95, y esta es asistida uno por la primera por los hinchas de estudiantes, la primera de hincha del Lobo, y la segunda por hinchas de estudiantes. Leche en polvo, cacao, galletitas, azúcar, fideo, arroz, lentejas, puré de tomate, aceite, especias, frazadas, ropa de abrigo, bueno, son algunas de las cuestiones que
0: y si alguno es fiaca y no lleva nada, también va a haber ¿cómo es que se llama? Alias, para que quiere poner unos pesitos.
1: Sí, Gabriel, la última
0: para esta gente, ¿no?
1: La última que te hago dos más. Una tiene que ver con el lugar elegido para la presentación de este libro, ¿no? Que no es casual, digo. Son las instalaciones del distrito militar, ¿no?
0: Claro, claro. Incluso yo no fui ahora, pero tengo entendido que el mismo salón auditorio tiene un ventanal hacia lo que era el patio, digamos, es un patio, pero era el patio al que todo el que hizo la colimba, o aunque sea pasó por la revisación médica y después zafó, estuvo en ese patio porque eso era el Distrito Militar La Plata.
1: ¿Vos estuviste ahí?
0: Claro, todos los que, digamos, vos ibas con una primera vez a la revisación médica, que era ahí. Y te sentabas ahí en el patio esperando que te atiendan y después que te devuelvan el documento. Y cuando te incorporabas a hacer el servicio militar, pasabas por ahí porque el distrito militar decía Regimiento 3, Regimiento 6, Regimiento 7, Regimiento 4, y ahí te derivaban.
1: Así que bueno, no es casual.
0: Así que tiene ese simbolismo.
1: No es casual el espacio elegido para presentar este libro el próximo viernes. Finalmente te decía, la última que te hago es después de tantos años de contar Malvinas, ¿qué cosas crees que todavía permanecen enterradas en aquella guerra y qué cosas nosotros, digo, como sociedad todavía tenemos que animarnos a desenterrar?
0: Yo creo que nos tenemos que animar a romper prejuicios, a discutir cosas, a salir de los eslogans, de las frases hechas, a escuchar al otro, a cuestionarnos nuestras propias ideas, ponerlas en juego contra otras opiniones, a ver, bueno, pueden quedar ganando, ¿no? Pueden mantenerse o no, o pueden incorporar alguna cosa que no veíamos, o modificarse, ¿por qué no? Que no está mal cambiar de idea en algunas cuestiones. Me parece que todavía Malvinas tiene como una cosa así de sagrada, si yo digo que es una gesta patriótica, y bueno, listo, pasemos a otro tema, no lo puedo tocar. Es como, si es San Martín, entonces, bueno, no podemos tocarlo. Y yo creo que hay que tocarlo, hay que manosearlo para porque además es un tema no resuelto. Y además, cuando decimos hay que negociar, y que están seguros que hay que negociar, ¿saben lo que es negociar? Alguno se divorció y fue a negociar un divorcio, por ejemplo. ¿Saben lo que es negociar? Ese tipo de cosas me parece que todavía falta ablandar el tema, bajarlo del pedestal. Y bueno, ahora hay como una especie de nacionalismo, no sé si decir nacionalismo, que un poco exacerbado por producto del fútbol y del mundial, y bueno, a lo mejor aprovechar eso, que tiene su costado negativo, pero aprovecharlo para que el tema se discuta de otra manera y para que se incorporen otras voces, otras ideas, porque seguramente esta cuestión no la vamos a resolver nuestra generación, sino otras, porque en lo inmediato no va a haber una solución. Y bueno, ¿qué opciones hay y qué posibilidades de resolver la cuestión? Hay que pensar inteligentemente formas, y si esto está en debate permanente, bueno, supongo que eso permitirá la aparición de gente que piense formas de resolución.
1: Lo que sí podemos asegurar, y donde no creo que haya ningún tipo de discusión, es tomando, volviendo a Sukrin, esta idea de no peleen con balas, peleen con una lapicera, ¿no?
0: Claro, bueno, Sukrin al final terminaba siendo, eso me lo dijo, hasta mi hermano me lo dijo, que vio la obra muchas veces, que dice, ustedes se reirán de cosas que hace el Burka, que dice y qué sé yo qué, pero es el que el público ama, porque esta frase, y bueno, y además él, un poco vos lo dijiste al principio, que tenía estas ganas, digamos, esta intención o esta preocupación de cambiar su imagen de asesino degollador. Él se había hecho, nos había pedido, viste que en el libro está traducido ese poema que escribió él.
1: Sí, acá en Argentina lo escribe, ¿no?
0: Claro, y él nos pidió que le hiciéramos en castellano la traducción del poema y que le imprimiéramos varios papelitos, y él lo repartía a la salida del teatro a la gente que lo venía a saludar. Como diciendo, yo soy esto, soy un tipo pacífico, no soy el asesino degollador. Y al final eso, bueno, era una forma un poco obvia de mensaje, pero sincera de parte de él.
1: Sí, sí, está bien, está bien. Es un lindo mensaje. Las nuevas generaciones no deberían ir a la guerra, dice él.
0: Claro.
1: Sin embargo, bueno, el mundo está lleno de guerras por todas partes, ¿no? Por eso hay que seguir subrayando esta idea de no pelear con las balas, pelear con una lapicera, y entender que la escritura, el teatro, el arte, no sé, la poesía pueden ser también herramientas para transformarnos, ¿no? Para transformar la memoria de una guerra también, como en este caso. Así que, Gabriel, gracias por atendernos de nuevo, por esta charla, y bueno, vaya todo muy bien el próximo viernes.
0: Bueno, muchísimas gracias a vos, todo el tiempo que te tomaste, Martín, y bueno, nos cruzaremos en el pasillo de alguna radio como antes.
1: Sí,
0: ¿no?
1: Capaz, capaz. Hace como 20 años atrás, nos cruzábamos seguido los miércoles, ¿era?
0: Ya no me acuerdo. Pero bueno, gracias, Martín, gracias por todo esto, gracias por darnos este espacio, y bueno, y los que puedan acercarse el viernes en el Bachillerato de Bellas Artes, ahí donde era el Distrito Militar, a las 7:30 vamos a estar.
1: Gracias de nuevo por atendernos.
0: Bueno, abrazo.
1: Ahí está, Gabriel Sagastume, con él conversábamos. Es el autor de este libro, Cosas enterradas en la guerra, editado por Junco, y se va a estar presentando este libro, decíamos, este viernes 21 de agosto a las 7:30 de la tarde en el Salón Auditorio del Bachillerato de Bellas Artes. ¿Le ponemos un poco de música a toda esta charla? ¿Le parece, señor operador?
2: Hemos recuperado, sin rencores, pero con la firmeza que las circunstancias exigen, las islas australes que integran por legítimo derecho el patrimonio nacional.

0: Muchísimas gracias.
1: Bien, ahí estabas escuchando a la gente de Callejeros. Ayer no volvieron más en vivo. Callejeros se va a estar presentando en diciembre en Huracán. ¿Sabe usted eso? No lo sabía, porque no se lo cuento. Entonces, y antes escuchábamos a Don Lunfardo y el señor Otario, una banda nacida aquí en la ciudad, que hacían Antihéroes. Dos canciones que forman parte de ese cancionero malvinero que está atravesado por distintos géneros, ¿no? Que dan cuenta de distintas historias que tienen que ver con aquella guerra. Nosotros nos vamos ya, ¿le parece? ¿Sí? ¿Le parece? Bueno, si me lo dice así, nos vamos yendo entonces para volver. Mire que mañana volvemos. Sí, mañana vamos a volver. Esperemos que un poco menos enojados. Esperemos que hoy cuando lleguemos haya luz, entonces yo le podré hacer una pauta, que a usted tanto le gusta, pero a oscura no se puede hacer muchas cosas, ¿vio? ¿Qué va a ser? Esperemos que sí, esperemos que mañana volvamos más tranquilos y podamos disfrutar de estos encuentros que tanto nos gustan. Gracias, Robledo, por su trabajo, nos volvemos a encontrar mañana. Gracias, amigos, a ustedes también por estar ahí, por compartir con nosotros estos descensos y darle sentido de ese modo a todo esto. Nos volvemos a encontrar mañana a partir de las 10 de la noche en esa esquina de barrio que fija nuestra identidad y nuestra pertenencia. Desde allí entonces volveremos a descender a la oscura ciudad de Cacodelfia. Tengan ahora todos ustedes muy buenas noches, salud y buen humor. Chau.
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0: Hola, hola, ¿cómo vamos?
1: Hola, buenas noches.
0: Buenas
1: ¿Cómo
0: noches.
1: ¿Cómo va ahí?
0: Bien. Bien. Bien.
1: Buenísimo, me alegro mucho.
0: ¿Cómo vas?
2: Bien.
0: Múdate más
2: tranquilo.
0: Estamos empezando.
1: Claro, cuando...
0: Hola, Di, ¿cómo va? Bueno, acá estamos, otro martes más. En Están Hablando de Jazz, como todos los martes a las 22 por
1: sí.
0: 104.7, la FM Indie Rock.
1: Exacto, todo sí.
0: ¿Te parece bien?
1: Me parece muy bien.
0: Bueno, me alegro entonces. Bueno, ¿cómo va todo?
1: Muy lindo, ¿hoy? Muy lindo acá, contento como siempre de estar aquí en la radio, en nuestra casa.
0: Qué lindo venir,
1: Sí, qué lindo.
0: Escuchar música, radio.
1: Y charlar eventualmente con algún otro músico que siempre se suma. Así que estamos en esta y en algún momento vamos a escuchar un poco de música y bueno, después charlar con nuestro invitado de hoy.
0: Dale, bueno, hoy vamos a escuchar algo nuevo para nosotros porque, viste... Vamos hurgando en otros
1: universos.
0: En otros universos jazzísticos, llamémosle así. Claro. Y vamos a escuchar de un álbum debut de estoy medio trabada hoy. De Gustavo Telesmanich, es un baterista argentino, ¿no?
1: Uh-huh.
0: Su primer álbum, álbum debut, que se llama Pulsión, y el tema que se llama Otro Plano, y lo van a acompañar Tomás Bocano en piano, Juan Manuel Oviedo en guitarra y Jorge Palena en contrabajo. A ver,
1: mira,
0: che, ¿cómo
1: una novedad.

0: esta preciosidad, ¿eh?
1: Muy lindo, muy, muy agradable.
0: Se llama Otro Plano, del álbum sí, sí. Pulsión, que dice acá un poquito, vamos a leer lo que hablan del disco, que es casi nuevo este disco, es casi un estreno. Dice que Pulsión evita casi todos los clichés habituales del jazz contemporáneo, mientras sigue siendo profundamente musical y emocionalmente inmediato. Me encanta. El álbum encuentra un equilibrio poco frecuente entre sofisticación y honestidad. Nada suena forzado, exagerado o diseñado para impresionar técnicamente, aunque el nivel musical es extraordinariamente alto. La música nunca se siente sobrecargada. Gustavo Telemanic entiende el espacio como parte de la composición. El silencio, la resonancia, el decay y el tiempo funcionan como elementos musicales, no como vacíos. La batería, que es la especialidad de Gustavo, dice, no aparece simplemente como una herramienta rítmica, no toca como un músico intentando demostrar una habilidad técnica, toca como alguien que construye atmósferas y dirige emocionalmente la música. Esto me pareció perfecto porque eso es lo que nos transmitió, ¿no?
1: Sí, claro.
0: Que la batería no está como enloquecida, sino que crea una sí, preciosa sí. atmósfera.
1: Sí, sí, va, es muy atmosférica la música, la verdad que sí.
0: La percusión guía constantemente la narrativa del disco más allá del pulso. El álbum combina sensibilidad argentina, intimidad del chamber jazz e sí. improvisación.
1: Muy bien, la espectacular, muy bueno. Así muy que es lindo. Bastante nuevo esto, no lo
0: sí,
1: conocía.
0: Del 2025.
1: Como siempre.
0: Muy bonito, siempre ¿viste? Lindas, estamos lindas explorando en las profundidades jazzísticas argentinas.
1: Muy bien, sí, es muy interesante. No lo tenía, pero lindo clima a veces. Hermoso, muy, ¿no? Muy llevadero, que también es muy importante también, ¿no?
0: Sí.
1: O sea, así, lo climático. El viaje, el Divina, famoso bueno, viaje de la música.
0: Le agradecemos a Gustavo Telemanic por
1: bueno,
0: su disco hermoso.
1: Sí, seguiremos escuchándolo seguramente.
0: Sí, claro que sí.
1: Bueno, muy bien, espectacular. ¿Qué más tenemos?
0: Y ahora vamos a empezar a entrar en el clima ya de nuestro compañero invitado.
1: Bueno, sí, cómo no, por supuesto. Estamos hablando de Facundo Canosa.
0: Sí, pianista. Estuvimos investigando un poquito ajá. en lo que ha participado Facundo. Y bueno,
1: estuviste investigando, porque sí, hay que recordar que aquí la musicalización la realiza Alejandra Barrientos.
0: Claro, che, reconózcame. Bueno, entonces... Vamos en un disquito que hizo con Hugo Lobos.
1: Bueno.
0: Este tema que es tan lindo. Uy, es muy, muy, muy lindo. Bueno, entonces Hugo Lobos en trompeta y Facundo Canosa en piano.
1: Sí.
0: Y vamos a escuchar un tema de Benny Golson divino. Es I Remember Clifford.
1: Temazo, temazón.
0: Tremendo. A ver cómo lo hacen ellos. Ah, claro.

0: Bueno, precioso tema y hermosa versión.
1: Tremenda versión, ¿eh?
0: Ajá. I remember Clifford.
1: Por supuesto, dedicado a Clifford Brown.
0: Qué loco todo lo que despertó Clifford Brown siendo tan joven.
1: Y bueno.
0: Murió, pero extremadamente joven. Y tiene temas. Y
1: intensísimas. Muchos,
0: sí, sí, increíble. Claro. Venía quemando aceite el tipo. Bueno, y este. Sí. Tremendo, ¿no? No digo las composiciones, que muchas quedaron en el repertorio así,
1: esos climas.
0: Quedaron en el repertorio de los estándares los temas de Clifford, sí. Varios.
1: Bueno,
0: vamos a pasar un temita más entonces. Dale, ¿qué opinamos? Y después charlamos con cómo.
1: El otro que elegí, Ignacio Villamil, en una formación de cuarteto. Ajá. Del álbum 1, Angel Eyes, y está Facundo también en el piano, Ignacio Villamil cantando, Emilio Madeo en contrabajo y Martín Fernández en batería. ¿Vamos a escucharlos?
0: Dale, a ver qué pasa.

0: Bueno, espectacular, muy muy lindo. Nos
1: Ahí
0: vemos a Facundo
1: escuchamos.
0: en esta en función de acompañante aquí. Después vamos a charlar sobre sus composiciones propias. Vamos a tratar de charlar con él, a ver si nos vamos ahí.
1: Mientras tanto, comentamos que
0: Dale.
1: Angel Eyes es de compuesto originariamente en 1953 por Mark Dennis y letra de Earl Brand.
0: A ver si podemos conectarnos. ¿Cómo va, Facu? ¿Cómo va? ¿Todo bien?
2: ¿Todo bien?
0: Sí,
1: Ah, bien, se
0: espectacular.
1: escucha
0: Qué
1: perfecto.
0: bueno.
1: Qué bien.
0: Hoy tenemos imagen y sonido, todo,
1: Todo
0: todo.
1: de una.
0: No, porque viste que es traicionera la tecnología a veces.
2: Sí.
0: Bueno, ¿cómo andas? ¿Bien? Qué bueno, qué lindo que estés con nosotros acá para charlar un ratito.
2: Gracias. Al contrario, gracias a ustedes. Me encanta por tener en cuenta, por bueno, por la onda.
0: Nada, por favor, buenísimo.
2: Encanta. Perdón, ¿eh?
0: No, no, dale tranquilo.
2: Que hayan pasado música de Tao, del Tao, Tao Telesmanich. Me encanta.
1: Ah,
2: Sí, hemos
1: divino,
2: tocado.
1: nos sorprendió, hermosísimo. Qué
2: Y sí, hemos
1: bueno.
2: tocado Rosario mucho.
0: Mira vos qué bueno.
2: Sí,
0: No, no fue
2: gran.
0: pensado,
2: Y una persona increíble.
1: Ah, más tierno se nota porque los temas son muy lindos, muy, muy, muy
2: Sí.
1: lindos.
2: Caso, Tau. Claro.
1: Qué buena
0: Es
1: onda.
0: como una búsqueda un poquito distinta, ¿no? Por ahí más climática, sí, otro perfil por ahí.
2: Totalmente. Sí, los músicos que eligió, creo que está Jorge Palena en ese disco en
1: Sí,
2: contrabajo.
1: sí, sí.
2: Músicos que tienen para mí como una influencia muy grande de la música del Paraná directamente, ¿viste? Como puede ser Fernando Silva, no sé, Carlos Aguirre,
1: Ah,
2: músicos así.
0: Sí.
1: claro, sí.
0: Sí, el
2: Parece
0: Colo.
2: muy conectados con el río, ¿viste? Y con lo que pasa en su ciudad.
1: Qué
0: Sí.
1: lindo, claro, tenés razón, sí, tiene como una onda así muy, muy
2: Ay.
1: linda, una aura así muy, uy, mejor no vamos a ir ahora porque están con esto del tema este de, en fin, dejémoslo ahí, qué plomo.
0: Saquemos la
1: Sí.
0: palabra de la olla.
1: Che, y vos sos del sur, ¿no? De Trelew.
2: Sí, de Trelew, provincia de Chubut, Patagonia,
1: Muy
2: Argentina.
1: bien,
0: Ella también es
1: ahí,
0: del
1: yo
0: sur.
1: también, yo soy un poquito más arriba de Río Negro, pero qué bien, qué bien.
2: Bueno, somos parientes casi.
1: Sí, casi, casi. Y che, y Facundo, y contame, ¿cómo te influye el sur en la música a vos? ¿Te da como, ahora que estamos hablando, que esta gente está como
2: Sí.
1: influenciada el paisaje?
2: Lo tengo en mis letras, yo canto en mi grupo.
1: Ah, mira.
2: Y claro, y en todas mis letras hablo de la. De hecho, tengo un candombe
1: Ay,
2: que
1: qué lindo.
2: es divertido porque está como toda la estrofa en 4/4 y el estribillo en 3.
1: Ah, lo vamos a investigar. Ahora.
2: Habla de la Patagonia.
1: Qué
2: Habla.
1: genial.
2: Se llama Patagonia.
1: Lo voy a investigar.
2: Y está buenísimo.
0: Candombe patagónico, o sea, una nueva, un
2: Así.
0: nuevo subgénero.
2: De 2 semanas más o menos, que se llama Sureño. También
0: Mira qué bueno.
2: no, pero está ahí con mi grupo Roto y Descosido.
1: Qué lindo, sí.
2: Está bueno.
0: Sí, después cualquier cosa, ahora pasarnos después, porque no tuvimos, viste, tiempo, pero ahora que ya estamos un poquito más afilados para, viste que nosotros nos dedicamos a pasar música argentina solamente, jazz argentino, artistas argentinos. Algún uruguayo, algún chileno, bueno.
1: También,
0: ¿Qué va
1: claro,
0: a
1: son
0: ser?
1: casi, casi como argentinos.
0: Sí, total.
2: Son
0: Pero está
2: uruguayos.
0: bueno que mandes, así podemos difundirlo también y disfrutarlo, ¿no? Por supuesto.
1: ¿Y cómo te acercás al jazz, Facundo? ¿Qué te lleva al jazz?
2: Y mi vecino Beto, que vivía en Trelew, me hizo nada que ver, era empleado bancario, ¿viste? Pero escuchaba
1: Pero
2: una música.
1: escuchaba, claro.
2: Y me hizo escuchar a Louis Armstrong, Glenn Miller, como todas cosas medio old school, ¿viste?
1: Claro.
2: Y después también mi vieja pianista, entonces,
1: Ah.
2: si bien ella es más del palo académico y bueno, tocaba folclore del re carajo también, me ha pasado como como músicos tipo el Cuchi Leguizamón o cosas que están emparentadas al jazz, digamos, que tienen influencia, o yo las escucho, no sé.
1: Sí.
2: Y me ha pasado música también a full. Medio que viene por ahí. Después, cuando me fui a vivir a La Plata a los 17, me hice amigos que consumían esa música y empecé a escuchar a full. Me acuerdo del primer artista que escuché en vivo que me movió la estantería a grosso, fue un dúo, Lito Pumer y Armando Alonso.
1: Ah, claro.
2: Me rompieron la cabeza, ¿viste? Yo iba caminando a ver otro show, a otro lugar, y frené en Ciudad Vieja, 1771, La Plata. Sí,
1: sí. ¡Ay, qué linda!
2: Me rompió la cabeza, ¿viste? Como que dije, ¿qué? No lo podía creer. De hecho, yo los estaba viendo y dije, estos deben ser yankees, ¿viste? No entendía nada.
0: Claro. Estos de acá no son.
2: Qué rico.
0: Sí, qué lindo.
2: Qué lindo. Pero bueno, ¿viste? Conectándote con músicos, con gente del palo.
0: Claro. Sí, sí, sí. Y sí. La Plata, ¿viste? Que tiene esa cosa, ¿no? Medio. Es un sincretismo ahí que es un poco hay jazz, hay candombe, hay cosa latina, hay folclore, es como muy muchísimo.
2: Una madera hay en La Plata de música.
1: Sí, qué lindo La Plata.
2: Viste, hay unas cantantes, pianistas, no sé, se me viene a la cabeza Mariel Barreña, por ejemplo.
0: Ah, Mariel, sí, divina. Sí.
2: Ana Archetti, viste.
0: Claro, sí.
2: Bueno, pero vivió mucho, Wendy Flores, qué sé yo, hay un montón de músicos que
0: sí.
2: Son increíbles.
0: Sí, sí. Igual es distinto a la onda de Buenos Aires, sé que ahora estás en Buenos Aires, ¿no?
2: Sí.
0: Viste que en Buenos Aires es como que se curte más por zonas la cosa, o sea, jazz es jazz, o sea, es como que La Plata, los músicos de jazz también incursionan en otros, están metidos en muchas sí. estéticas, viste, que en Buenos Aires, sí. por lo que yo veo, viste, en general tocan sí. más el estilo, el caso de jazz, más jazz, en todas sus variantes, ¿no?
2: Más purista, decís. Sí.
0: Un poco más, me parece. No sé cómo lo ves vos.
2: Sí, yo lo veo así también. Hay músicos, viste, por ahí más jóvenes, unas camadas más nuevas, chicos de 20 y pico, de 30, y más chicos también, 20 años, esa onda que tocan de todo. Para mí eso está, viste. Yo, por ejemplo, toco jazz, pero no me considero un músico de jazz.
1: Claro.
2: Ni ahí, ¿viste? Y a mí me gusta el jazz y trato de tocarlo a mi manera, y como me sale, de hecho mañana veo una clase para aprender para seguir aprendiendo y tocarlo desde otro lado, con otro lenguaje, otros recursos, pero me interesa que es un vehículo, ¿viste? Para mí el jazz es un vehículo en el tiempo, es como, no sé, lo comparo con un auto de los 40, tiene una velocidad, unas prestaciones y unas ruedas, una dirección, está el chasis de tal material, pesa tanto el auto, y hoy por hoy no podés andar en el mismo auto. Está re bueno saber que ese auto existió y conocerlo e interesarse por ese auto, pero está bueno que el auto sea eléctrico ya hoy por hoy.
1: Claro.
2: Que tenga todo, y lo digo porque para mí no solo el jazz sino la música en general tiene que representar el ambiente en el que uno se mueve, para mí, no sé, yo a la hora de componer, si me sale más yacero, por decirlo, trato de usar las cosas que a mí me pasan, de reflejar quiénes son mis amigos, mis amigas, qué me interpela a mí, qué cine consumo, qué libros leo, qué películas pochocleras veo, qué todo, qué asado me como, qué no, ¿viste?
0: Uh-huh. Sí, sí.
2: Para mí está bueno tratar de reflejar la historia de uno ahí.
1: Claro, ni hablar.
0: Totalmente, y de hecho parte de esa búsqueda ahí, si bien siempre cerca del jazz, porque fuiste parte de toda esta movida muy particular, ¿no? Que es la de Dancing Mood y todo ese viaje que es como muy extraño, ¿no? Porque desde el punto de vista de uno que ya se lo pone, y de pronto ponerlo en otro ritmo, ponerlo en una estética de que se baile, de que, viste, que tenga que ver con el ska, con el reggae, pero que a la vez suene jazz, a mí me pareció un producto muy muy interesante, Y digo, mantiene esa búsqueda también jazzística, ¿no? También.
2: Tocamos este sábado en Córdoba y a mí sí me sigue llamando la atención eso, ¿viste? Explotado el teatro y la gente coreando los temas como si fuese una cancha, ¿viste?
1: Ah, bueno.
2: Eso lo ha llevado Hugo muy bien, ¿viste?
0: Claro.
2: Sí. Porque si vos lo ves al chabón, se viste como futbolero, como jugador de básquet.
0: Sí.
2: Es street, digamos, para andar, ¿viste? Y su melodía, su forma de improvisar, su forma de componer también, representa un poco lo que el loco es, ¿viste?
1: Claro.
2: Para mí, cuando uno es fiel a uno y es honestamente, compone desde un lugar honesto, se escucha.
1: Claro, por ahí lo que te sirve del jazz son las herramientas que te da, ¿no? El hecho de improvisar libremente, de tener, bueno, un montón de libertades y todo eso que sirve para todo, digamos, eso, ¿no?
2: Es una música alucinante, ¿viste? Claro. Es un lenguaje completo y engloba algo por ahí que otros lenguajes no, ¿viste? Que es la, no sé, el pop es una canción súper concreta, ¿viste? Y uno tiene, claro, que tocar en una tonalidad. El jazz te permite esa cosa de juntarte con alguien y zapar, ¿viste? Y no sabes qué corno estás tocando, pero estás conectado con el otro y no te importa porque hay una conexión, ¿viste? Que te une, que es esa improvisación.
1: Claro, sí.
2: Ocurre en el... Alucinante.
1: Totalmente.
2: Como esa cosa esporádica que se da, ¿viste? De hecho, me parece como... Viste que ahora hay jam de rap, jam de esto, jam de lo otro. Y el concepto es súper yacero.
1: Claro, por eso, sí. Las herramientas se trasladan después a otros aspectos de otras músicas y eso, pero sirve un montón. Te libera, ¿no? El jazz. Me da como una cosa así que de juego y de... Ah, sí, vamos, a ver, ¿qué onda?
2: ¿Eh?
1: No, digo que el jazz te da como herramientas de liberarte, de jugar, de experimentar, y eso te sirve después para todo lo que hagas, digamos.
2: Totalmente.
0: Está lenta la conexión, por eso hago unas pausas, ¿viste?
1: Sí, nos llega un poquito con un delay.
0: Claro. Entonces estamos así como, ¿viste? Como muy lentos. Sí, no, te decía eso porque digo, bueno, pero bueno, aparte de eso, vos tenés, o sea, tu propio proyecto, que después lo escucharemos, que también tiene visos de jazz y otras cosas, ¿no? Es un poco eso lo que, un poco tu música, tu particularidad.
2: Sí, tengo las canciones que me sale escribir, ¿viste? Por ahí son recontra triádicas.
0: Ajá.
2: Pero... No. Pero no es que tengan como una armonía de primero, cuarto, quinto todo el día, ¿viste? Justamente eso es por ahí lo que tiene el roto, como de distintivo, que son canciones que pasan para todos lados, ¿viste? Después sí hay canciones que por ahí tienen más colores y un montón de cosas, pero bueno... Me sale así, ¿viste? Como respeto lo que me sale. Por ahí sí hay temas que son... Tienen armonías más yaceras o secuencias. Porque tal... Pero... Es como... Pasa de todo en roto. Hay candombe, hay música latina. De hecho, el batero es tremendo percusionista de música cubana. Después el bajista toca soul y R&B del re carajo, ¿viste? Entonces es como que se arma una conjunción re linda y re rica y hay una vertiente de ideas de los tres que está re buena. Por ahí salen cosas más rockeras, por ahí salen cosas más yaceras, por ahí pinta una canción de amor. Pero está bueno, es divertido roto, ¿viste? De ver en vivo, es muy divertido. La gente la pasa súper bien. Nosotros trabajamos para eso,
1: claro.
2: Como lo vale es el público, ¿viste? No sé si les pasa, vieron que con los años como que nos va cayendo la ficha que el ego se va calmando, se va durmiendo, uno va madurando, ¿no? Y vas como dándote cuenta que en realidad lo más importante es el público, ¿viste?
1: Claro, sí. Tenerlo en cuenta.
2: Claro, uno presenta la canción y todo, pero a todo por el todo, digamos, ¿no? Como de manera integral, digamos. Me
1: Claro.
2: refiero a presentar un show, a cuidar a la gente, no sé, a ver el precio de las entradas, el lugar donde el público va a ir. Nosotros cuidamos un montón esas cosas con el grupo.
1: Tierno.
2: Y eso ha ido sembrando a lo largo de los años que cada vez venga más gente. Y está re bueno, ¿viste? Nosotros tocamos, el show fueron 10 personas, el segundo fueron 15, ¡pum! Y ahora sabemos, ¿viste? Que van 100, 150 a vernos y se arma como todo un gueto ahí divino. Y la gente corea los temas, ¿viste? Nada, está buenísimo.
0: No,
1: Qué
0: genial,
1: bueno, claro.
0: qué lindo, qué lindo. Claro, porque sí, es que la gente completa todo, si no es que si no está cómoda, si no, o sea, esa cosa de poder estar, porque a veces uno se pone muy nervioso, ¿verdad? O sea, en general, uno está con, a mí me pasa mucho, que me pongo nervioso y tengo que ponerme mentalmente primero para es, vos tenés que la gente escuche la melo, ¿viste? O sea, ese tipo de cosas, ¿no?
2: El otro día decís eso, me lo crucé a Almu Sánchez. ¿Lo tenés el violero?
0: ¿A quién?
2: A Almu Sánchez, un
0: No,
2: violero de Rosario.
0: no, no.
2: Tremendo, tiene un trío que se llama Mudo. Está muy bueno. Ha tocado con todos, con el Flaco, con todos, es una bestia.
0: Mira qué bueno.
2: Toca con Gonzalo Aloras, no sé si lo tenés a
0: Me
2: Gonzalo
0: encanta
2: Aloras.
0: Gonzalo Aloras, me fascina.
2: Ha tocado con Fito, con un montón, es un picante total. Y me lo crucé ahí en la sala, ahí en Córdoba, y, o sea, acá en Avenida Córdoba, y justo hablábamos de eso, de los nervios y de los nervios del show y de que la venta de las entradas.
1: Ay,
2: Y yo lo
1: sí.
2: escuché porque un pibe que tiene mucha experiencia, mucho recorrido, ¿viste? Y me dijo, loco, soltá eso, ¿viste? Disfrutá, las entradas se van a vender, relajate, como andá al show, estate pendiente de eso, no pierdas el foco en el público, en los amigos que te van a ver, ¿viste? En tus músicos, como estate ahí enfocado en lo que verdaderamente importa, ¿viste?
1: Claro.
2: Yo sé que por ahí vos decís un poco más los nervios ligados al show, no netamente al show, de salir, de que
0: No,
2: vos.
0: no, no. Igual te entiendo. Creo que está bueno extenderlo. Yo soy organizador también, ¿viste? Nosotros
1: Sí,
0: organizamos
1: sí.
0: muchas cosas. Y los nervios te trascienden. El estrés del evento muchas veces te
1: Sí, de
0: compl
1: gestionarlo, de
0: ¿no?
1: saber si la gente va a venir, va a responder, si el músico va a
0: Claro.
1: estar cómodo,
0: Ay,
1: si va a
0: sí.
1: tener todo, sí, este es todo un estrés, sí, total.
0: Porque claro, la Argentina es así, ¿viste? O sea, y más que vos viniendo de lugares que ya sabés cómo es, ¿viste? Porque no, viste que Buenos Aires es medio engañoso en un punto. Igual cuesta un
2: Sí.
0: montón, ¿no? Pero allá cuesta más, no te hagas problema. Porque allá, ¿viste? Es un levantar las piedras todo el rato, ¿viste?
2: Para mí está bueno como con eso, para mí, el tema de la honestidad en todo
1: Claro.
2: momento. Como honestidad, honestidad con uno mismo por sobre todo, ¿viste? O la
0: Claro.
2: gente que te rodea. Yo creo que ese laburito sostenido en el tiempo, como una práctica, como una filosofía de vida, la constancia, ¿viste? Estar ahí desde un lugar sano. Tarde o temprano da frutos. Y no digo de frutos de tocar en River y que esté lleno, sino de que la gente que te va a ver esté agradecida de ir a la música, se sienta afín, le pasen cosas, llore, ría. No sé, una pavada. Yo compuse una canción, hablo desde mi ejemplo, que se llama Laura,
0: Ah, mira, sí.
2: y nada, me llegó un mail de una chica en Barcelona que le había llegado la canción y había dicho, me había dicho que la había elegido para traer a su hija al mundo, en la sala de parto.
1: Ay, qué
0: Ah,
1: lindo.
0: wow, qué lindo.
2: A mí se me cayeron las medias, ¿me entendés? Porque digo, ¿a dónde viaja la música,
0: Ay,
2: no? Como que
0: sí.
2: uno todo
1: No
2: suena.
1: dimensiona, sí. Qué bueno eso, ¿eh?
2: Dueño de nada, eso es lo lindo, ¿viste?
1: Claro.
2: Larga la música y a cada uno la interpela de manera diferente, cada uno siente diferente.
1: Qué
2: Le da
1: bueno.
2: el sentido que quiere, ¿no? Capaz que largás un tema y uno lo usa un domingo para lavar el auto y lo pone al palo, y el otro para un nacimiento, y el otro para llorar, y el otro, ¿viste? Y está alucinante eso, como el significado que cada uno le da a la música que largás, ¿viste? Como una vez que la largás, ya está. O sea,
1: qué bueno.
0: Qué bárbaro. Que ahora buscamos el tema, porque aparte apareció lo que estábamos buscando,
1: bueno,
0: algo
1: que...
0: y apareció en internet y acá en los comentarios, mira, sí, alguien te está diciendo que también es bellísimo, así que ya me da intriga. Dieguito,
1: ahora, qué estamos... bueno que vos tenés el concepto de largar a la música, no a la gente, porque viste, a veces hay al revés, gente que la aprisiona, y está bueno eso que llegue, y como vos decís, como lo recibe el otro y cómo le interpela, ¿no? Está buenísimo eso. Y no, yo te quería contar, pero ahora se me olvidó qué era lo que te quería contar.
0: Quedamos decir. Con la anécdota.
1: No, del grupo este Roto de Costido, ¿nos querés contar cómo se llaman los otros chicos?
2: Sí, está Ignacio Nacho Montes en la bata, y está Tommy de Sousa en el bajo. Tommy es impresionante, ¿viste? Es de esos tipos que, bueno, los dos son impresionantes. Nacho agarra la guitarra y parece que fuese violero. Toca el piano, ¿viste? Como todo. Y también Tommy es una bestia. O sea, agarra la trompeta, agarra la guitarra, agarra el bajo, el piano, toca la batería en otra banda. Es como que le da todo lo mismo, ¿viste?
1: Qué bueno.
2: Sí, son músicos re curiosos, re curiosos.
1: Qué lindo.
0: Qué bueno.
1: Eso es parte también del jazz, ¿ves? Tener curiosidad y estar experimentando por todos lados. Y te quería decir otra cosita, ahora me acordé. La escena del jazz o la música en general de Buenos Aires, que sabemos que es bastante, que es la más importante, por decir, ¿no? En el sur, ¿cómo lo vivís eso vos? ¿Vos también ahí tiene mucha, la gente tiene mucha llegada a ustedes o cómo es?
2: Con Roto sí, nos conoce todo el mundo allá. Hemos tenido la oportunidad, nos fuimos a tocar a Comodoro, fuimos a tocar a Raus, a Gaiman, a Trelew, a Madryn.
1: ¡Qué lindo!
0: Mirá, gira patagónica total.
2: Sí, nos hemos movido. Hace poco estuvimos un poco más al norte, en La Pampa, ¿no? Pero estuvo re lindo, en un teatro, y la gente también súper cálida. Recibieron como la música con una alegría tremenda, y a nosotros nos encantó. Pero, viste que vos decías recién esa cosa de que todo, como que medio todo pasa acá, ¿no? Allá en Trelew hay unos músicos increíbles. Por ejemplo, un amigo de mi vieja, Héctor, él escribe música para la Filarmónica de París, para la de Londres, para la de Berlín.
0: Qué bárbaro.
2: Cuando tenía 7 años era el pianista de Pavarotti, ¿me entendés? O sea.
1: Claro.
2: Está Seba Western, que un día se fue, che, me voy a Estados Unidos con la iglesia, y terminó siendo violero con Brian Setzer. Cristina Aguilera, le grabó no sé cuántos discos. Leo Morales, con Eric Clapton. Hay unos músicos del re carajo, ¿eh?
1: Sí, sí, seguramente que sí, claro.
0: Qué bárbaro, ¿no? Qué impresionante.
2: Y en la suya, viste, como...
0: Sí, sí. Sí, igual es lejos, ¿no? O sea, ahora tenemos la suerte, un poco vos,
1: claro,
0: que ya
1: tecnología medio
0: que ya tenés un recorrido, digamos, tenemos la suerte que, bueno, ahora mismo, ¿no? Internet ha unido todo, ¿no? Y nos permite una vida distinta que, bueno, como te veo en tu caso, pero bueno, hay que, si uno la sabe domesticar, digamos, que si no te volvés loco en tratar de estar todo el rato... para nosotros que somos de, viste, de tierra adentro, digamos, nos ha solucionado mucho en los afectos también, estar comunicados permanentemente, viste, estuvo buenísimo. Sí.
2: A mí me pasa, ponerle, se me fue el año pasado mi sobrino a vivir al sur, y al principio me liquidó, ¿me entendés?
0: Claro.
2: Estaba de ver a mi sobrino, no sé, cada 2 semanas venía, che, tío, me quedo en tu casa, y yo feliz de la vida, y se fue, y lo veo crecer y lo veo por videollamada.
0: Claro.
2: Mi mamá también, amigos, viste, con los que hablo a la distancia, que me quedaron de la infancia allá. La verdad que es una herramienta que está re buena. También es una cagada, como decís vos, si uno no la sabe domesticar, un arma de doble filo, ansiedad, depresión, un montón de cosas que no están buenas, ¿viste? Como esa falsa vida que uno muestra en las redes. Que
0: Claro.
2: ahí, ¿viste? Si no la tenés clara, te vendés cualquier cosa y te terminás creyendo el cuento que vos mismo no, ¿viste? Estás vendiendo, o sea, es medio raro. Hay que tener los pies en la tierra. Yo cada vez estoy menos tiempo con el celu, sinceramente.
1: Claro. Sí,
2: Cada vez
1: porque
2: estoy menos volví a
1: terminás
2: conectar.
1: alienado si no hay
0: Sí,
1: metido dentro de
0: sé
1: ti.
0: que sos un gran lector también, eso te ayuda, ¿no?
1: Oh,
0: Porque
1: qué bien.
0: siempre, cada vez que nos encontramos, o sea, charlaba, nos pusimos a charlar y ya siempre me estaba tirando el libro, ¿no? Porque leíste no sé cuánto. Y yo te digo, viste, con esto de las redes, me ha pasado, yo he leído ella también un montón, y me di cuenta que no le, que cuando en esos comentarios que charlamos el otro día, y digo, che, qué poco estoy leyendo.
1: Qué poco.
0: Es porque estoy leyendo, ¿no?
2: Nos pasa a todos, es terrible. Es terrible, es como que te ahoga, ¿viste? Te vuelve medio boludo, digamos,
1: Y
2: el
1: sí,
0: sí.
1: claro. Es que todo es muy rápido, ¿viste? Ahora entonces es como encontrar ese espacio para leer y todo cuesta.
2: Eso que decís vos eso de la velocidad, ¿viste? Es terrible. La vez pasada escuchaba a Julio Chávez, tremendo actor, hablar de los tiempos que corren, de la velocidad, de la vorágine en la que uno vive y de la falta de fracaso que hay, ¿no?
0: Total.
2: Y era tan necesario para crecer, para aprender,
1: Tal
2: para...
1: cual.
2: Y es como que todo el tiempo estamos evitando eso, ¿no? Como decir, che, no, no puedo errar acá, no puedo hacer esto.
1: Sí, no podés aburrirte, ¿viste? El aburrimiento no se permite,
2: No puedo
1: no,
2: estar aquí,
1: está.
2: no, lo otro, ah, no, todo bien, todo, no.
1: Vas rellenando todo,
2: Está bueno
1: sí.
2: atravesar los procesos, ¿viste? Equivocarse, conectarse con uno. No sé, yo tengo una canción, ponele, me acordé, que dice, disfrutar de los errores, poder transformar lo propio, ¿no? Como esa cosa de decir, bueno, me equivoqué, bueno, a ver a dónde me lleva la equivocación, ¿viste? Soltar,
1: Total.
2: amar y decir, bueno, a ver qué sale de esto, experimentar. Yo soy una persona que estoy totalmente en contra de los tutoriales, por ejemplo. Por más que... Perdón, es
0: Claro,
2: una
0: sí.
2: edad, pero me dicen, pero acá está. No, no, yo prefiero sacar, educar mi oreja y si escucho las notas bien y si no las escucho, no será momento de escucharlas. Aprenderé
1: Claro.
2: y educaré para escucharlas más adelante. Me dicen, ¿viste lo que pasó con, no sé, con Moyano y la novia? No tengo idea, no me interesa.
1: Claro, ni hablar.
2: Prefiero escribirme una canción, en trabajar, levantarme todos los días y escribir mis canciones y ver qué me pasa con eso. Descubrir quién soy más que ver qué le pasó a Moyano con la novia.
1: Claro, ni
2: ¿Entendés?
1: hablar, sí.
2: Me parece más interesante y a mí me nace eso.
1: Sí,
2: Como
1: ser artífice de tu propia vida, ¿viste? No estar ahí.
2: escuchar a los amigos, escuchar a las amigas, estar pendiente de la opinión del otro, ¿viste? Yo pienso que estos aparatos, estas cosas nos vuelven como engañosamente autosuficientes. ¿Viste? No, porque yo si quiero meditar me miro un tutorial, ando a una clase de yoga, ¿sabes? Yo, estate con una persona que tiene vida, que tiene camino recorrido, que estudió eso, que está en esa, que te va a saber decir y leer mucho mejor que la pantalla y la IA, ¿me entendés?
1: Tal cual, que vive, sí.
0: Claro.
2: Cada uno es libre de hacer lo que quiera, ¿no? Pero a mí me pasa eso, yo me mueven esas cosas, como el contacto, el aprender del otro, el... no sé.
0: Bueno, pero
1: Tal cual.
0: y la música en vivo para eso es fundamental,
1: Es
0: ¿viste?
1: justamente eso, es
0: Es
1: vida, vida
0: ¿viste? Pues, bueno, ahí,
1: en el momento.
0: o con porque aparte viviste experiencias bastante disímiles, ¿no? Como tocar en pequeño formato ahí en la biblioteca, unas por semana, después te estás en grandes estadios, o no sé si grandes, pero con mucha
2: Sí,
0: gente ahí como en Córdoba, ¿viste? Que Dancing mueve otra gente, son como estímulos que te hacen que vos estés. Porque ese estímulo de la música en vivo, por eso la música en vivo es tan importante, ¿no? No tiene precio, digamos.
2: claro, y hay una cuestión, vos decías, no sé, yo me acuerdo la primera vez que toqué para 10.000 y pico de personas en Mendoza. ahí entendí, o por lo menos a mí me cayó la ficha de la masividad y de la importancia de algo que no es tangible, que es la energía. Claro. ¿Viste? Yo me acuerdo que había estado descompuesto, bueno, llegamos al show, la prueba de sonido incómodo, todo. Cuando subí al tocar, sentí como que ¡bum! ¿Viste? Para arriba, y era la gente.
1: Claro, se te pasó todo.
0: Pero ese golpe energético.
2: Mal, ¿viste? Y la rompimos toda, ¿viste? Que a veces te sale todo, estás con el pie derecho y a veces no te sale nada. Yeah. En ese show no salió todo, el show estuvo impresionante. ¿Viste? Y vos decís, claro, ¿no? La importancia del contacto con la gente, de los gritos, de los aromas, de la espacialidad, de todo lo que te vibra y te rodea, ¿viste? Como la vista que vos tenés, lo que estás viendo, lo que te está interpelando, lo que estás recibiendo, lo que está recibiendo el otro. Esas cosas no las tiene un celular y no las va a tener jamás. No. Para...
1: Total, claro. Qué genial, qué lindo.
2: La retroalimentación es un golazo, ¿viste?
0: Sí, sí. Y para la gente también, ¿viste? Es el músico, pero la gente también se va con algo, ¿viste? Por eso, ¿viste? A mí me encanta.
2: Sería, yo viví una de las cosas más fuertes. O sea, estaba así en una valla, hablando con una persona, qué sé yo, y firmando un par de discos, esas cosas, y me agarran de abajo, y cuando miro, era una matorra de rulos que me estaba agarrando de una pata. Y era una nena que tenía 6, 7 años, se largó a llorar y me dice, te amo. Los papás, y la levanté, me la puse en brazos y me largué a llorar, ¿me entendés? Porque me transmitió un cariño y me dice, yo toco el piano y los amo, y agarrar a los padres y perdón, me la puedo llevar al camarín, sí. Así que la sacó foto con todo, abrazó a todos y todos llorando como unos boludos, ¿entendés? Pues la nena era una ternura.
0: Claro. Y
2: esas son las cosas del vivo y las cosas que realmente importan, ¿no? Como que si lográs que alguien se vaya feliz a la casa, a moverle el piso, motivarlo a meterse en nuestro mundo, ¿viste? Esas son las cosas importantes. Después, si tenés reproducciones, no tenés reproducciones, si vendés discos, si tenés gira, qué sé yo, ¿viste? Es tan superfluo eso, está tan desviada la cuestión.
1: Sí, sí, está claro. Sobrevalorado eso.
0: Totalmente.
1: Sí.
0: Ni hablar. Che, Facu, el tiempo es tirano en la televisión.
1: Pero que nos cuente antes a ver dónde va a tocar o algo.
0: Dale.
1: Como para tener una
0: si alguno está
1: agenda
0: escuchando.
1: Que tengas.
2: Estoy 8, vamos a tocar el 17 de septiembre. Metemos con Roto y Descosido un fechón en Ferona. Estoy muy contento. Va a estar mi primo Juan Canosa en trombón de invitado.
0: Ah, es la prima tuya al final, Juan.
2: Va a estar Ramiro Flores también de invitado. En sac.
0: Lo vamos a ver.
2: Se tocan todas.
0: Tremendo, sí. Juan estuvo por acá también, charlando con nosotros.
2: Una bestia, el otro día compartí ahí en La Grande. Nunca había charlado así, ¿viste? Lo veía como muy serio y siempre, como, ¿viste? Me daba un poco de miedo charlar. Y después me acerqué y dije, ah, este chabón es divino. Va a estar Santa Iglesia, bueno, hay chicos invitados en las voces, va a estar muy, muy, muy bueno. Esa es el 17 de septiembre. Y ahora, este viernes, tocamos en Borges con Martín Del, un cantante.
0: Ah, sí, divino, sí, también, sí, amigo
1: también
0: de la casa.
1: Ha pasado por acá, sí, lo conocemos.
2: Sí. Yo es la primera vez que voy a tocar con él, así que estoy contento. Voy a compartir con Atos García Argüelles en batería, que ya lo conozco, ya hemos tocado, tremendo batero. Va a estar re linda esa fecha. Va a ser más tirada al soul. Un repertorio. Yo voy a tener que terminar de estudiar hoy y mañana.
0: Se nos está viniendo la fecha.
2: Sí, viene la fecha, pero bueno, anduve con un par de cosas.
0: Espectacular. Che, escúchame, te mandamos un abrazo muy grande. Muchas gracias por estar. La primera de varias, seguramente serán. Nosotros siempre estamos aquí. Y mandá cuando.
2: Venirte a tocar todo. Sí, impresionante.
0: Totalmente. Y bueno, que se repita también, seguramente.
2: Claro, venite a la biblioteca. Estamos este jueves en la biblioteca.
0: Sí, sí, horas. Sí. Voy a aparecer, alguna vuelta va a aparecer y vamos a hacer otro show.
2: Sí, gracias. por el tiempo, por el interés, por tenerme acá en el programa. Me siento muy contento y agradecido.
1: Gracias, Facundo.
0: Dale, dale, buenísimo. Nos vemos en breve. ¿Eh? Un abrazo grande.
1: Ahí estábamos charlando un ratito con Facundo Canosa, el pianista, y bueno, de sus proyectos y de su vida en general y su pensamiento en particular.
0: Exacto.
1: Y este,
0: ¿te bueno, dicho? No, le decía a Diego, pero no sí. sé si este, ¿viste?
1: Ah, Laura, un tema de Facundo
0: Canosa en Spotify. No sé si lo podemos enganchar esta noche. Para bueno, la próxima. Para la próxima. Sí, lo dejamos en agenda.
1: Bueno, y seguimos escuchando entonces un poquito de música.
0: Vamos a seguir escuchando un poquito más y después hacemos agenda, si querés, dale. Hablando un poco también.
1: Tenés que cerrar y volver.
0: Vamos a cerrar a Instagram y volvemos, seguimos ahora. Sigan con nosotros.
1: Bueno, y nosotros mientras tanto vamos a ir presentando el próximo tema, que ya hemos escuchado a estos músicos, a Bruna Moraes, que es una cantante brasilera que también toca la guitarra, acompañada de nuestro Andrés Besuaert en piano, Fernando Silva en contrabajo y Carto Brandán en batería, y van a hacer un temita que se llama Para Me Curar.

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1: 1, 2, 1, 2, 3, 4. Bueno, tenemos agenda. Un poquito, hay una cosa particular, justamente es una agrupación que se va a estar presentando y me llegó por dos lados, ¿no? En este caso es la agrupación de un trío integrado por Rodrigo Domínguez,
2: qué saxo, bien.
1: Santiago Leibson en piano y Nicolás Politzer en batería. Rodrigo me lo mandó que van a estar en este 20 de agosto en Press,
2: ¿sí?
1: Presentando los temas de su próximo disco.
2: Mira, están grabando. Pensé que era en Casa de la Palmera.
1: No, eso es lo que te iba a decir. Este es el 20.
2: El 20,
1: bien. Eso vendría a ser este jueves, ¿no?
2: Sí, porque bueno, martes 18.
1: Claro, 19, este jueves 20 van a estar presentando Empress. Y después, este sábado 22, esta misma formación, presentando también su material, próximo disco, va a estar en la Casa de la Palmera. Club de Jazz en Paz 1069 en Tandil.
2: Uy, qué bueno.
1: O sea,
2: ir,
1: el
2: ¿no?
1: jueves lo ves en Presa en Buenos Aires y el sábado en Tandil. Capaz que vamos a Tandil y lo miramos, no sé.
2: Sí.
1: Jazz de tres grandísimos músicos. Fuerte interacción, nos dice acá Enrique, que prioriza las composiciones originales y que combinan con la improvisación para llegar así a territorios actuales, encontrando un sonido propio y distintivo. ¿Sí? Una propuesta de que están elaborando con temas propios, por supuesto. También en la Casa de la Palmera, mientras tanto, también puedes ver la muestra fotográfica del artista Germán Olivera, La Mirada Oculta, ¿sí? Un enfoque absolutamente distinto e innovador que propone una nueva mirada y se atreve a cruzar un límite impensado. Retratos sin rostros.
2: Ah, mira qué bueno.
1: Una linda muestra. Y bueno, para ver eso es un rato antes. Se abren las puertas a las 8 de la noche y el show es a las 9 en Tandil. Y a las 9 también en Press en Buenos Aires.
2: Bueno, ¿sabes que ya que estamos hablando de lugares y horarios y demás, qué te parece si te cuento qué radios nos retransmiten?
1: Pero mira, estoy esperando todo el programa para escuchar qué radios nos transmiten.
2: Bueno, tenemos amigos. En los miércoles a las 23:59 en la 90.5 Radio Futura en La Plata. Uh-huh. Besos a nuestros amigos de allá de La Plata.
1: Total.
2: Los jueves a las 21:30 en la 101.7 Radio La Compañía en Tandil. Besos a nuestros amigos de Tandil. Y los sábados a las 20 el 87.9 FM de La Calle en Bahía Blanca.
1: Besos
2: a nuestros amigos de Bahía Blanca.
1: Vale.
2: También está nuestra radio, repite este programa los sábados a las 20 en la 104.7. Y también, si querés escuchar las entrevistas y repasar un poquito qué nos contaron los músicos invitados, estamos subiendo las entrevistas a la página de YouTube que tenemos de Están Hablando de Jazz. Y también tenemos un Facebook de Están Hablando de Jazz.
1: Sí.
2: Si nos querés ver en vivo los martes a las 22, como estamos todos los martes, nos podés enganchar en el Instagram de sergio.troyano.714. Y también el de la radio, el de FM Indie Rock. ¿Y qué más tenemos?
1: Tenemos Facebook en vivo, Sergio Troyano también.

0: también
1: en vivo aquí pasando el programa. Y por último, a ver, generalmente, bueno, justo estas últimas dos semanas no, pero tenemos un canal, estamos en vivo también en Twitch.
0: Ah, sí, también.
1: Twitch
0: sí,
1: en vivo razón. De Indie Rock TV. O sea, hay muchas posibilidades para que nos veas.
0: No, y también la página de la radio, en vivo también. Si quieres entrar en la fmindyrock.com.ar, también nos puedes escuchar desde ahí.
1: Ah, no, claro, sí, siempre. La radio, va.
0: Fundamental.
1: Porque a veces es que me pasa esto, cuando hablamos de las radios, eso, creo que todo el mundo sobreentiende que son las radios por la página de internet, ¿no?
0: Claro, pero a veces no, ¿viste?
1: Por eso, yo creo que por ahí lo vamos a tener que aclarar también.
0: Ya pasa como desapercibido, pero nosotros que lo hemos escuchado cada vez que andamos en el autillo y eso, y la escucha bárbaro, así que también.
1: Sí, se escucha bárbaro. En distintas ciudades la hemos escuchado y el programa hermoso. Muy lindo escucharlo en otro lugar, viste, en otras ciudades, y ya te digo, lo escuchamos en radio, pero también se puede escuchar en las páginas. Desde obviamente la página de cada radio en vivo.
0: Muy bien, bueno, y hablando de ¿cómo se llama? Ay, se me fue.
1: Sí, hablando de los vivos, de los estrenos. Bien, a ver, estrenos, vamos con la ahí.

0: Bueno, un álbum que ya lo habíamos presentado el otro día, lo volvemos, lo seguimos recorriendo. El álbum de Barbie Martínez con el saxofonista y arreglador Juan Presas, que lo hicieron ahora en julio del 2026, se llama The Blues Session, y vamos a escuchar un temita, señor Blue. Pero antes te quería decir que a Barbie Martínez la tenemos como invitada, ¿no?
1: Sí, lo vamos a tener dentro de poco.
0: ¿Martes o el otro martes?
1: No,
0: vamos a estar
1: con Yamile Burig.
0: Ah, este martes.
1: Este martes que viene, viene nuestro querido amigo Leonel Duke, uno de los principales pianistas de jazz de Buenos Aires, en Argentina, por supuesto. Vamos a estar con la cantante Mariana Dátola de Tandil.
0: Después, sí.
1: Vamos a estar con Yamile Burig, gran saxofonista, bueno, que lanzó un disco. Y después vamos a estar con Barry Martínez también, bueno, charlando de estos proyectos, porque vemos de este particularmente que me lo mandó muy amablemente.
0: Y
1: nunca pudimos la oportunidad de mostrarlo.
0: No combinamos. Bueno, vamos a ir entonces a escuchar a Barry Martínez en voz principal, Juan Presas en saxo tenor y dirección musical, Sergio Wagner en trompeta, Gustavo Musso en saxo alto, Juan Canosa en trombón, Pablo Raposo en piano y Mauricio Dawid en contrabajo.
1: ¿El tema se llama?
0: Señor Blues.
1: Ahí vamos.

0: Divino, señor Blues, famoso pianista y compositor estadounidense Horace Silver.
1: Uno de mis grandes compositores preferidos.
0: Horace Silver primero compuso la música en 1956 y luego el propio Silver escribió la letra de la canción, que fue su primera letra escrita.
1: Mira,
0: escribió el resto de las canciones.
1: Gran compositora Silver, qué maravilla. Esta versión es maravillosa.
0: Oh, muy linda.
1: Tiene toda la onda. Este disco es muy bueno.
0: Sí,
1: después
0: sí,
1: vamos
0: sí.
1: a ir pasando otros temas, pero este tema particularmente tiene toda la onda.
0: Toda la onda.
1: Los arreglos son espectaculares. También,
0: Sí, muy lindo.
1: Muy, muy lindo.
0: Bueno, ahí la felicitamos entonces a Barbie Martínez,
1: sí,
0: a Juan
1: con ella,
0: Presas.
1: Le debemos estar con ella y mostrar este disco, charlar sobre este disco. Ahora Silver, que integró el. Viste que en la historia de Miles Davis hay un primer momento, porque siempre se estudia, digamos, o hay como mojones de la historia de Miles Davis, que es. Bueno, el lanzamiento de Bill of the Cool primero, como anunciando el cool, ¿no? Pero viste que estuvo en todas Miles Davis. Bueno, después sale el primer quinteto de Miles Davis con John Coltrane y la base rítmica famosa. Bueno, ese gran quinteto que después termina, eso se corona con el disco famoso de, ¿cómo es? Blue, el disco más vendido, Blue and Green,
0: ¿no? Blue and Green, sí.
1: Bueno, todo ese disco, no me sale el nombre. Después el segundo quinteto, que es el de Hancock, Carter y todo eso, que ya es más moderno, ves la lanza de modernidad, el jazz, y bueno, y después sigue con otros viajes. Pero entre medio de toda esa primera etapa, ¿no? Entre medio de Cool y el primer quinteto, hay un esbozo de un primer quinteto, porque ella tenía el formato en la cabeza y el pianista era Horace Silver. O sea, fue. Él lo habla en su biografía, su autobiografía. Claro, el grupo. Hay algunas grabaciones que son fantásticas. Pero que no hizo pie, no alcanzó pero era una unión ahí con, te imaginas, Miles Davis y Horace Silver.
0: Divino.
1: I'm Mark Cable, y hay algunas grabaciones que algún día, bueno, lástima que no
0: igual todos los pianistas, los otros pianistas también.
1: No, pero me refiero a que aparte tenías un compositor de fuste, tenías ahí una sonoridad única. Quedaron
0: que
1: algunas
0: mucho
1: grabaciones,
0: ego. Mucho ego.
1: No, él no estaba todavía, afirmado, pero estaba medio. Estaba otros también, fue una etapa un poquito como cenagosa para algunos.
0: Bueno. ¿Querés contar un poco de las efemérides de esta semana? Vamos a hablar, porque si hablamos solo del día de hoy, a veces no coincide, pero esta semana justamente entra dentro de esta semana o dentro de estos días el nacimiento de Oscar Peterson el 15 de agosto de 1925 en Canadá.
1: Sí, es canadiense, sí.
0: Uno de los pianistas más virtuosos, rápidos y brillantes de la historia.
1: Sí, un negro canadiense, impresionante.
0: Louis Armstrong lo llamaba el hombre de los cuatro brazos.
1: No, Peterson es un virtuoso, pero digamos, la palabra virtuoso es perfecta para este caso, digamos, ¿no? Virtuoso técnicamente y también musicalmente, ¿no? Y el dominio de los estilos. Pero bueno, técnicamente es increíble. De hecho, hay una serie de libritos que él hizo también, o que han hecho con su música, y es uno de los pocos pianistas de jazz que tiene obras y estudios y cosas de piano en la música académica.
0: Ah, sí, mira.
1: O sea, vos en los conservatorios hay cosas de Peterson, ¿viste? Que se estudian y se tocan.
0: ¿Me entendés?
1: Eso habla de su dominio. Bueno, y lo escuchás, sí, es un dominio absoluto del instrumento. De toda la y aparte tiene toda la onda, ¿viste?
0: Bueno,
1: un
0: hablando
1: grande,
0: grande. De pianistas, otro tremendo pianista. Ajá. Que nació el 16 de agosto. Mirá. Bill Evans, y nos sacamos el sombrero por Bill Evans.
1: Todos,
0: ¡wow!
1: Claro. Sí, sí. A mí me gustan los dos, pero soy más de Blemas en cuanto a la coloratura,
0: al
1: ¿viste?
0: Clima,
1: sí, sí. Que él era un bajón, digamos, ¿no? Porque,
0: y bueno, por eso su música era así también. ¡Wow! ¡Lo amo, chicos!
1: Para mí, esta introducción con estos dos acordes son Blemas.
0: Nos lleva a.
1: La esencia de Blemas.
0: Es lo más.
1: Ahí está. Entonces, esa cosa, ¿no? Impresionista, digamos.
0: 16 de agosto de 1929 nace uno de los pianistas más influyentes y revolucionarios del jazz moderno. Su estilo lleno de sensibilidad, uso de la armonía y trabajos en tríos cambiaron para siempre la forma de tocar el piano. Bueno, y esto fue un poquito
1: bueno,
0: de...
1: Bueno, Max Waldrom también está, mirá. Sí. Que también a mí me gusta. No,
0: el mismo día que Bill Evans.
1: Sí, sí.
0: Otro pianista, ¿eh?
1: Pero bueno, ya lo refiero. Pero bueno, pero bueno que para... King of Blue, mirá, ahí tenés. Un día como hoy se lanzó el disco King of Blue.
0: Sí, del 1959.
1: Bueno, ahí estamos.
0: Bueno, estábamos repasando un poquito las efemérides de esta semanita.
1: Sí, sigamos escuchando música. Ah, no, no, ya nos vamos.
0: Sí, ya nos vamos con el último temita, bueno. De Victoria Scioli, que me encanta este.
1: Sí.
0: Victoria Scioli es tan tierna, tiene una sensibilidad que también me gusta.
1: Sí, tendríamos
0: mucho
1: que verla en vivo. ¿Vos
0: su arte su arte en sus discos, todo me encanta. Bueno, sí. En fin. Victoria Scioli en voz y en piano, Gonzalo Veraza en guitarra, Maya Korosek en contrabajo, Maya que también sacó
1: que
0: un disco
1: también
0: nuevo.
1: Sacó un disco nuevo, sí.
0: Y Germán Martínez en batería van a hacer Give Me the Simple Life. Bye, hasta el, ¿volvemos o nos vamos?
1: Volvemos.

0: Nos despedimos entonces.
1: Bueno, nos despedimos.
0: Hasta el martes que viene.
1: Dale, hasta el martes que viene.
0: A las 22. Ajá. En la 104.7, la FM Indie Rock. Chau, Dieguito. Chau, Sergio. Nos vemos el martes que viene.

0: Muchísimas gracias.
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pibes que murieron y la bronca de los políticos, porque un 2 de abril o un 14 de junio vienen, nos abrazan, se sacan fotos o salen en la televisión y después nunca más con nosotros.

0: Comunicado del Estado Mayor Conjunto número 165. En el día de ayer, 14 de junio de 1982, se produjo la reunión entre el general Jeremy Moore y el general de brigada Mario Benjamín Menéndez. En dicha reunión se elaboró un acta en la cual se establecen las condiciones de cese de fuego y retiro.
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habrá pisado la tierra. Nadie habrá habido como él en el amor y en la guerra. Sobre la huerta y el patio las torres de Valvanera y aquella muerte casual en una esquina cualquiera.

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¿dónde estarán? Pregunta la elegía de quienes ya no son, como si hubiera una región en que el ayer pudiera ser el hoy, el aún y el todavía. ¿Dónde estará, repito, el malevaje que fundó en polvorientos callejones de tierra o en perdidas poblaciones la secta del cuchillo y del coraje? ¿Dónde estarán aquellos que pasaron dejando a la epopeya un episodio, una fábula al tiempo, y que sin odio, lucro o pasión de amor se acuchillaron? Los busco en su leyenda, en la postrera brasa que a moda de una vaga rosa guarda algo de esa chumba valerosa de los corrales y de Valvanera. ¿Qué oscuros callejones o qué yermo del otro mundo habitará la dura sombra de aquel que era una sombra oscura, Muraña, ese cuchillo de Palermo? Y ese Iberra fatal, de quien los santos se apiaden, que en un puente de la vía mató a su hermano el ñato, que debía más muertes que él, y así igualó los tantos. Una mitología de puñales lentamente se anula en el olvido. Una canción de gesta se ha perdido en sórdidas noticias policiales. Hay otra brasa, otra candente rosa de la ceniza que los guarda enteros. Ahí están los soberbios cuchilleros y el peso de la daga silenciosa. Aunque la daga hostil o esa otra daga, el tiempo los perdieron en el fango, hoy, más allá del tiempo y de la aciaga muerte, esos muertos viven en el tango. En la música están, en el cordaje de la terca guitarra trabajosa que trama en la milonga aventurosa la fiesta y la inocencia del coraje. Gira en el hueco la amarilla rueda de caballos y leones y oigo el eco de esos tangos de Arolas y de Greco que yo he visto bailar en la vereda. En un instante que hoy emerge aislado, sin antes ni después contra el olvido y que tiene el sabor de lo perdido y lo recuperado. En los acordes hay antiguas cosas. El otro patio y la entrevista parra. Detrás de las paredes recelosas, el sur guarda un puñal y una guitarra. Esa ráfaga, el tango. Esa diablura, los atareados años desafía. Hecho de polvo y tiempo, el hombre dura menos que la liviana melodía, que solo es tiempo. El tango crea un turbio pasado irreal que de algún modo es cierto. Un recuerdo imposible de haber muerto peleando en una esquina del suburbio.

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que no volvieron, que ahora son polvo del planeta. La hicieron para la guitarra de Echeverría. La hicieron para el patio profundo que hoy borran altas torres. La hicieron para lentos crepúsculos. La hicieron para el tiempo y las agonías. La hicieron para rostros que se miran en espejos futuros.

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0: Bueno, acá estamos, che. 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

Nadie ignoraba que estaba debiendo dos muertes. Era de los que pisaban fuerte. La suerte lo mimaba.

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El maestro Martín Rojas en la guitarra. El maestro Eduardo Ramos en el bajo. Y los maestros Osmani Sánchez y Aranguito, batería y percusión respectivamente de nuestro grupo. Vamos a hacer un bolero antológico en América de Abel Domínguez, mexicano, que tituló Perfidia.

0: Gracias.
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8: Boleros, sí. Y algún que otro tango, ¿por qué no? Tangos de Gardel y Lepera, que también dejaron memoria de amor nuestro.
9: Gardel y Lepera.

0: para que vea que estamos satisfechos de la labor de usted, pienso presentarla en toda la red de mis cabarets de la costa. ¿Le gusta a usted viajar?
1: Sola, no mucho.
0: Pero para una mujer como usted no es nada difícil encontrar una compañía.
1: No se equivoca usted. Pero no acepto cualquiera.
0: Estaba seguro. Por eso le hablo así. Me interesa usted.
1: ¿Me necesita usted para algo más?
0: No. Pero quiero que sepa que en mí encontrará usted siempre un apoyo incondicional.

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2: Encantado de estar con ustedes en una noche más, una hermosa noche más de boleros en Tropicana. Y ahora vamos hacia Cuba con uno de los grandes del bolero, Fran Domínguez, que tituló este bolero antológico, ¿Cómo te atreves?

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10: Esto sucedió cuando la gente comenzaba a sentir la breve ilusión de un nuevo invierno. Por sus propios caminos fueron llegando los músicos. Trajeron la guitarra española, el bongó puntual, los blancos y negros del teclado. Luego se hizo la voz.
11: Gracias.
10: Admito que pudo suceder en otro sitio, en otro ámbito. Pero, sin duda, fue una verdadera fortuna que se reunieran, precisamente en Tropicana, los boleros de toda la vida y Pablo Milanés.

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Piloto y Vera. Piloto y Vera, un dueto de compositores extraordinarios. Quisiera recordar esta época en que Piloto todavía vivía e hicieron esta maravillosa canción que titularon Debí llorar.

Pablo Milanés canta boleros en Tropicana, invierno de 1992. Edición Marcos Castillo. Voz Sadie Flor. Realización Sigfredo Ariel.

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Tania Castellanos, una grande del bolero cubano, fundadora del movimiento del feeling, hizo este bolero hermoso que tituló En Nosotros.

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0: quién tenemos el gusto de hablar?
1: Somos los tres charros enamorados.
2: Ya nos chupó la bruja.
3: Pues ni modo, señores, no pensamos defendernos.
0: Pueden ustedes obrar como mejor les parezca,
3: pero les suplicamos que todo ocurra sin escándalo.
0: Y de ser posible, fuera de aquí. Antes díganos una cosa.
3: ¿Sí?
4: ¿Por qué cantando ustedes tan bonito como cantan, han tenido necesidad de usar nuestro nombre?
5: Pues no nos lo van a creer, pero fue por amor.
0: Sí, nos confundieron con ustedes.
2: Tres lindas millonarias.
3: Y pues claro, por temor a perderlas.
0: Las dejamos que lo siguieran creyendo.
3: Pero como le dije antes, estamos dispuestos a ir donde sea.
0: No, nosotros como buenos mexicanos sabemos de las cosas del amor.
4: Y el amor es muy diablo, ¿eh? Sí. Bueno, muchachos, no se la pierdan.
3: Óigame, pero...
0: háganse de cuenta que no hemos llegado y vaya.
6: Muchas gracias.
0: Muchas gracias.
6: Son guates, ¿eh?
0: Muy amables.
7: ¿Qué? ¿Ya les he hecho mano?
0: ¿Usted cree que es un delito enamorarse?
7: Hombre, que yo sepa, no.
0: Bueno, pues déjelos tranquilos, que ese es el único delito que han cometido. ¿Va?
7: ¿Usted ha entendido una palabra de esto?
0: Cualquiera diría que ya es novios de tiempo.
6: Algo hay de eso, tío, algo hay de eso.
0: Pues bendito sea Dios que se dignó prestar oídos a lo que tanto le pedí.

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Les cuento que estoy haciendo una seguidilla de actuaciones por el gobierno de la ciudad de Buenos Aires en un bar, en uno de los bares notables que ellos consideran así, en Sarandí, San Juan, los viernes de abril. El último viernes es el que viene y estoy ahí a las 6 de la tarde.

pocas de las una de las pocas cosas que saben de mí. Pero es increíble. Algunas personas, claro, en realidad yo me acompaño haciendo apenas lo necesario para la voz, para lo que la canción requiere, para lo que la letra requiere, y nada más, alguna notita así escondida, nada más. Entonces, en esta oportunidad, como quiero cantar un chamamé que no sé acompañarme, pero que le quiero presentar a ustedes, porque amo este chamamé y porque es poco conocido como yo, y me alegro por ello. Se llama Angélica también, como esa samba que ustedes conocen, pero con la diferencia que esto está escrito antes que esa samba, mucho antes. Entonces, esto que me acompañó Oscar Cardoso Campo en la grabación pertenece al padre de Oscar Cardoso Campo. Entonces él me acompañó con una emoción increíble, porque su padre y él también nos dejaron hace poco tiempo.

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Allá por el año 1000 vivió un hombre que era un pollo, los bracitos dos muñones y las piernas como bollos, chiquitito y desmirriado, unas plumas por el cuero. Caminaba tranco el pollo con piecitos de tres dedos. Vivía en una jaulita al cuidado de sus padres, que eran unos campesinos de allá del país de Gales, gente de vacas y chanchos, pavos, pollos y maizales. Un obispo que pasó vio en ese hombre al pecado y lo escondió en un convento para mantenerlo alejado. Pero por casualidad, un mendicante piadoso se enteró de la existencia de aquel hombre que era un pollo y de inmediato salió a comentar por el pueblo: tanto amor por la riqueza y el corazón tan pequeño, así va a quedar la gente, es el hombre que seremos. Los obispos no quisieron discutir sobre esta historia y ordenaron que al piadoso lo mandaran pa' la horca. Terminó como otros muchos, incompleto.

Hace poco apareció un versado historiador que anduvo estudiando el tema con paciencia y con rigor. Este es un caso testigo, dijo, pa' todos los que estudiamos. Un hombre pollo no es pollo, es pollo pero es humano. Y descifró unas palabras escritas por el piadoso antes de irse pa' la horca, tan incomprendido y solo. Y ahora les voy a contar lo que decía en el rollo. Lo escrito decía así: piedad para este hombre pollo, porque así serán los hombres que vengan tras de nosotros. Sin manos, pues no habrá nada que construir más adelante. Sin cerebro, ¿para qué? Si pensar de nada vale. Solo les pido piedad para este hombre que está enfermo. Es la especie del mañana, es el hombre que seremos.

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Los pajaritos bajan sin miedo a nuestro patio. Beben del jarrito con agua que Uriel, mi sobrino, presuroso, cambia cada día. Y se alimentan de las migas del pan que están en cada rincón de la casa, porque este es y será su nido, su gran nido. Así lo quiere él, que con su flequillo de niñito soleado va danzando la cueca infantil del amoroso cuidado, porque todo en esta casa debe ser compartido. Y entonces baja el volumen de la radio, porque no se puede escuchar a esos dichosos que revolotean jubilosos, regalando a cambio del almuerzo sus delicados cantos. Porque acá no solo les sobran delicias, sino que nadie les apura ningún paso. Y hasta el gato, que curioso les mira, porque él tiene la panza llena, y entonces es más el trabajo correr para que todos y todas crean, en serio, que el cazar es un instinto. Anda a verlo entonces a Federico, que así se llama nuestro gato, bostezar su siesta al compás del canto de estos plumosos que no solo ya vienen y comen, vienen y beben, sino que también juegan a jugar. Y una que entiende que el mundo afuera es más de fieras que de aves, sabe que este paraíso en el patio de atrás de esta casa cualquiera, ojalá fuera una puerta para que este niño y tanta otra crianza jueguen, jueguen, jueguen a vuelo entero y tranquilo, porque de eso se trata, ser pichones.

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0: Muchas gracias.
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Muy buenas tardes, queridas amigas y amigos que escuchan este programa que es Memoria Dentro, Tierra que Anda. Desde ahora y hasta las 16 que vamos a estar acompañándoles en esta siesta folclórica que hemos dado en llamar aquí en Radio Futura, y donde escuchamos nuestra música nacional, popular y latinoamericana sobre todo, para encontrarnos, reencontrarnos en esos pueblos hermanos que somos todos quienes habitamos nuestra América. Y hoy queremos arrancar musicalmente escuchando un poco la voz y la palabra y también la guitarra de Víctor Jara, aquel músico chileno que, siendo una de las voces más importantes de la nueva canción chilena, con su compromiso, su pensamiento y su música, todavía nos hace pensar en cómo vivimos y cómo queremos vivir. Vamos a escucharlo en una presentación en vivo del año 1970 en Valparaíso, en el aula magna de la Universidad de Valparaíso, donde hizo un bello, hermoso recital, donde uno se pone a ver la lista de temas y dice, bueno, cantó los clásicos, pero tal vez es que ya para aquel entonces y para este entonces estas canciones ya eran clásicos. Vamos a escucharlo a Víctor Jara presentando todas las canciones que vamos a escuchar, y que son cuatro: El lazo, Pregaria a un labrador, Te recuerdo Amanda y Preguntas por Puerto Montt. Tal vez esta última canción sea la que por ahí necesita un poco más de historia y de contexto que las otras, ya que habla sobre un hecho puntual que sucedió el 9 de marzo de 1969... en los terrenos de Pampa Irigoyen, en la zona de Puerto Montt. Esta canción la escribió Víctor Jara en ese mismo momento, en 1969, denunciando la matanza que se realizó, donde la policía reprimió a familias sin hogar, dejando una decena de muertos y heridos. Donde él se pregunta y donde Jara interpela al gobierno de Eduardo Frei Montalva de aquel entonces, y específicamente al ministro del Interior de ese gobierno, que es Pérez Sujovic, mencionado en la canción, y es quien ordenó el operativo. Y la sensibilidad de Víctor Jara no solamente se desata ante esta matanza, sino ante un montón de situaciones. Recordemos que Víctor Jara escribió una obra publicada en un disco llamado La Población, que también narra muy sensiblemente lo que las familias sin casa en Chile vivían en aquellos años. En un lugar, un barrio popular llamado La Población de Santiago de Chile, donde Víctor Jara incluso estuvo viviendo varios meses. Pero bueno, queríamos dejar este comentario de Preguntas por Puerto Montt para que sepan

Dios tenido 25 años con así 6 años. O a lo mejor más, porque me recuerdo muy bien. Vivía yo en Lonquén. Es un pueblecito que está metido en los cerros, cerca o frente a Milipilla. Allá viví bastantes años con mis padres. Y bueno, conocí, me acuerdo que gente de por ahí, campesinos de por ahí, trabajaban, además de laborar la tierra para don Ramón Prieto, que era el dueño del fundo, trabajaban en algo que, en donde lo realmente parece que ponían toda la intensidad de su vida, ponían todo lo mejor de sí, así como algunos decoran las calabazas que ustedes han visto, etcétera. Yo por ahí conocí algunos hombres que hacían lazo, trenzaban cuero para hacer lazo. El lazo se llama esta canción.

se cayó esta cosita, ¿no? Se oye, se oye. Claro. Bueno, ustedes saben que el año pasado, ¿no es cierto? El año pasado se efectuó en la Universidad Católica, en la vicerrectoría de la Universidad. Si eso es lo que pasa, por cuando tiene mucho pelo, ¿no? Sí. En serio, se entremezclan cuestiones del aire. ¿Sí? Ah. La vicerrectoría, bueno, vamos a la parte seria. Vamos. Hizo el Festival de la Nueva Canción. Y bueno, ahí tuvimos la suerte de que se ocurrió esta canción. Sí, es una suerte cuando se le ocurren algunas canciones. De repente se ocurren algunas cuestiones, después otras cuestiones, no sé. Pero esta se me ocurrió y yo obtuve el primer puesto allá. Plegaria a un labrador.

Gracias. ¿Qué les parece? Gracias. Muchas gracias. ¿Qué les parece que descansamos un pelito chiquitito ahora? ¿Ah? ¿Ok? Ya, gracias. Vamos a cantar. Déjenme cantar. En serio, yo quisiera seguir cantando cosas. Pero, a ver, vamos a seguir cantando. Empecemos por Preguntas por Puerto Montt.

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Vamos a alegrarnos hoy porque Ángela Irene, nuestra amada y querida cantora nacional, publicó un disco después de 18 años. El disco anterior a este que acaba de salir en abril pasado había sido Soy, del año 2008. Y entre 2008 y 2026, Ángela Irene se había dedicado claramente, sí, a cantar y a presentarse en vivo, pero no había registrado ninguna otra placa desde aquel entonces. Y en abril apareció su último disco llamado De Piel. Les adelanto que el disco es hermoso, pero bueno, eso está de más decirlo, ya que estamos hablando de una cantora que está cumpliendo 50 años de su noche consagratoria en el Festival de Cosquín, donde desde General Pico y hacia todo el país, desde General Pico La Pampa, y hacia todo el país, Ángela Irene marcó una carrera por demás hermosa y por demás exitosa, pero además con un contenido musical tan nacional que en pocos artistas se puede ver. Es una carrera muy cuidada la de Ángela Irene, en el sentido de que su producción fue, si se quiere, limitada, no por eso menos interesante. Amadrinada por Mercedes Sosa, quien la bautizó como Ángela Irene, donde así se fue a dar a conocer a escena. Luego también va a ser cobijada por Ariel Ramírez en un hermoso disco que van a editar juntos y donde ya un poco va a marcar el eje de lo que va a ser su carrera. La interpretación de ella es, creo, lo que le ha dado la constitución de ser una de las cantoras más respetadas de nuestro país. Ella estuvo participando en un proyecto musical antes de ser solista, digamos, llamado la Orquesta Los Diablos, hasta que en el año 75 se instala en la ciudad de Buenos Aires. Luego de estar en Cosquín, como dijimos, y consagrarse, en el año 76 graba un simple que contenía Cruz de Quebracho y Pueblos Tristes, y a partir de ahí es que va a conocer a Ariel Ramírez y la va a impulsar en estos primeros pasos musicales, acompañándola en su primer disco, llamado Ariel Ramírez presenta a Ángela Irene, que no es poca cosa, es muchísima cosa, que en esos años el músico santafesino más importante y el músico argentino más importante, podríamos decir, de aquel momento, haya editado esta presentación musical de Ángela Irene. Recordamos de ahí Santafesino de Veras y Volveré Siempre a San Juan como dos obras icónicas en la voz de Ángela Irene. Pero bueno, ahora estamos con un disco nuevo, De Piel. 8 canciones, y también después de un buen tiempo de no estar presentándose en vivo, ya que ha estado cuidando la salud de su esposo en estos largos meses, y encontrándose en esto, que tiene que ver también cuando un artista edita discos cada tantos años, que es encontrar la maduración vocal e interpretativa de Ángela Irene. Huella Música ha sido el encargado de la edición de este disco, y que, como dice ella, representa a la vida en su transcurrir, que deja marcas en la memoria de la piel, que los ojos no ven, pero que laten en ella. Y de pronto vuelven y nos cortan la respiración. Un gran amor, momentos felices, alguna decepción o el dolor de una pérdida. De eso se trata este conjunto de canciones. Cuenta también Ángela Irene que Lalo Romero soñaba con que hiciéramos un disco juntos para dejar testimonio de la larga amistad que los convirtió en una pareja de incondicionales en el escenario. Él era bajista de Víctor Heredia allá por el año 75 y Ángela había recién llegado a Buenos Aires. En un estudio de televisión se conocieron y muchísimos años después se reencontraron en 2004 para hacer un disco. Junto a Manu Navarro y Ariel Sánchez y un mundo de canciones para elegir, como contó hace poco en una entrevista, se pusieron a pensar. Lo cierto es que Lalo Romero partió y la necesidad de finalizar el disco para Ángela Irene se complicó. Había un problema con esas canciones que ella llegó a grabar con su gran amigo. Es que no los podía cantar.
hasta que un amigo suyo también, Néstor Díaz, ofreció a Ángela Irene terminarlo, y ella, con esa contención para volver a poner la voz en Músicas Archivadas, volvió a embarcarse en el proyecto. Llegó la pandemia, con problemas de salud para Ángela Irene y su compañero, se mudaron Néstor y su esposa, Néstor Díaz, este amigo que estaba ayudándola a finalizar el disco, y a Madrid. Con ellos, el estudio de grabación en el que estaban utilizando y sus grabaciones.

Canción de cuna costera, Regreso a la tonada, Canción de la partida, Jujuy mujer y Zamba del arribeño. Como dijo ella, es el resultado del encuentro de cuatro amigos que intentaron mostrar un momento de creación, de comunión y de felicidad. Todo eso quisimos dejar reflejado en este disco, dijo. En cuanto al nombre, cuenta que mi piel sana de la llaga que dejó la pérdida de mi amigo en medio de ese momento especial. Y esa enorme cicatriz mutó en una marca de bellos recuerdos que para siempre vivirán en mi piel. El nuevo disco me encontró en un momento en el que estaba absolutamente alejada de la música, cuenta. Había trabajado por última vez en agosto del 2024, cuando la declararon visitante distinguida de San Salvador de Jujuy en el marco del Festival de Comidas Regionales Los Hornitos. Y cuenta, y que tenía mucha necesidad de cantar, de estar otra vez en contacto con la gente y vivir eso que pasa cuando te bajas del escenario. Me di cuenta que ahora me estoy escuchando a mí misma y con ganas. Y ahí podemos decir, Ángela Irene vuelve al ruedo nuevamente, gracias a Dios y gracias al impulso de estos amigos y compañeros de ruta, que demuestran una vez más que ningún trabajo se hace en solitario, que todo hecho artístico nace desde lo colectivo. Pasaron 10 años, 2014 hasta 2025, que el trabajo de este álbum había comenzado y que por estos ires y venires entonces es que tuvimos que esperarlo. Lo extraño para Ángela Irene también fue volver al ruedo discográfico con notas periodísticas, gente interesada y volver otra vez a elaborar circuitos después de, como dijimos, 18 años sin haber presentado un disco. Los tiempos cambiaron y también ella ha sido, como dijimos, muy cuidadosa de los materiales que ha generado a lo largo de todos estos años. La quisieron convertir en cantante litoraleña, la quisieron convertir en cantante romántica, y durante muchos años todos los productores que se ha cruzado han intentado generar un producto de su voz, y es la justamente fortaleza que Ángela Irene ha tenido a lo largo de todos estos años, y es que no ha hecho jamás ese tipo de trabajos. Súmenle el hecho de ser mujer y verán por qué también la producción es bastante acotada.

Canción de la partida de Armando Tejada Gómez y César Isela tiene un texto que hace que la canción merezca ser escuchada permanentemente, porque tiene un tono y una temática que conmueve. Esto dice una nota de Coplas, donde entrevistada Ángela Irene contaba: creo que fue el último que hizo Armando antes de irse al exilio. Parece una canción de amor, pero luego en el estribillo sale a la luz la intención. Nosotros, los que éramos jovencitos y pasábamos desapercibidos, la cantábamos con los Cantoral en las peñas, cuando los intérpretes en su mayoría ya estaban en el exilio, eso sí, hasta que la descubrían y la prohibían. Es una de las canciones que me quedaron pendientes de grabar. También es un homenaje a nuestra amistad con Lalo y a los sueños que teníamos cuando él todavía era bajista de Víctor Heredia y yo, una negrita pampeana que recién llegaba a Buenos Aires a cantar.

0: Tomamos de esta nota de Decoplas estas palabras para contar también que hay obras de Néstor Polisoria que con música de Juan Falú, por ejemplo, escriben la samba de La Ribeño, y donde ella contó que cuando Polisoria supo que iba a grabar la samba, me mandó un mensaje con una letra. Era cabrón, se enojaba mucho con la gente que le cambiaba las letras. Entonces me mandó la letra original y un mensaje. Los que está en rojo son los cambios que le hice hacer a las letras que cantan los demás. Y una recomendación me mandó también, cuenta Ángela Irene. Poné fuerza, ese hombre, el arribeño, es duro. Y me mandó la grabación del recitado que decidí poner como prólogo de la samba. Polisoria no llegó a ver la versión grabada por Ángela Irene, ya que falleció al poco tiempo de esta conversación, y que junto también a Alejandro Carrizo es el autor de Jujuy Mujer, también una samba que fue incluida en este disco y que Ángela Irene ya había estrenado en la década del 80, pero que sumó en homenaje a su amigo.
1: 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No busque vanamente sus pisadas, más bien oiga su caja hacia el poniente, cuando en la soledad se haga torrente de vino y de vida a las bien lloradas. Allá, pirque, el destino está.

de otro tucumano, el guitarrista y compositor Rubén Cruz. Cuenta también la nota esta de coplas que estamos tomando para presentar el disco, que es amigo de Ángela Irene, Rubén Cruz también, y de aquella misma época. Ella editó la versión de La Cruzalteña con letra de Alejandro Carrizo.

Y bueno, como siempre, la obra de Armando Tejada Gómez se hace presente en las voz de Ángela Irene. Junto a Lalo erigieron Regreso a la Tonada con música de Tito Francia y Canción del Centauro con música de René Consentino, además de la que ya dijimos, Canción de la Partida.

Y aparece también la obra de Linares Cardoso con Canción de Cuna Costera, editado en 2026, como dijimos en abril pasado, y que durante este año va a estar presentando en todo el país, donde junto a ella Lalo Romero, Manu Navarro y Ariel Sánchez organizaron un encuentro musical que, por suerte para nosotros, quedó registrado.

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9: Hola Argentina, saludos otra vez. Les damos la bienvenida a esta producción informativa nacional de Farco, el Foro Argentino de Radios Comunitarias. Compartimos con ustedes que nos reciben a esta hora en todo el país, la segunda edición de hoy jueves 20 de agosto de 2026. Se realiza hoy la marcha al Ministerio de Economía por una solución para los millones de familias endeudadas en el país. Participan deudores autoconvocados y también las centrales sindicales y movimientos sociales. El secretario general de la CGT, Octavio Argüello, dijo que los responsables son el presidente Javier Milei y el ministro de Economía, Luis Caputo, mientras que la secretaria adjunta de la UTEP, la Unión de Trabajadores y Trabajadoras de la Economía Popular, Norma Morales, se preguntó quién cuida a las mujeres que se endeudan para comprar comida.
10: Nosotras somos las compañeras, las cuidadoras comunitarias, las que venimos también, ¿no?, compartiendo una pregunta a toda la sociedad y también a este gobierno. ¿Quién cuida a las que nos endeudamos para sostener la vida de nuestras comunidades en los barrios populares? ¿Quién nos cuida a las que nos endeudamos para comprar comida? ¿Quién nos cuida cuando nos endeudamos para pedir un préstamo para comprar el medicamento para nuestros hijos? Nosotros también sabemos que la unidad es el camino, ¿no?, el que no solamente tenemos que fortalecer, sino que tenemos que alimentarlo.
11: Cuando la deuda es para poder comer, es un problema social y es un problema de la economía y un problema de gobierno. Quiere decir que acá hay dos culpables y dos responsables, el presidente y el ministro de Economía, donde lleva una política totalmente de ajuste, regresiva y totalmente pisando los salarios de los trabajadores, rompiendo totalmente el consumo y lo peor de todo, rompiendo todo el sistema productivo. Entonces acá sí que hay responsables y hay que decirlo claramente, que es Caputo y el presidente Milei. Y nosotros vamos a movilizar en la calle junto a todos los sectores, no solamente las tres centrales obreras, los movimientos sociales, sino que muchos sectores de la sociedad que van a sumar porque están en una situación desesperante.
9: A las 14 en Buenos Aires, la marcha al Ministerio de Economía. Y vamos ahora a Córdoba, porque allí también va a haber movilización de familias endeudadas a las 5 de la tarde, hacia el patio Olmos. Allí, el abogado constitucionalista Miguel Julio Rodríguez Villafañe propone la condonación de las deudas con estas familias que están reclamando en la jornada de hoy. El informe de nuestro compañero Tito Guzmán desde Radio Sur.
12: Buenos días, Pepe. Buenos días, Argentina. En Córdoba también hay movilizaciones con lo que tiene que ver con el endeudamiento familiar. El lema elegido es: el endeudamiento familiar no es un asunto privado, es una política de gobierno, apuntando a las miles o millones de familias trabajadoras que necesitan endeudarse para llegar a fin de mes, pagar servicios, alimentos o cubrir los gastos básicos. La movilización está convocada para hoy a las

0: 5 de la tarde en el espacio denominado Patio Olmos, en pleno centro de nuestra ciudad de Córdoba. Está convocando también desde lo legal, desde lo constitucional, para ver, bueno, cuál es la posibilidad de que este tema se debata. El doctor Miguel Julio Rodríguez Villafañe, destacado abogado cordobés, con quien hablamos y nos decía lo siguiente.
1: Buscamos la condonación, no la refinanciación, porque para el que no tiene nada, lo barato es carísimo, no sé si me explico. Uh-huh. O sea, acá no puede venir como viene el Banco de Córdoba o como están haciendo en Buenos Aires, y resulta que dice, bueno, si bien yo te cobraba tanto, ahora te bajo los intereses, pero si estoy sin trabajo, o que el trabajo que tengo gano por debajo de la línea de pobreza. Eso es lo mismo que nada. Acá tenemos que condonar la deuda de las personas u hogares que hayan sido adquiridos, ya sea esa deuda para alimentos, para medicamentos, para servicios esenciales y para los tratamientos que puedan necesitar. Tiene que condonarse, y la palabra condonar implica eso, no cobrar nada. Y vuelvo a repetir, y esto no es demagogia, porque cuando han sido los poderosos, se les ha condonado la deuda y no se les ha pedido nada. En la época del proceso militar, nuestro país asumió 22.500 millones de dólares asumiendo deudas de particulares que, por otro lado, muchas de ellas eran fraudulentas. Al principio del gobierno de Milei, a los importadores que están matando a nuestra industria argentina, se le condonó toda la deuda que tenían en dólares.
0: También convoca sectores vinculados a la economía social y solidaria, como la UTEP, la Unión de Trabajadores y Trabajadoras de la Economía Popular. También han confirmado su apoyo, su movilización, como en otros sectores del país, las dos centrales trabajadoras de la CTA y también la Confederación General del Trabajo, en sus dos expresiones aquí en nuestra provincia de Córdoba. Para el informativo Farco, reportamos desde Radio Sur 90.1 FM, Villa El Libertador, Córdoba capital.
2: El Senado Nacional recibió más voces críticas al superrigi que impulsa el gobierno. El proyecto de este nuevo régimen de incentivos para las grandes inversiones tiene ya media sanción de diputados y se está discutiendo en las comisiones del Senado. El anterior rigi era para inversiones de más de 200 millones de dólares. El nuevo proyecto otorga importantes beneficios por 30 años para inversiones de más de 1.000 millones de dólares. Tendrán, por ejemplo, la reducción de aportes patronales al ANSES, la baja del impuesto a las ganancias del 25 al 15%, estarán eximidas de pagar retenciones para exportar y derechos de importación. Además, no estarán obligadas a contratar proveedores locales, entre otros puntos. La investigadora del CONICET, Luciana Aguiotto, criticó el proyecto ante los senadores y senadoras.
3: Lo que está haciendo el superrigi es entregar un cheque en blanco a sectores que todavía no existen. Esto es un tema muy grave. La ley del superrigi plantea nuevas industrias, pero no tenemos claridad de qué son esas nuevas industrias. Es decir, el Estado argentino le está dando a un sector económico, algunos sectores que todavía no existen siquiera, porque esto no es solamente data centers. El superrigi dice 5 años más 1 año de prórroga. Durante los próximos 6 años, sectores nuevos de la economía que no sabemos ni siquiera cuáles son pueden venir a inscribirse y hacerse cargo de estos beneficios, de estos incentivos que está dando la ley del superrigi en este momento en proyecto. Esto no es una política industrial seria. Esto más bien lo que está implicando es que el Estado no decide junto a los sectores que realmente podrían generar empleo, que es lo que se viene acá planteando, sino que se le está dando simplemente la apertura y la posibilidad a estos nuevos sectores que no sabemos cuáles son y que el Poder Ejecutivo es el que tiene a través de los ministerios la capacidad de aprobar o desaprobar estos beneficios extraordinarios que plantea el superrigi.
2: Lo que decía en las comisiones del Senado la investigadora del CONICET, Luciana Aguiotto. El presidente de la Asociación Argentina de Abogados Ambientalistas, Enrique Viale, aseguró que las promesas que vienen con este superrigi ya se hicieron en los 90 y fue un saqueo.
4: Esto ya nos lo prometieron en los 90, década muy parecida a la actual, cuando hicieron el régimen, la ley de inversiones mineras. Por 30 años, estabilidad fiscal, que iban a traer inversiones, etcétera, y fue un saqueo. Y toda América Latina es así. América Latina es la región más desigual del planeta porque nos ponen estas economías de enclave. Tenemos que ser más creativos, pensar otras cosas, buscar otra forma de desarrollarnos, otra forma de vincularnos con el territorio. No puede ser la entrega solamente, y la entrega de nuestro territorio por tantos años. Tenemos que revertir. ¿Saben cuál es la región más pobre? África. Esto lo dije también la otra vez. Otra región destinada a ser proveedora de naturaleza o de recursos naturales para el norte global. Tenemos que dar vuelta a todo. El pueblo ya lo entendió, ¿eh? Por eso éramos miles el 6 de agosto.
2: Información deportiva en el noticiero de Farco, porque Platense pasó a los cuartos de final de la Copa Libertadores. En la Sudamericana, Tigre quedó eliminado y River empató en la ida de los octavos de final. El informe de Iván Alday.
5: Platense da el golpe en Chile y avanza a cuartos de final de la Copa Libertadores de América, donde enfrentará a Fluminense. El conjunto de Martín Palermo se midió ante Coquimbo Unido por el partido de vuelta, donde quedó todo igualado en el resultado global, y recurrieron a la tanda de penales, donde el Calamar sacó la ventaja de 7-6 y el arquero Cosani fue clave al atajarle el último penal del Coquimbo a Cordero. En la próxima ronda jugarán con el Fluminense de Brasil, que viene de eliminar a Independiente Rivadavia de Mendoza por la vía de los penales. Hoy juega su chance central en Brasil tras lo que fue el 0-0 en la ida ante Corinthians. Se televisará por Telefe Buenos Aires y Rosario. En Copa Sudamericana quedó al margen Tigre tras caer en un global de 3-1 ante el Montevideo City Torque. Y River Plate no se sacó ventaja con Independiente Santa Fe de Colombia en la ida, disputada en territorio cafetero. Todo se definirá 7 días más tarde en el Estadio Monumental y con transmisión exclusiva de DirecTV. Deportes, Noticiero Nacional de Farco, Iván Alday.
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2: Y hasta aquí llegamos con Informativo Farco por el jueves 20 de agosto de 2026. Cristian Torres estuvo en los controles, Pepe Frutos en la conducción y las radios que integran Farco en la producción. Volvemos mañana, que tengan buen resto del día. Chau.
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0: Segundo por orden de cigüeña, como decimos sábados. A los 6 años estudié con el maestro Manuel Gómez Carrillo, el padre de los Gómez Carrillo que vinieron acá, que cantaban, tenían el cuarteto. Él era un gran maestro y un gran músico en Santiago del Estero, y estudié con él 1 año y medio. Y por supuesto en casa había un ambiente musical, porque mi abuelo materno suizo tocaba muy bien la flauta traversa y la guitarra, y era músico. Es un suizo que vino de Suiza para era pintor tipo Miguel Ángel. Vino de Suiza para restaurar los frescos de las iglesias en Argentina, y después tenía que volverse y se quedó. Le gustó Ángel Balzaretti, suizo. Tuvo 14 hijos, mamá fue la hermana mayor, por eso mamá se llama Helvecia, porque era suizo. Yo de chico había un ambiente musical muy, muy tremendo entre los Balzaretti, o sea, mamá que tocaba el piano, sus hermanas, sus hermanos. Después estaban los bisabuelos de Righetti, otro suizo que vino a la Argentina, era ingeniero en pozos, para hacer los pozos de Buenos Aires, la capital federal. Y después, cuando el ferrocarril que iba al norte argentino sediento, lo contrató para hacer pozos para toda la línea que vaya hasta Tucumán, de la trocha ancha. Y cuando llegó allá, Nugués, que tenía arriba, Villa Nugués, también quiso que levante un pozo hasta arriba, allá en San Javier, ¿recuerdas? En Tucumán, el cerro San Javier. Y cuando se volvió a Santiago sediento, también lo llamó que haga un pozo, le gustó Santiago, se quedó a vivir ahí. Y este bisabuelo suizo murió en Santiago. Hizo le dieron 4 hectáreas, le pagaron a 10 cuadras de la plaza, lo que es el centro. Hizo un hermoso chalet tipo europeo, se rodeó de 4 hectáreas, siembró frutas aquí, alfalfa allá y árboles todos de flores, florales. Y así vivió el bisabuelo, que era tremendo, Righetti. En todo ese grupo había mucha música cuando éramos chicos, los Ábalos. Tocaban el arpa, las hijas de estos suizos, tocaban la mandolina, tocaban la guitarra, la flauta traversa, y era una delicia, yo me he criado en todo eso. Bueno, nací con genes musicales, captaba. En Santiago del Estero, los músicos van a los conservatorios, aprenden y tocan los métodos. Y cuando uno camina por la ciudad, en esa época llena de pianos, no había radio, no había televisión, no había nada.
1: ¿Qué década?
0: Pero había, en las salas, había pianos que estudiaban, todo el mundo estudiaba piano. Muy bien. Después de estudiar con el maestro Manuel Gómez Carrillo, fue autodidacta. En Tucumán, a los 20 años, estudié farmacia. En Tucumán, no se conocía bien el jazz en piano, ¿eh? Y a mí me gustaba tocar jazz. La música criolla en mí estaba en forma natural, pero me entusiasmaba con ese folclore de los negros jazzísticos. Tenía un amigo santiagueño que había vivido en Estados Unidos, y cuando vino a Santiago, de allá le mandaban discos de jazz. ¿De quién? De Duke Ellington y de Louis Armstrong, estoy hablando del año 28. Y en esa época yo escuchaba esos discos. Y después me parecía maravilloso cómo tocaban los instrumentos estos negros y músicos, artistas. Y después había otros conjuntos que llamaban los Washingtonian, que con el tiempo descubrí que también era Duke Ellington, que tenía que grabar en otro ser, pero no podía grabar con el nombre de Duke Ellington. Y después Louis Armstrong tenía grababa con nombre Louis Armstrong, y después también con los New Orleans, que también era él. Y yo decía, ¿cómo tocan todos estos? Hasta que descubrí que no era nada más, siempre era Louis Armstrong y Duke Ellington. Eran mis primeros maestros de jazz. Yo les captaba de oído todo, pero no entendía, hacía los acordes, pero no entendía cómo eran los acordes. Ahí es cuando yo digo que hace falta uno que ya viene de 5.500 años con la música científica, para que explique cómo es eso. Y yo me desesperaba por saber qué eran esos acordes tan misteriosos que de oído sacaba, pero no los podía entender en el piano. Con el tiempo vine a Buenos Aires para seguir bioquímica. Machingo vino a Buenos Aires, estoy hablando del año 38, en diciembre, para seguir odontología, como era mi padre. Mi padre fue el primer odontólogo con título de Santiago del Estero. Allá en las provincias, el hijo del doctor tiene que ser doctor, eso era clásico. Y si no quería estudiar, entonces le daba una rentita como para que se la arregle con algún comercio, pero era así. Con Machingo, que era, nos gustaba tocar los dos el piano. Por supuesto, por ser santiagueño, tocábamos el bombo, zapateábamos, todas esas cosas que Santiago del Estero nos regala, ¿no? Y entonces hicimos con Machingo un dúo de piano, nada más que por darnos el gusto de actuar, seguir con el arte, aparte de estudiar. Hicimos un dúo de piano que se llamaba Napoleón y Adolfo Ábalos, pianista especializado en el folclore del noroeste argentino, todo eso. Y en esa época andaba Guastavino también, haciendo pininos, tocando música de Guastavino. Y andaba otro pianista, no me acuerdo cómo se llamaba. Hicimos un recital. Y después del recital, que tuvo éxito, hicimos otro más. Hicimos como tres recitales. Y después dejamos el asunto del dúo de piano. Pensamos con Machingo, ¿por qué nosotros, en vez de explicar que en el piano aquí imitamos el bombo, que aquí imitamos el zapateo, etcétera, etcétera, ¿por qué no nos traemos a Vitillo y a Machaco, que estaban en Santiago, y formamos un cuarteto? Y entonces uno toca el bombo, el otro la guitarra, el piano, y Machingo andaba noviando, le enseñó a bailar a su novia la danza folclórica argentina. Y entonces, y yo bailo, vos tocas, hacemos un quinteto. Y dice, ¿y Roberto qué pasa? Roberto estaba de director de las escuelas allá. Él quería ser el profesorado, quería seguir. Roberto se estudiaba en esa época en Paraná. Roberto se quedó unos cuantos años allá en Santiago. Y así fue como el año 39 armamos un cuarteto con los chicos que estaban en el Colegio Nacional. Sin querer, siempre pensando en seguir estudiando, nos empezamos a hablar de esto en las escuelas, en parte de forma cultural. Después nos empezaron a pagar. Un buen día apareció un pintor internacional llamado Menkel Cantor, que dice, muchachos, en Francia están de moda las boates. Estoy hablando del año 40, 41. Está de moda la boate. Hay un lugarcito aquí en Buenos Aires, una boate que el hombre la puso ahí en Paraná y Santa Fe, en Santa Fe y Paraná, en esa esquina, que es una delicia. El lugar se llamaba Confitería Versalles, y todo era versallesco, como con puntillitas blancas. Era una cosa como si fuera dibujado por Walt Disney. Y había un subsuelo que bajaba por un caracol, escalera de caracol, finísima, así como si lo hubieran pintado para Duke Ellington, para Walt Disney, ¿no? Entonces, cuando vimos ese lugar, nos gustó tanto. En ese subsuelo había un piano blanco de cola, un bar chiquito. Porque las boates se llamaban boates porque era la imitación de los botes de la gente que tenía barcos. Y en esos barcos hacían reuniones, pequeñas reuniones, para bailar, para conversar, para hacer esparcimiento social. Y esos lugarcitos llevados a la ciudad era lo que se llamaba boites, para nosotros las boites. Los porteños al comienzo decían las boites, hasta que fueron descubriendo todo el mundo. La boite se hizo natural en el habla de los porteños. Y las boites era eso, era un bote salido del agua y puesto ahí. Tenían que ser chicos. cuando pusimos eso, ese fue, ¿sabe qué? Eso fue lo que nos hizo el camino de no retorno. Tuvimos que abandonar los estudios, no pudimos volver más. En la calle Santa Fe y Paraná. Y cuando le hicimos ver a mamá, que estaba en Buenos Aires, el lugarcito, dijo: ¡Ah, Chalay, qué lindo! Y Achalay es una intersección quichua que significa lindo en sentido espiritual. Cuando pasa una chica linda caminando y los muchachos le quieren hacer un piropo fino, le dicen: ¡Ah, Chalay! Como si fuera tan lindo como una fragancia, ¿no? Le pusimos a ese lugar Salón Achalay. Y todos los lugares que tuvimos después se llamaban siempre Achalay. Y Achalay, los primeros 10 años nuestros de Buenos Aires, tuvimos 3 lugares así, muy lindos, todos se llamaban Achalay. Cuando nosotros empezamos a meter ruido con esto, y después metimos un pequeño ruido, vinieron de La Rioja, vinieron de Tucumán, vinieron de todas partes, aparecieron una serie de artistas que, naturales de la música criolla, pero que todavía no tenían cabida porque no se había abierto la huella esa. El porteño y la muchachada en general escuchaba la música que en la década del 40 se hacía, pero escuchaban como cuando escuchan una música de Brasil, una música de España, una cosa como si ellos les resbalara. Esa resbaladita de la música nativa, no, en nuestra Argentina, ha subsistido en la década del 40, del 50, del 60 y del 70. No obstante que había una gran ya profusión de artistas que tocaban el folclore nuestro, pero la muchachada, que tenía más o menos 18 años, 15, 18, 20, seguían ellos con los oídos como si esto fuera una cosa que no tiene nada que ver con ellos. Recién en el 80 empezaron a pensar. Siempre tienes que ponerte en el caso de un chico de 18 años, 16, 20. Che, esto es nuestro. O sea, siempre, esto es nuestro. ¿Y qué es esto? Y empezaron a indagar entre ellos. Algunos provincianos decían: no, estos son chacareras, son de San... Y el otro de San Juan, y el otro del Chaco, cada uno, pero el de acá, el de Buenos Aires, que es importante Buenos Aires porque Buenos Aires es el gran espejo que se refleja a toda la República Argentina, empezaban a ver, pero ¿qué es la chacarera? ¿De dónde viene? ¿Pero qué es una cueca? ¿Qué es una quena? ¿Qué es el bombo legüero? Un montón de preguntas que se empezaron a hacer entre ellos. La otra pregunta más grave era: ¿y quiénes son los que tocan bien? Porque en la década del 80...
1: ¿Por qué toma la década del 80, Adolfo?
0: Porque es la década que empezaron a reaccionar los chicos.
1: ¿La década pasada?
0: Sí, empezaron a reaccionar y a preguntar qué era eso.
1: Ajá.
0: Porque estoy hablando de la inmensa muchachada joven. Inclusive empezaban a preguntar: ¿y quién es el que toca? Ah, hay una música más auténtica, hay otra que no, hay otra que sí. ¿Quiénes son los que tocan? Y hasta el día de hoy todavía no saben bien de dónde viene la chacarera, de dónde viene la samba, de dónde viene la milonga. Saben, pero no saben quiénes tocan bien, dónde están los que tocan bien.
1: ¿Cómo se sabe quién toca bien?
0: Porque es difícil, porque ¿sabes qué pasa, Blanca? Hoy en día casi todos los que tocan su instrumento cuando aparecen en los escenarios tocan muy bien sus instrumentos. Buenos guitarristas, muy bien los instrumentos de percusión, buenas voces, muy bien. Pero no todos tocan la música con la propiedad que tiene que ser tocada. ¿Y por qué? Porque para tocar la música folclórica bien, lindo y cómodo, hay que saber 10 cosas sobre la música folclórica. Pero la música folclórica los tienta tanto a los que no saben ninguna de las cosas, que algunos se largan con 2 cositas que ya han descubierto, se largan. Y, y se alargan con inferioridad de condiciones, porque hay otras 8 que no las conocen. Para suplir esas 8 que no conocen, entonces hacen fantasías, inventan cosas, tocan bien sus instrumentos, traen arte extranjero, arte importado, lo encajan en esas dos cositas que sí saben, y pasa como si fuera un barniz que va a brillar pero que no va a durar mucho. Otros saben 3, ya se siente más sabio. Hay otros que no saben ninguno, 0 cosas, y se largan lo mismo. Hay gente que canta muy bien y se rodea de gente que no conoce el folclore, pero sí saben mucha música, tocan bien sus instrumentos y actúan y suena lindo. Pero lo que pasa es que tiene que ser lindo y bello, y la belleza tiene que ser criolla. La belleza tiene que ser criolla, no tiene que ser una belleza importada. Lo que hay que saber son, primero, hay que saber el origen bien clarito de dónde viene la música esta. Cuando nosotros hablamos de nuestro folclore es muy diverso, porque tenemos folclore de diferentes raíces. Por ejemplo, nosotros hemos dividido nuestro estudio en 5 regiones folclóricas en Argentina, y la dividimos así. Por ejemplo, la región de Cuyo, San Luis, San Juan y Mendoza tienen un folclore que les es similar, que está emparentado al folclore de Chile, donde el máximo exponente es la cueca y la tonada. Ese folclore, si se lo quieren entender, hay que entender que es una cueca, que es una tonada. Hay que mezclarse con Chile. Pero yo ahora voy a explicar las regiones. La región del Sureña o Surera, la región de está en la provincia de Buenos Aires, no en la Patagonia, sino únicamente en la provincia de Buenos Aires. Estoy hablando de los epicentros, ¿no? No, de los epicentros que no están, cuando no estaban proyectados. El folclore de la provincia de Buenos Aires tiene como epicentro en su música la milonga, donde también está la chamarrita, que se extiende hasta, mejor dicho, la chamarrita pertenece al tipo de la milonga, folclore que entra por el Río de la Plata. La milonga en sus diferentes formas, y de ahí sale el folclore ciudadano, el tango, el folclore de la ciudad de Buenos Aires. Tenemos ya 3 epicentros: Cuyo, la provincia de Buenos Aires, que más o menos uno puede pensar desde Pergamino hasta Bahía Blanca, un bolsón hermoso, y el tango en Buenos Aires, folclore ciudadano. Y después tenemos el folclore del noreste argentino, con su chamamé, la Mesopotamia. Y luego está el del noroeste argentino, que agarra toda la región de Jujuy, Salta, Tucumán, Santiago del Estero, La Rioja y Catamarca. Esos son los epicentros, los 5 epicentros que tenemos nosotros.
1: Es una base para
0: hacer el estudio.
1: Ajá.
0: Ahora,
1: ¿qué otras cosas hay?
0: ¿Dónde está? ¿Cómo es el epicentro del noroeste argentino? Del noroeste. Es decir, vamos a poner zambas, cuecas y todas las danzas con zapateras. Ese epicentro pertenece a la región de Perú. Tiene la base en Perú, donde allá en Perú se formó la levadura, que después llegó a Santiago del Estero cuando los españoles vinieron a Perú y trajeron con ellos a los negros de Angola como esclavos. Los negros de Angola, esclavos allá en Perú, forman su bombo y tocan el ritmo. ¿Qué ritmo tocan así? En el bombo angoleño. Toca más ligero o toca más lento. siempre seis movimientos con una cosa que hace dos, tres, dos, tres, dos, tres. Cuando se funda Buenos Aires por primera vez, Mendoza fue destruida por los indios y no quedó nada. ¿Qué le hicieron? No sé, creo que los comieron, ¿no? Una cosa de esa hicieron, no quedó nada, nada. Entonces, un buen día, hace 441 años, de Perú, fundan Santiago del Estero, la primera ciudad que se funda en la República Argentina, después de la destrucción de la primera ciudad de fundación de Buenos Aires. Viene Aguirre, que eran españoles, Aguirre, y funda Santiago del Estero, cruza, viene por el Océano Pacífico, pasa los Andes, qué trabajito, ¿no? Fundan Santiago del Estero. Les gustó. Ahí en la margen derecha del río Dulce, ahí funda Santiago del Estero. Hubo tres fundaciones hasta que al final quedó. ¿Y cómo venían ellos? Venían con médicos, con maestros, con todo tipo de gente necesaria para formar una ciudad, y no se movían sin los negros. Venían con los negros angoleses. En cuanto llegaron los negros angoleses, formaron su bombo de nuevo, y mientras toda una ciudad se va armando con sus soldados para luchar contra los indios nativos, que eran bravos, eran los tonomates, los indios santiagueños. Y entonces los negros con su bombita. Pero ya cuando vinieron ellos y fundaron Santiago del Estero, ya se habían encontrado en Perú, los negros se habían encontrado con la quena de los incas. La quena de los incas allá en Perú, en Lima, la quena de los incas, el bombo que nosotros llamamos bombo legüero, ese bombo, ¿sabes cómo se llama ese bombo allá en África? Se llama bembe. Eso me contó Egle Martin, que estudia mucho el fenómeno africano. Y un buen día nace la generación criolla de los negros, la generación de los incas, nacen los chicos de los españoles, y entonces pensamos que ahí se han unido los chicos, el españolito haciendo su zapateo, su movimiento tipo de español, sus palmas, los negritos formando su bombito que se llama bombo legüero, y el inca con la flautita, los tres chicos unidos entre ellos.

0: músicos como Eduardo Lagos, o como Manolo Juárez, o como Enrique el Mono Villegas.
1: Sí.
0: Músicos que lo han admirado muchísimo y siempre decían que han dicho que han aprendido realmente la música de Santiago, sí, del Estero, porque Adolfo Ábalos ha puesto en ese piano, ha impreso en ese piano definitivamente un estilo singular.
1: Bien,
0: ¿por qué eso?
1: Estos tres músicos que has nombrado son muy amigos y grandes músicos. Cuando ellos dicen eso, lo que quieren decir es que yo he inventado un estilo en el piano, pero ¿de dónde lo he sacado? Lo que yo siempre les cuento a ellos, que lo que yo hago en el piano es lo siguiente: yo toco la melodía, pero hay un momento, como yo sé tocar el bombo, hay un momento que en vez de tocar el piano, toco bombo en el piano. Y como el piano es un instrumento de percusión, son notas musicales que suenan como si yo tocara el bombo.
0: ¿Cómo? ¿Cómo sería, por ejemplo, tocar el bombo?
1: Por ejemplo, el bombo es así. ¿No? Y todo eso son notas en el piano, pero estoy tocando el bombo en el piano. En otro momento yo fraseo. ¿Y cómo fraseo? A veces fraseo como fraseo el bandoneón, porque en Santiago del Estero el bandoneón sustituyó al acordeón hace muchos años ya. Y el santiagueño lo estira al bandoneón, hace que las notitas se vayan despegando unas a las otras, como cuando uno ha levantado con una cucharita un poco de miel que no se despega del todo y se une a la otra. Y entonces son notas que se aglutinan y que se deslizan, y entonces yo deslizo en el piano así como si estuviera tocando el bandoneón en el piano. Hay veces que me siento arpista. El piano se presta mucho para ser arpista porque tiene arpas el piano, entonces toco como si fuera arpista. Otras veces canto en el piano como si cantaran vidalas con fuerzas o chacareras que se van quejando. Y otras veces toco el piano también, en el piano. Ese es el estilo mío. Es decir, otras veces hago mudanzas, zapateos en el piano. Y entonces, cuando yo todo eso meto, yo sé tocar el charango, sé tocar la quena, a veces toco un bailecito, fraseo como quena, pero repico como si fuera un malambo, digo como si fuera un charango, repico en el piano. Entonces, para tocar como yo toco, es muy fácil. Tienen que aprender a tocar el charango, aprender a tocar la quena, aprender a zapatear, aprender a tocar el bombo, y todo eso meter en el piano.
0: Y además, ahora, usted evidentemente no tuvo prejuicios musicales, ¿no es cierto? Porque usted amaba el jazz, amaba la música de Santiago del Estero.
1: Sí, toca
0: charango y quena, y no se ha preocupado de si es del noroeste, si es de esto o del otro lado. Usted ha incorporado todo lo que ha podido.
1: Sí, pero
0: ¿qué es lo que ha dejado como base y como esencia y que no se puede mover?
1: Claro, no, pero cuando yo toco música criolla, no uso elementos que uso para tocar jazz, porque lo tengo muy clarito. Jazz tiene su propia manera de tocar. Una palabra, cuando yo toco jazz, nadie pensaría que yo toco música criolla. Y cuando yo toco música criolla, uso nada más que los acordes que se llaman de quinta y de séptima, de dominante, que son los únicos acordes que usan la música criolla. Y no me meto con los de novena, con los de oncena, con los de tercena, porque esos se forman solo cuando uno está tocando en terceras y acompañándose con el acorde común. Las terceras van formando una sucesión de acordes que son de novena, de tercena, que generalmente forma una armonía muy criolla que no tiene nada que ver con la armonía que uno forma cuando forma el jazz.
0: ¿Cuál es la armonía criolla?
1: Bueno, es la que se forma solo, cuando uno está quieto con el acompañamiento. Por ejemplo, estar en la guitarra con un dominante, por ejemplo, y arriba se mueven terceras. Se mueven terceras porque cantan a dúo con diferencia de terceras. Y ahí, al moverse la tercera, va formando una serie de acordes que son criollitos. uno puede tocar la música criolla incorporando los acordes de toda la música, pero resulta que si yo llegara a tocar así, yo no me divierto. A mí me gusta divertirme con lo que le pertenece a la música criolla.
2: ¿Por qué la música criolla sin rebuscarla se forma una cosa linda? Después están las frases, ¿no? Bandoneón. Arpas, bombo, ¿te das cuenta? Voy bombeando. Quiero tocar un carnavalito. Hay que tener en cuenta que en ese ritmo no está ni África ni los españoles, es puramente indoamericano. Es decir, si Colón no hubiera venido, el carnavalito, que lo mismo se llama, que también se llama caluyos, guaños, que tiene un montón de nombres, iban a estar como siempre con la quena. Charango en esa época no había, porque el charango imita al mandolín, no había charango, pero había bombos no legüeros, sino bombos americanos. Y entonces tocan, ¿no? Por ejemplo.

bien americano. Y suena por ahí, que hace. Ahora, se incorpora el charango. Se incorpora el charango. Y charangos tipo mandolín usan la gente del altiplano.

0: Eso es todo, todo americano. No hay África, no hay español,
1: No hay, ¿no?
0: no hay nada. Pero cuando viene ahora, vienen los africanos, se junta el quenita, yo te decía, los chiquitos con la quena, van a jugar con los negritos, con los bombos, y ahí nace, entonces el negrito está tocando así. Entonces el otro le hace en la quena y nace un bailecito. Esta flauta.

sigue el africanito y el otro. Con su pentatonismo. Formaron. Entonces ya se formó una cosa linda, el bombo africano con la quenita, y así nacen los bailecitos, y así nacen las cuecas, ¿eh?

0: anacronismo. ¿Por qué la chacarera es así en Santiago del Estero? Es decir, ¿por qué se da esa chacarera en Santiago del Estero?
1: Bueno, por eso, porque a Santiago del Estero ya llegó esta cosa que se puede llamar la levadura del folclore del Perú. Llega a Santiago del Estero con los negros. Y el negro empieza a tocar su bombo ya vino cuando ya vinieron los negros a Santiago del Estero, ya vinieron con los sonidos de la quena adentro y hacían sus melodías. Por ejemplo, yo tengo una chacarera de autor anónimo.

aquí adentro está la quena. En la escala pentatónica de cinco sonidos. La escala pentatónica es la escala de cinco sonidos. En el piano están las negras. Ahí está. Este es el paisaje musical del altiplano. 1, 2, 3, 4, 5. 1, 2, 3, 4, 5. Cuando se encuentran en el valle, saben quién es porque tocan en la quena esa música que tocaba de cumbre a cumbre. Qué lindo, ¿no? Qué romántico. Y entonces ahí como aparece, por ejemplo, uno que a lo mejor ha tocado esto. A ver.

0: ellos eran, se abrazan, se quieren, forman sus parejitas. ¿Sabes que ellos se acostumbran a formar parejitas? Y si se llevan bien, consolidan su pareja. Y si no se llegan bien, se separan. Eso tiene un nombre, es el nombre de probar a ver cómo andamos, que en este momento me he olvidado.
1: El sirviñaco.
0: Hagamos el sirviñaco.
1: Adolfo, la chacarera tiene una continua ambivalencia en lo emotivo, es decir, es alegre y melancólica, sí, a la vez.
0: Claro. ¿A la vez? Claro, porque las chacareras, cuando son en modo menor, tienen la nostalgia de la quena. La quena, cuando la quena toca y no hace ningún ritmo, lo que se llama es un yarabí. Esto, por ejemplo. Con sonidos largos así, es un yarabí. Yarabí quiere decir canto triste. Es el canto de la quena. Dicen que cuando en los entierros del soberano inca, en las altas cumbres, con esos monumentos para enterrar al soberano, acompañaban el cortejo fúnebre con quenas que tocaban yarabíes, canto triste. Y cuando se volvía después de

0: Alegre, alegría porque había ingresado al seno de la Pachamama.
1: Y eso, ese doble juego está en la chacarera también, ¿no?
0: Ese doble juego es casi siempre obligado. No sé si has visto alguna vez a la gente del Perú, de Bolivia, de todos esos lugares, cuando están tocando unos yarabis y de golpe empiezan con alegría. Recuerdan eso. Pero en la chacarera tenemos la alegría del bombo africano con la tristeza de la escala pentatónica menor de la quena. Esa cosa que se junta es lo que con Yupanqui sabíamos comentar. Tiene esa cosa que es dulce y amarga, decía flor, miel de pesares. La Vidalda tiene miel de pesares, miel de pesares. Eso es un poquito alegre, un poquito tristecito o sentidito. Y el paisano dice miel de pesares. Qué lindo.
1: Una maravilla.
0: Yupanqui decía, el cardón hace de sus penas flores. La flor del cardón, que vive en un lugar seco, difícil, sin embargo florece en forma linda, la flor del cardón. Es un símbolo. Esto está en modo mayor. Blanca, aquí no hay quien acá, porque está en modo mayor. Está más que África y España.

Quiere decir que la música en modo mayor no hay quena. Pero en cambio, ¿a dónde más no hay quena? No hay incas. ¿A dónde más? En las cuecas chilenas, en las cuecas de Cuyo.

No hay quema. Quiere decir entonces que ahí no está más que, como está en modo mayor, España y África. Pero en cambio cuando toco esto, huequita. Estoy tocando ya con música de quena, de melodías pentatónicas y con ritmo africano. Y además con una salsa española, o sea, cuando se baila. Bueno, es así como es nuestro folclore, el de noreste argentino. Pero cuando estamos aquí, en el sur, entonces en el sur tenemos nosotros los estilos, las milongas, ¿eh? Esas milongas que tocaba Yupanqui, esa música de piana, por ejemplo, tan nostálgica, los tangos de piana.

0: Primer tema, ¿se acuerda?
1: Sí, me acuerdo. Oficialmente es Nostalgias Santiagueñas. Uh-huh. Y ahí nace el grupo de Santiago, de Hermanos Ábalos, el año 1938, en un cumpleaños mío, un 14 de agosto, que hice Nostalgias Santiagueñas.

0: Iba saliendo, iba a ser, y salió Nostalgia Santiagueña. Y mamá me llamaba, Negrito, se te va a enfriar la sopa. Eran 2 de la tarde. Y yo seguía con esto. Y bueno, se enfrió la sopa, pero nació Nostalgia Santiagueña, dicen algunos. Eso fue para mí una cosa madura ya, porque ya en la farmacéutica había andado 3 años conversando con Atahualpa Yupanqui sobre estas cosas. En el año 34, un año antes de recibirme, me hice amigo de Atahualpa Yupanqui, que cayó por allá. Yupanqui venía de Buenos Aires, venía de Santiago del Estero, que era, se encontró con mi padre en Santiago mientras yo estaba en Tucumán. Le hicieron que Yupanqui hiciera una actuación de guitarra en el Jockey Club de Santiago, que fue una maravilla, porque ya Yupanqui era alto y delgadito. ¿Te lo imaginas a Yupanqui delgadito? Era así, alto así como Luis Ramírez, y delgadito, con la guitarra. Y ya tocaba como siempre, tocaba con ese sonido único que tenía Atahualpa Yupanqui. Y cuando llega a Santiago, llega a Tucumán, llega con una cartita de mi padre. Adolfo, le traigo, muy ceremonioso, le traigo una carta de su padre para que la lea. Yo leo y ahí papá decía quién era Yupanqui, que lo habían hecho actuar en el Jockey Club de Santiago, y etcétera, etcétera. Y de ahí nació una amistad con Yupanqui que duró 3 años, así, una amistad, me refiero, de todas las noches. En Tucumán, porque yo en Tucumán me quedé hasta el año 38.
1: Usted ha compuesto chacareras, zambas.
0: Chacareras, zambas. Por ejemplo, a mí me toca algunas cosas así muy, muy cortitas. Juntito al fogón.

Resulta que cuando los sábados empezamos a hacer música, Machingo también hacía música y Machaco también, pero como no pensamos dedicarnos a esto, sino yo seguir bioquímica, Machingo odontología y etcétera, etcétera, entonces pusimos todos en una misma bolsa y dijimos hermanos Ábalos. Con el tiempo, por supuesto, Machingo hizo algunas, Machaco otras, pero yo mi vocación musical seguía haciendo, y quedó ya por costumbre todo hermanos Ábalos. Por ahí hay algunas que dice Adolfo Ábalos, pero quedó así ya, quedó.

0: chacarera de rancho,
1: sí.
0: Porque teníamos los Ábalos en esa época, en el año 59, un lugar que se llamaba Rancho de los Ábalos en Mar del Plata, un nightclub muy lindo, y la hice ahí, porque llegué de Nueva York directamente a Mar del Plata, y de la alegría de estar en Argentina me salió una cosa así, chacarera de rancho. Bueno, y hay muchas, por ejemplo, Casas Más, Casas Menos, con música de Machingo y letras que yo le puse. Casas Más, ¿se acuerdan?

Hay gente que nace con genes musicales, pero no sale con afición a la música. Pero los que salen con genes musicales y con afición, se desesperan por saber cómo es ese misterio. Y la única manera de descubrir cómo es la música es cuando uno se encuentra con alguien que ya ha descubierto cómo es la música. Es como si estuviera arriba y le da una manita para que suba. Pero si no le dan esa manito, anda rondando en ese misterio que ya lleva 450 años, 550 años de música científica. Lo lindo es que uno sepa mucho de una cosita y después es que otro sepa mucho de otro, porque sabe, Blanca, trata de Dios, hablando filosóficamente, nos ha puesto en este mundo a todos con diferentes dones. ¿Para qué? Para que los unos se ayuden a los otros, porque si todos fueran, si fuera omnipotente en los conocimientos, seguramente andaríamos separados, como si fueran los electrones negativos y los positivos, que para juntarse es un problema.

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eso, pegale a Quilino. Si vas alto le aconsejo, ya que lleva la intención de escuchar folclore en serio, a Quilino y su acordeón. Le será fácil hallarlo, porque en Salto es tradición encontrar en todas partes a Quilino y su acordeón.

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0: incendio.
1: ¿Tú qué dices? ¿Qué haces?
0: No, espérame,
1: Maribel,
0: que estoy llegando ya, no me vayas,
1: porfa. Joder, ¿cuánto tardas, hermano?
0: Nada, 2 minutos.
1: Venga, cabrón, date prisa, por favor, vale. Tío, que está lloviendo, hace frío, que flipas. Venga, brother, chao.

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0: Ya. Cosa así, hermano, ¿o no?
1: Sí, tú lo sabes, my like.
0: La vida es así, hermano, yo sangro. ¿Tú sangras?
1: Yo sangro. Yo sangro mierda. Yo sangro porque...

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¿Qué pasa, Elio, tío? Soy Mario. Nada, te he llamado, me salta el buzón, así que te dejo un mensaje. Verás lo que me ha pasado. Salgo del estadio, tío, ya sabes, cojo la moto como siempre, me pongo a culebrear ahí un poco entre los coches, porque hay un montón de coches y de gente, todo el mundo saliendo a la vez, y con el cajetín de los cascos le he dado sin querer en el faro de atrás a un Serie 5. Yo cuando he visto el coche digo, coño, es el Elio, porque es que era clavadito al tuyo. Y resulta que no, se baja un tío todo borde. Le digo, bueno, que disculpe y tal, que vamos a arreglarlo, que mira, que como hay mucho jaleo, que apunte la matrícula y mi teléfono y que mañana quedábamos y hacíamos el parte. Y el tío, que no, se baja la novia también del chaval, que no, que a ver si me iba a largar, que esto había que arreglarlo ahora. Total, que hasta que nos hemos ido a un sitio donde la policía nos ha dejado parar a hacer todos los papeles, hemos tardado un montón. Y cuando acabamos, se me quedan así mirando los dos y me dicen, oye, tú eres Mario de la Rosa, ¿no? Digo, ¿cómo? Dice, sí, el de la serie. Digo, pero él. Dice, hazte una foto con nosotros. Vamos a tomar una cerveza, joder, haber empezado por ahí, te invitamos, tal. Yo me he quedado, Elio, tío.

0: abrazando a la muerte.
1: ¿Es buena chica?
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14: Ok, esto es un ad lib. Vamos allá.

0: Estamos de vuelta, otro jueves de Diagonal Hip Hop, siendo las 18 y 11 de este jueves 20 de agosto. Las bienvenidas se las da, como siempre, Don Guillermo Suave. De este lado de la pecera me encuentro solo dirigiendo este barco, pero no estoy solo acá, porque está Mati Manos de Tijera acompañándome.
1: ¿Qué pasa, Billy?
0: El timón estamos? En realidad es suyo.
1: Compartido.
0: O bueno, yo manejo, pero usted es el que tiene carnet.
1: Algo así.
0: O el auto es de usted y no, me deja manejar a mí.
1: No preguntemos si hay carnet, no preguntemos si hay carnet. ¿Cómo estamos?
0: Muy bien, amigo, muy bien. Por suerte, ha salido el sol ayer, hoy también.
1: Sí.
0: Le mando un saludo al niño, que bueno, ahora no puedo preguntarle cómo está. Me encantaría saberlo pronto, que está viniendo de acá, tenía unos trámites que hacer en Citibel. Así que cuando el deber llama, hay que accionar. Pudo pasar por casa, me dejó la compu, yo que estoy acá cerca, y pudimos armar todo con Mati. Obvio, sus manos de tijera siempre están ahí al filo. ¿Vos cómo estás, amigo? ¿Qué ha pasado el jueves anterior? ¿Vos cómo la pasaste el día de la frenética?
1: ¿Qué ha pasado el jueves anterior? ¿Se presentó el disco?
0: Se ha presentado la pesada.
1: Sí, hemos salido desde Unclan. Todo salió ordenado, podríamos decir. Sí. Sabemos que podemos repetir Diagonal en Movimiento. Desde cualquier, sí, desde cualquier punto de la ciudad podemos salir tranquilamente. ¿Y qué ha pasado?
0: Línea Roca.
1: Línea Roca, estaría para hacerlo desde el tren. Agarramos la Starlink con la internet y salimos de todos lados. Hacemos todo el programa y de vuelta en el Roca. ¿Qué pasó el jueves? Muy bueno. ¿Cómo estuvo eso? ¿Cómo estuvo la presentación?
0: Se disfrutó mucho, la verdad. El programa fue muy loco, amigo. Que bueno, la gente podrá verlo después. Que está ahí subido en nuestro canal de YouTube. Que estábamos solos prácticamente en el boliche cuando arrancamos la transmisión. Y fue cayendo primero la gente que trabaja ahí, los invitados. La gente de Felma que fue a cocinar también, así como se fue sintiendo un poquito más encendido, caluroso el ambiente a medida que fue transcurriendo el programa. Y nada, muy linda la columna del niño de Mac Miller. También, nada, el Sendicuado, un tipazo. No sé vos, ¿cómo lo notaste? Muy
1: muy tranquilo, sí, ¿eh? El tipo se sentó, dijo, vamos a charlar un rato. También quería agradecer a la gente de Unclan de nuevo por toda ahí la amabilidad del espacio, siempre dejarme usar para esto. Pero sí, la charlita con Santiguado estuvo muy linda, la tienen ahí en el canal de YouTube, ya recortada en el canal de YouTube de Diagonal Hip Hop, para poder revivirla. Van abajo, primero escuchan el programa y después se pueden ir a escuchar la charlita que tuvimos. Pero ¿cómo estuvo el show de Santiguado, te pregunto?
0: Muy bueno, la verdad, bastante amplio, pasó por todos sus discos, eso también se agradece. Se tocó un inédito también, que lo presentó en Armonía, que es otro programa dedicado al hip hop. Saludo ahí para los chicos. Y nada, también el show de Alessandra para arrancar la noche. Primero que Gambits, que es nuestro DJ residente, abrió la noche con un muy buen set de inéditos. Bien. Así que sí, estuvo bueno eso también para la gente que primerió en

0: en llegar a tiempo. Se fue con un buen set de Gambits. También agradecemos a la gente de Baigón 58 que nos brindó ahí un poco de las mejores de sus cervezas para poder estar frescos,
1: frescos.
0: Para después del show.
1: La pausa de hidratación.
0: Sí, también. Y a la gente de Roots, que también nos brindó ahí la comida y un poco más de su elaboración, de su bebida de autoría. Muy rica también la cerveza de Roots Cooperativa. Así que nada, posta, el show de Alessandra muy extenso también, eso está bueno, ¿viste? A mí no me gustan los eventos que hay muchos shows, porque que igual es otro formato, es distinto nada más, pero ponerle shows más cortos para que entren más artistas está bueno, se conocen más artistas, pero no se puede apreciar tanto como un buen show completo como estos tres. Y no porque uno haya sido mío. Yo la pasé muy bien. También estuve tocando solo con un Arturia, con un pianito MIDI. Entonces me disparaba las pistas de ahí, podía lupearlas en vivo mientras el invitado o la invitada subían, ¿viste? Pude presentar mi último disco. Pude también, eso, que estén casi todos los invitados. La verdad se disfrutó bastante. Yo la pasé muy bien.
1: ¿El público? ¿Cómo
0: el público
1: recibió este encuentro con el disco?
0: Estuvo muy bueno.
1: Me imagino que muchos ya lo habían escuchado, pero
0: sí,
1: es otra experiencia,
0: sí,
1: en vivo.
0: Sí, sí. Lo que tiene Unclan también es que como tiene la parte de arriba, la gente se queda un poquito, hace como la media luna del terror.
1: La
0: entonces,
1: timidez.
0: Costó romperla hasta un momento en el que ya todos se vinieron para adelante. Pero bueno, uno también como MC tiene que saber lidiar con eso y trabajarlo y hacer que funcione.
1: ¿Y?
0: Funcionó.
1: Bien.
0: Funciona, sí, sí. ¿Por obligación o por cansancio?
1: Es así.
0: El otro día en La Plata Sports, ya llegaremos a ese capítulo porque primero después, hay, el sábado viene antes y yo creo que me cuentes algo del sábado. En La Plata Sports hice eso, como les dije. Como teníamos la pasarela, yo les dije, yo voy hasta un pasito para adelante y ustedes hacen lo mismo. Y fuimos como haciendo ese juego.
1: Hasta que me caí del escenario.
0: No me daba el cable, porque si no me hubiese tirado, Mati, vos sabés. Es más, iba a llevar la patineta para saltar desde arriba del escenario, pero no me dejaron. Mi equipo no me lo permitió.
1: Los abogados no lo recomendaron.
0: No, pasa que La Plata Sport todavía es una pymes, ¿viste? Es chiquita la empresa, la sociedad anónima y... No tenemos seguro todavía. Sí. Todavía. Así que del otro lado, si quieren sponsorearnos el seguro ahí para el Alberto Sport, así Billy se puede tirar del escenario con el skate.
1: Si usted, señora y señora del otro lado, quiere que Billy se tire con el skate, ya sabe. ¿Dónde nos escriben?
0: Al 221-6190-382. A Radio Futura, 221-6190-382.
1: Manden sus audios, así lo escuchamos también. No solo queremos mensajitos de texto, sino en qué condiciones están escuchando el programa.
0: Pueden llevarse premios, capaz.
1: Capaz sacamos algo de la galera para quien mande un audio.
0: De algún amigo ahí de la Red Futura, siempre hay un premio del otro lado de la Red Futura. 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
1: No molestamos a nadie, todos los meses.
0: Ayudas a esta radio, a este programa, a estos servidores, a una esquina, a una comunidad, a una gran familia. Estábamos escuchando al principio del programa Promo por Cierre.
1: Sí, aprovecho. Lo había escuchado, muy bueno.
0: ¿Te gustó?
1: Me gustó. Escuchamos los dos primeros temas, después podemos seguir escuchando un poquito
0: el
1: más.
0: El otro día les comenté en el YouTube, chicos, muy buena la promo, porfa no cierren.
1: Sonido de aplausos.
0: A veces hago buenos chistes. Amigo, ¿qué pasó el sábado que me dijiste que tenías ganas de contarme?
1: No, pues yo vine y siempre se preguntan de ustedes qué hiciste el fin de semana. Niño, que hiciste el fin de semana, Billy. Y yo digo, nadie le pregunta a Mati qué hizo el fin de semana. Y el Mati, por primera vez en mucho tiempo, este fin de semana hizo algo y no durmió. El fin de semana anduvimos en los galpones ferroviarios, ya en la comunidad ferroviaria de Tolosa, antes de los incendios y el corte de luz que nos dejó sin electricidad todo Tolosa durante 3 días. Vino el acoplado, vino camionero y estuvo... Camionero Rock and Roll estuvo ahí tocando en comunidad ferroviaria y se vivió enérgicamente. 2 horas de puro rock. Terminé con averiado. Una persona cayó en mi cara y se rompieron mis lentes. Y en total ceguera. Seguimos pogueando hasta el fin. Muy bueno. Recomiendo a todo el mundo. Tal vez Camionero, otro universo distinto al que estamos habituados acá. Pero recomiendo a toda la gente que vaya a escucharlo, Camionero.
0: Por lo menos en este horario nomás. Pero después.
1: Después acá, igual
0: yo rebanco Camionero igual.
1: Futura es un gran crisol de música que se van encontrando y juntando.
0: ¿Usted fue, Gabo?
2: ¿A Camionero?
0: Sí.
1: No, no dice que no, Gabo.
0: Bueno, la próxima les gestionamos ahí unas entraditas.
1: Obvio.
0: Llamamos. Ah, genial, ya están los invitados acá en el estudio de Radio Futura, así que en breve vamos a recibirlos dentro. Yo después quería contar eso, que el domingo estuvimos ahí en La Plata Sport, la verdad, de parte dentro de la gente que organizó y que también estuvo ahí poniendo desde las 2 de la tarde. Los chicos fueron antes, amigo, el Doxa y Rafa fueron a las 1 al mediodía, ya estaban ahí. Pusimos una plancha, hicimos unos chori, yo me llevé una milanesita ahí, tranca también, para hacerme. Comimos ahí, reunión de equipo, tipo concentración. Entramos, ya cada uno sabía lo que teníamos que hacer y lo que no, nos íbamos diciendo, todo muy bueno. La verdad yo la pasé increíble desde el minuto 1, nunca me estresé con nada. Y fue un evento grande.
1: ¿Ya esta qué edición de La Plata?
0: La quinta, es la segunda que hacemos en Ciudad de Gatos.
1: Ya hay una cosa del músculo que sabe cómo hacerla, que tiene memoria.
0: Sí, no, aparte cada vez nos entendemos más y mejor. Así que nada, saludo al Chino, al Seba, a Mora, a Santi, a Rafa, al Mauro, al Mono.
1: Yo quiero decirle en particular al Chino que lo extraño.
0: Yo también lo extraño el Chino. Y bueno, lo vi en Diagonal, en La Plata Sport.
1: Bien. Que venga a tomar unos mates.
0: Aunque sea, sí, mira, estamos.
1: Y si caigo unas birras, mejor.
0: Y por ahora. Pero después van a venir nuestros amigos de Ruth, seguramente. Va a sonar el timbre, se los prometo. Porque tenemos unos invitados muy especiales hoy, hay que atenderlos a la altura. Nuestros amigos de Sinuosos son Drain y Mauri One. Que nada, son dos amigos que conocí gracias al hip hop acá en La Plata. Me invitaron a tocar, a cantar en Pura Vida. Y desde ahí, la verdad, siempre que nos veíamos, la mejor, son una masa los pibes. Hace rato queríamos traerlos y aprovechamos que hace poco tuvieron un show. Encima hicimos una fecha juntos hace poco. Así nada, para que la gente los conozca, que sepa que están activos. Hace poco salió una reseña para ellos en la revista de Guía Cultural. Así que saludos también a toda la gente que está activa ahí en las redes, siempre siguiendo toda la movida al ritmo. ¿Te parece que seguimos escuchando un poquito de promo por cierre?
1: Obviamente.
0: Bueno, el disco se llama Cómo Conseguir Guachas, en referencia al famoso disco que nunca salió, en realidad, que era el feat de Charly García y Spinetta, pero que después Charly sacó el disco con ese nombre, Cómo Conseguir Chicas. Sería como una reversión, un jeite, un jueguito. Viste que ahora en el rap se está haciendo mucho esto de volver a los 80, a los 70, y usar todas esas referencias, todos esos guiños, esas joyas, y ni hablar de los samples. Así que bueno, lo dejamos con un poquito más de promo por cierre. Y esto es Diagonal Hip Hop. Ya volvemos.

0: estás de acuerdo con eso, entonces qué escucha.
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0: escuchando Blue Satélite de Granuja y Métricas Frías, del disco Rap y Hierbas del año 2016. Para entrar un poco en tono, antes estábamos escuchando De Pe a Pa de Granuja, también mismo productor, en ese caso de su disco solista, también del 2016. Para mí, uno de los mejores años de rap en habla hispana, sobre todo por esta seguidilla de artistas de Medellín que vamos a ir charlando en esta columna, a la que titulé Colombian Gold. 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Gracias a nuestros amigos que nos van a traer unas pizzas para compartir ahí con los invitados del día de la fecha, que ya están acá, sinuosos, y el Drain eligió De Pe a Pa para escuchar antes, así que saludos ahí para el Drain del otro lado de la pecera, del otro lado del estudio Eduardo Candreva. Ahora sí, Mati, arrancamos con este viaje temporal titulado Colombian Gold. Estamos escuchando Granuja en este momento. Granuja también en realidad se llamaba Mateo Montaño. Es un rapero, beatmaker, productor y compositor colombiano. Nacido en Apartado, Antioquia, en Colombia, en 1987. Tiene una muy buena barra que dice: nací en Apartado, Apartado. Y la rima con nunca vi al Estado, así que muy bueno. O sea, es de los que introducen mucho esto del juego y las métricas. Y el man, la primer acercamiento así con el hip hop que tiene es el tema Bombastic de Shaggy, clásico tema que ya lo hemos puesto varias veces acá en el hip hop, en la mesa. Las columnas, cuando Beta habló sobre el baile, este tema ya sonó. Cuando hicimos lo del reggae también, viste, como que este es un tema muy clásico, muy pionero de muchos artistas, así que siempre está bueno recordar de dónde viene el hip hop y bueno, los primeros acercamientos de nuestros MC favoritos. Él, cuando se va a vivir a Medellín por cosas de la vida, en la casa o a su padre le pasa algo malo, no voy a meterme en cosas de chimentos, este es un programa de música, pero por situaciones familiares se tienen que ir a vivir a Medellín, él de chico, y bueno, su adolescencia la desarrolla ahí y empieza a escuchar rap más newyorkino. Entonces tiene toda esta influencia del Wu-Tang Clan, se nota claro en sus primeros beats. Ahí trajo un tema de Method Man, de What the Blood Cut, para que entiendan un poco más, a ver de dónde viene la influencia de Granuja. Ahora vamos a escuchar este tema de Method Man, y es claro, es un tema claro como si fuese de Círculo Vicioso, por la forma de enchufar los samples, cómo encara la rima también, el sonido crudo. Puede ser tranquilamente un beat de Círculo Vicioso. Puede ser tranquilamente un beat de Círculo Vicioso. Entonces ya de muy chico se ven las influencias claras de Granuja. La manera de rimar de Method Man, todos esos yates. Él siempre lo dice que es súper super fan de Method Man y de Wu-Tang Clan en general. Y se nota mucho en su sonido crudo y también en después todo el plan de acción que tiene Moebius, que sería el colectivo que él termina formando. Pero ya vamos a llegar ahí, ya vamos a llegar ahí. Había gente haciendo rap antes que ellos, a la par que ellos, como la gente de Alcolíricos, como la gente de No Rules Clan. Pero ellos, y eran dos chicos que se juntan, ellos, me refiero a Granuja y Soft Zero, que forman un colectivo llamado Gordos Sarcasmus, en el cual sacan su debut en 2012. Así que vamos a escuchar ahí el feat que tienen con Gambetta, que Gambetta es parte de Alcolíricos, que arranca él encima en el feat, como él le da las bienvenidas, ¿no? Y los beats son de Sub-Zero y de Granuja. Los dos estaban haciendo beats y se juntan para hacer su disco en colaborativo, llamando a otros artistas de toda la escena de Medellín. Pero bueno, muchos temas en solitario este disco. En el segundo va a haber más feats. Pero nada, imagínate que esas trompetas, bien yacera la influencia que tenían. Muy newyorkino los beats. Parecido al de Method Man, el de What the Bloodshot, por ejemplo, ¿no? Para dar. Puse ese tema de Method Man para dar un ejemplo.
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0: simplifica. Muy buen disco.

2012, y al otro año, en 2013, lanzan Halloweeners 2. Muy buen nombre, aparte, como de película de terror, dice Halloweeners, como de ganadores, está bueno. Este tema se llama La Venganza, es de ellos en solista, es el que abre. Este ya los beats son más Cypress Hill, ¿viste? Tiene otro tonito más oscuro, ya empiezan a hablar más de cosas misteriosas, películas de terror. Está bueno también. Granuja entra con toda en este. Se nota mucho la evolución entre un disco y el otro. Muchísimo, o sea, pegaron un salto increíble. Y después, como que se mantuvieron ahí, pero para mí, como el pick de este disco al otro es una locura. Vamos a escuchar un poquito de los chicos de Gordo Sarcasmo, La Venganza. El Cuerpo del Delito se llama este tema. Claramente ya se ve ahí que se van por un poco más

0: cambiaron muy bien los flows, supieron adaptarse mucho mejor, saber surgir mejor las bases. Y eso fue porque se juntaban a hacer beats todos los días. Contaba Sub-Zero que en un momento, cuando hicieron La Grasa y así en todos sus discos anteriores, se juntaban y grababan los beats y las letras y todo. Y como se juntaban.
1: Me casi cagando de risa, te voy a cortar porque llegó el niño, pero no se puede ver en cámara, niño. Vení. Ponete una sillita acá. Así que, nada, ¿cómo estás, compañero? Esto no está planeado, pero yo quiero que veas que mirá, manejé el ciber.
2: Acompáñenme a llegar tarde a mi propio programa.
1: No pasa nada, amigo. Para eso estamos. Le estaba contando a todo el chat, a toda la radiodifusión en habla hispana, que la historia de Moebius.
2: Ok.
1: Estábamos escuchando primero Granuja y vamos por la parte cuando se junta ya con Sub-Zero y crean Gordo Sarcasmus. Estábamos escuchando El Cuerpo del Delito de su segundo disco. En este disco ellos dan un salto muy grande, no solamente en los sonidos, no solamente en, para mí, que supieron surfear mejor los flows sobre los beats que ellos mismos creaban, sino que también llegaron a hacer colaboraciones con mucha más gente y también darle la mano a otros que estaban en la misma que ellos y saber crecer a la par. Por ejemplo, ya hablamos que en este disco, 2013, se conocen con Doble Porción, que ellos también sacan su primer disco, El Abrebocas, ese mismo año. Doble Porción son Mañas Rufino y Métricas Frías, que también pasarían a ser parte de Moebius. Ellos se introducen ahí, creo que el plug lo hace No Rules Clan. Gracias, Mati, por favor. Este es un equipo que se construye con muchas manos.
2: Ya estoy en cámara en este preciso momento.
1: Sí.
2: Ok, muy bien. ¿Se me escucha bien?
1: Sí, genial. Perfecto. Como si estuviese todo aquí, todo el programa. ¿Cómo estás vos, amigo?
2: Bien, amigo, fue una tarde de misiones, un día entero de misiones, pero llegamos, más seguro que tarde.
1: Bien, perfecto entonces. Después Gordo Sarcasmus saca dos discos llamados La Patria Boba y Herejias en 2014 y 2015. Llegan ahí a colaborar con En Hardem, otro grande de la cultura. Vamos a escuchar While in Saint Antoine, que encima arranca Hardem también, y Fit con Manias. Ahí ya se ve que ya colaboraban todos con todos, en los discos de uno aparecían en el otro. Y mientras seguía activo Doble Porción, mientras seguía activo a los otros, tanto en solitario.
2: ¿De qué año estamos hablando acá?
1: 2015.

0: con Rap de la Montaña. Estamos escuchando ahí a Sub Zero, Maños Rufino, que luego saca su disco Rap de la Montaña. A su vez es el primero de toda la seguidilla de este equipo que van a ser como hizo el Wu-Tang Clan. Eso dije hoy, puse un ejemplo de Method Man. Granuja dijo que es muy fan de Method Man y sobre todo el disco Tikal, y hay unos bitazos ahí de Tikal que claramente podría ser un beat de Granuja en su disco debut.
1: Gran beatmaker el productor.
0: Sí, Sub Zero también, o sea, que tampoco, que porque ellos hacían casi todos juntos. Después se unió Crudo Mins Raw ese año también al colectivo. Y acá ya son todos bajo el sello de Moebius. Ya empieza a salir todo por ese canal. Yo me acuerdo que recién existía Instagram como ahora, ¿viste? Recién salían las historias y eso. Y la red social era YouTube. Y vos te suscribías a los canales de YouTube y ibas por ahí viendo.
1: Sí, ni hablar.
0: Y amigo, yo vi salir todo esto y fue como, no, o sea,
1: contemporáneo,
0: los Rap y Hierba los esperaba. Digo, pues salían todos los viernes, ponele, creo, y lo esperaba. Bueno, no quiero dilatar en mi experiencia, pero es por lo que hago esta columna. Totalmente. También. Sale todo este grupo bajo el sello Moebius. De Maños Rufino, Rap de la Montaña, a fines de 2015. Granuja, Círculo Vicioso. Métricas Frías, Serenatas sin Mariachis. Sub Zero, La Bomba de Hiroshima. Y Crudo Mins Raw, Todos Tienen Que Comer. Los cinco discos solistas salen uno atrás del otro.
1: Todo en el mismo año.
0: Claro, el de Maños, ponele que salió en noviembre, diciembre de 2015.
1: Tremendo.
0: Y los otros así todos seguiditos. Y a la vez sale Manzanas a la Vuelta de Doble Porción. Venían de sacar el último disco de Gordo Sarcasmo en 2015 también. Y sacan Rap y Hierbas, que es el disco que estaba hablando, que yo esperaba que todos los viernes salga el single. Que es el que a mí más me gustó porque era todos los beats son de Granuja, pero cada uno lo rapea un compa distinto. E incluso acá son 5, pero hay más porque son 10 temas. Y está muy bueno, amigo, porque todo tiene que ver con, obvio, la marihuana y el rap. Rap y hierbas. Está Rapipjero ahí, que está, es muy bueno también su tema. Hay uno que no fuma, pone, y creo que le había puesto como un nombre de otro yuyo, de otra hierba, ¿entendés? Y él dice rap sin hierbas. Y cada uno tiene una cepa distinta. Por ejemplo, hoy abrimos la columna escuchando Blue Satélite de Métricas Frías, que era parte de este disco. Y a la columna la titulé Colombian Gold, que también es el tema, creo que es el de Crudo Mins Raw. Nada, qué decir ahí de todo esto. La verdad, para mí es el colectivo que a mi parecer llegó para salvar un poquito ahí el boom bap, el rap en habla hispana, porque todavía no había salido serio de Lil Supa, ponele.
1: Claro.
0: Cancerbero ya no estaba. Era como cuando murieron Biggie, Tupac y che, ¿y ahora quién?
1: ¿Y ahora quién? ¿Quién se bifea?
0: ¿Y ahora quién sale? Repito, igual había más gente haciendo esto antes y allá. Alcoholíricos, No Rules Clan. No sé si estaba allá en Wise, por ejemplo, haciendo rap en español. Todo el de 5%, creo que es 2015 también, si no me equivoco. Pero bueno, para mí fue muy muy consolidado esto de parte del colectivo Moebius, porque se dio a entender de que se podía hacerlo bastante profesional con lo que tenían a mano. Y recomiendo muchas entrevistas que le hacen a los integrantes, ahora más grandes también, están como hablando un poco más. Hay unas entrevistas viejas de Granuja también, cuando recién se mudó a una casa en el campo, porque el loco es re eso, tiene una banda de perros.
1: Sí, muchas colaboraciones también Granuja.
0: Sí, disco después con Métricas más adelante, pero solos.
1: Incluso con gente de afuera y en otros idiomas, ¿viste? Yo me acuerdo de escuchado temas viejos de Granuja colaborando con gente por ahí de Canadá, de lugares así. Bueno, ahora aparece en el último álbum de Lee Scott también, O sea, el chabón se movió, se movió.
0: Sí, una banda. También, bueno, eso, el rap mano, el disco mano a mano con Métricas Frías, justo antes de que Santi se vaya. Loco eso también, ¿no? Como mucha amistad, mucha hermandad y siempre hay algo, siempre tiene que pasar algo, la puta madre. Sí. Y nada, mis respetos para Métricas Frías, que estuvimos escuchando ahí su música hoy. Nada, amigos y amigas, hablemos las cosas, no nos las guardemos. No tenemos por qué soportar un peso que tal vez no es nuestro o que sí, pero bueno, siempre podemos contar con el de al lado. Tenemos ahí a mano manzanas a la vuelta. Mati, me dicen que sí, por cucaracha. Vamos con un clásico ahí, Santería. O si no, rock sin Coca-Cola, creo que se llamaba. nada, posta, para mí Doble Porción también es una banda. Ahora se cumplieron 10 años, en 2026. Se cumplieron 10 años del disco Manzanas a la Vuelta y de toda esta seguidilla de raps, y Maños Rufino está haciendo la gira también, y supongo que canta ahí las canciones con las que eran de Métricas con él. Está festejando también su disco nuevo, los 10 años de su otro disco, Rap de la Montaña. Así que bendiciones al equipo de Moebius, que sigue reactivo. La verdad, se reaprecia todo el aporte que han hecho al rap en español. Invito a toda la gente a poner las manos en el aire. Ahí se ve Drain de Sinuoso poniendo las manos en el aire detrás del niño. Para quienes no nos están viendo y nos están escuchando desde su sonido estéreo, desde su auricular, desde su vehículo móvil, somos Diagonal Hip Hop. Estamos saliendo por la 90.5 Radio Futura, la esquina de Villa Elvira. Puedes venir a vernos en vivo también, 7:75.
1: 5:75.
0: Perdón, niño, es que hoy estuve manejando full. Y nada, muchísimas gracias por estar acá escuchándonos del otro lado. Vamos a una pequeña pausa, seguimos escuchando rap colombiano, porque ahora se viene un amigo de aquellas tierras que ahora está residiendo en estas tierras, y nada, acompañado de otras grandes presencias aledañas. Estamos hablando de Sinuosos, una crew acá del conurbano, que ya estará con nosotros charlando un poquito más después de la pausa. A la vuelta seguimos con

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0: a la mesa, a la reunión de Diagonal Hip Hop. Estaba solo y de repente se llenó el bar, se llenó la esquina. ¡Qué alegría! Bueno, pusimos otra pava de mate por las dudas. Ya está acá en el estudio Eduardo Candrea, la crew Sinuosos. ¿Cómo están, amigos?
1: Buenas noches, brother, buenas noches. ¿Cómo andas?
0: Muy bien, ¿ustedes?
2: Bien.
0: Arduo viaje, ¿no? Desde Berazategui.
1: Más o menos, se podría decir que lejos es de acá a Tucumán o de acá a otro país.
2: A Colombia. Como,
1: claro, a Colombia, por ejemplo.
0: Bueno, justamente lejos. Estábamos escuchando rap colombiano, estábamos escuchando Bintumbao de...
2: El Roca. Tres coronas.
0: Tres coronas.
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0: Queremos dedicarle ese temita a Luxon, que lo pidió. Y también invitar a la gente que está del otro lado escuchando, mándenos un mensaje al 221-6190-382. Niño, vos te sale mejor, ¿cómo es?
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0: Wow. Ese es el número de la radio. De 6 a 8 nos pueden decir: hey, Diagonal Hip Hop, quiero que pasen tal tema, me hace acordar a tal cosa. Nos mandan audios y mirá si después los ampliamos o alguien los amplía y termina como en el tema de la introducción, que dice: hey tío, ¿qué pasa? Poneme ese tema de Mucho Muchacho. Todo puede ser posible. Le mandamos un saludo a la gente de Roots. Repetimos que nada, nos mandan ahí sus delicias para poder atender a los invitados del día de la fecha. Qué no rico. Es cosa menor. 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Así que saludos ahí, saludos para los amigos de Roots. Saludos también. Vamos a empezar con el espacio publicitario de Diagonal Hip Hop, porque antes estábamos con los chicos de la Red Futura. Quiero comentarles que ya estamos con ustedes, chicos. Melty va a estar de estreno este finde con La Plata Tour, un tema que estuvo presentando el otro día en La Plata Sport. Así que se avecina toda esa ola de videoclips que sigue del lado de Melty, de su disco Subtrama. Quiero comentarles que la agenda de este fin de semana está activa, muy activa. Va a estar el festival Sinergia, que es en Medusa, en calle 55 y 11, acá en la ciudad de La Plata. Son todos eventos que van a hacer acá en la ciudad. Y este es también de moda, va a estar intervenido ahí Altermoda, va a estar Distractor, toda esa banda de gente adicta a crear, a hacer fotos, a hacer desfiles, a hacer producciones. MLE también va a estar ahí. Nada, es una producción muy linda. Toda gente que estuvo laburando el domingo en La Plata Sport también, o especteando, y bocha de data. Hoy a la noche en Casa Unclan va a haber show de rap también. Va a haber un montón de artistas. La entrada está a 5.000 pesos. Ya debe estar dando puerta. Y es el cumple de Queja, que le mandamos un abrazo ahí. Nos invitó también. Después está el mic abierto en Tatana. Eso. Cual vamos a estar, por supuesto. Yo después voy a ir a decirle feliz cumpleaños al Queja, a escuchar su show. Así que podemos ir a rapear. Yo ahí un poco más. Y sí, vamos todo para ello. Ya le diríamos todo. Total, nos lleva el niño
3: al toque.
0: Así que también vamos a estar ahí en Tatana. Saludos para ellos. Quiero contarles que de parte de Guía Cultural también está saliendo mucha data y va a salir un documental que mañana se va a estar presentando. Se llama A Simple Life, que es un pequeño corto de un pibe skater que estudia Bellas Artes. Y nada, toda producción platense, underground.

0: Conozco a un par de los pibes, así que repiola lo que hacen. Va a estar Alessandra, que estuvo el fin de semana tocando con nosotros. Esto va a ser el 24 de septiembre a las 20 horas en Ciudad de Gato. Las entradas ya están disponibles por Catpass. Y como no, vamos a dejar afuera a el caso más importante de la República Argentina, hablando de hip hop, el día de la fecha, que es Un Latido para Benja. Un Latido para Benja es una red que se hizo para poder salvar, para poder mantener con vida a Benja, que es un chico que necesita una operación de corazón, y se están haciendo miles de eventos. Se está haciendo una colecta de dinero. El alias es Un Latido para Benja. Es parte de una sociedad anónima, creo, no sé cómo está haciendo esto. Núcleo lo cuenta mejor. Núcleo Tinta Sucia, que es un rapero histórico acá de Zona Sur, de Temperley, está muy metido en la causa. Tiene que ver mucho con el Triángulo Estudio. El papá de Benja es un rapero de la vieja escuela.
1: Es una causa muy noble y, sí. Y nos está convocando. Yo el martes fui a una compe que estaban, o sea, la inscripción y todo lo recaudado iba para ahí. O sea, fui ahí a insultarnos. Total. Un rato, pues, ¿sabes? Ya lo hacemos gratis, vamos a juntarnos ahí a y bueno, se convocó, vino gente hasta de Rafael Calzada a organizar en ese lado. Y nada, y estamos viendo, y está bien, aguante los pibes, viene ahí porque yo también vi la fecha de esa antes, viene que
0: se va a ser en Vera, sí, bueno, vos sos de Vera.
1: Sí, sí, por eso, viene ahí.
0: Bien, bien. Bueno, esto va a ser el 6 de septiembre, es un domingo a partir de las 16 horas, un montón de raperos y raperas. Nada, entre ellos, Vera no duerme, también por eso quería aprovechar también para saludar a los pibes, siempre hay represent y bueno, toda la gente que apoya estas causas.
2: Dale, loco.
0: Se han terminado las noticias, lo que tenemos que decir, porque si no pasa, es información que se va.
2: Sí, total.
0: Así que ahora ya podemos dedicarnos completamente a lo que vinimos. Sinuosos, nuestros amigos Drain.
2: Hello.
0: Y el Mauri Juan.
1: De uña.
0: ¿Cómo están, amigos?
2: Re piedad, amigo.
1: Pleno, contento de estar
2: Manejas.
1: Acá.
2: Felices, gracias a la invitación y gracias a todos por estar ahí escuchando y siendo parte de esto. Gracias.
0: Por favor.
2: Gracias por estar acá haciendo
1: choque
2: esto.
1: De puños.
2: Aguante, se verá la nota, perro, la verdad.
0: Vienen de dar un show en Ciudad de Gatos hace poco para el Mundial de Bandas.
2: Sí, sabes.
0: Quería arrancar por ahí, por lo más actual. ¿Cómo estuvo? ¿Cómo lo sintieron? ¿Cómo fue la preparación?
2: Y yo creo que fue algo muy divertido, amigo. De todo lo que nosotros hemos estado haciendo del último toque, creo que nosotros quedamos muy, muy agradecidos y conformes por la gente, por lo que hicimos también. Hicimos otra cosa en la puesta en escena. O sea, siempre rapeando, siempre haciéndolo de otra manera, pero actualizándonos también, ¿viste? Ya no solo ir a rapear, sino ir a brindar un buen show. Hacerlo todo junto, que sea lo más importante.
1: Sí, el tema de como vos decís, mundial de bandas. O sea, hay muchos géneros y muchas propuestas. Y eran, no sé, como 40 bandas y solamente X pasaba, o sea, y más allá de la competencia era así, el mostrar un buen show. Y nada, la verdad que está bueno esos desafíos, siento que marcan. Después de acá, ya sabes, hay cosas que ya están armadas, esqueletos o guiones, y sobre eso uno lo va moldando, depende del escenario que toque pisar.
3: ¿Qué les tocó mejorar o performar para este show?
2: Mira, nosotros siempre que bajamos de un show o un evento, siempre lo primero que hacemos es decir, bueno, ¿qué estuvo bueno en esto? ¿En esto erré? ¿Esto pasó? ¿Esto hice? Entonces, como que siempre cuando vamos a ensayar algo así, siempre decimos, bueno, ¿qué podemos hacer para este show? En este, lo que quisimos hacer también era, no sé, hacer lo que sea, lo que somos nosotros, siendo más fluido y eso, pero no dejando tantos baches entre medio, hablando un poco entre los interludios de realmente lo que queríamos decir o lo que queríamos mostrar para que se diera a entender más el tema que venía o el anterior, por ejemplo. Como organizándolos un poco también en esa parte.
3: Aprovechar bien el tiempo también.
2: Claro, total, de todo el show. No solo tirar tema tras tema así, sino darle algo más lindo al público para que lo escuche y lo vea.
3: Excelente.
0: También es uno de lo que recalcó Mau, que
3: no era público 100% de hip hop, era un mundial.

0: De bandas
1: Sí.
0: que había de todo esa noche.
1: Total.
0: Está bueno
1: Había
0: esa.
1: gente escuchándonos que estaba después subiendo a tocar el bajo, así, o toda la batería, o sea, era
0: Sí, mal.
1: mucho público. Y también eso de uno narrar o de decir las cosas y que hay mucho público. O sea, no hay solamente a los más chicos, a la gente del medio, o sea, es muy amplio el público y el mensaje se entiende o les caracteriza o representa o llama la atención. Y eso para mí es lo importante, porque es la búsqueda de, está bueno tener un mensaje, saberlo cómo brindar, pero también tiene que haber quien escuche el mensaje y quien
0: Claro,
1: lo
0: llegarle a
1: interprete.
0: todos.
1: Claro, y se ve que la gente lo está interpretando con la pasión que uno lo está transmitiendo.
0: También.
1: Y eso está bueno.
0: Hacerlo muy de la vida, de lo cotidiano, siento yo. Como creo que cuando estuvimos en ese evento también me di cuenta de como que éramos prácticamente los únicos que hacíamos rap realmente. Entonces, como organizando también para decir, bueno, vamos a mostrar esto, nosotros representamos esta cultura y firmes en esto,
1: Sí,
0: para
1: rap
0: poder
1: con
0: hacerlo.
1: DJs, porque
0: Claro.
1: esa misma fecha tocó con Stroke Kelly y Ñon Z, que también
0: Con
1: rapean sobre
0: sí,
1: banda.
0: es verdad.
1: Pero sí, rap con DJ fue, sí, fueron ustedes.
0: Entonces, esa parte estuvo buenísima.
1: Me encantó que también el otro día estuvimos charlando con Stroke Kelly y Ñon Z para traerlos. Así que saludos también a toda la gente que
0: Saludes.
1: estuvo ahí, parte en el Mundial de Bandas. Amigos, yo quería preguntarles, ¿cómo nace Sinuosos? Bueno, fue como ponerle un nombre al compartir muchos escenarios. En un momento es como que se estaban gestando demasiados eventos en general, entonces capaz nos encontrábamos haciendo música juntos o compartiendo y diciendo, che, vamos a hacer un tema y bueno, tirábamos ese tema, pero él tiraba sus temas, yo tiraba los míos. Y cuando hacía un tema, Sebo pintó otro, hay una pista, que esto, que el otro, entonces como ponerle algo, un título para que no sea... Se presenta a Dre y Mau, o ¿entendés? Como
0: Como
1: hacerlo,
0: que, claro.
1: darle un contexto, un cuadro a la imagen que quería plasmar.
0: Todo comenzó ranchando.
1: Claro, sí,
0: Así
1: total.
0: como ranchando en un mismo lugar, yo rapeaba, él rapeaba y bajé del escenario, me acuerdo, y me dijo, vamos a hacer un tema juntos. Y yo,
1: Bien.
0: sí, obvio, amigo, vamos a hacerla, no sé qué. Hicimos un tema, que es Horno de Barro, fue nuestro primer tema, así, escrito, los dos juntos. Y ahí, nada, empezaron a salir eso, a surgir temas, barras, lugares en donde nos invitaban juntos también. En un momento
1: Claro.
0: empezaron a pensar también que éramos una dupla y fue como, bueno, vamos a hacerle algo lindo.
1: Bien.
0: Y ahí nació.
1: Es que nos encontró con, capaz yo tenía mis temas ya una banda, él también tenía sus temas bastante, entonces fue, pero no era solamente capaz que yo tirara mis temas y él hiciera los guapeos o yo los guapeo en sus temas, sino generar algo nuevo, crear
0: Claro.
1: algo nuevo, que haya algo.
0: La mezcla,
1: Claro.
0: literal.
1: Y hablando de mezcla, también está bueno recalcarlo porque mezclan, además de el estilo de uno con el estilo del otro, sus múltiples estilos internos, porque no son dos chabones que tienen un flow característico, tienen como cuatro o cinco flows distintos, se sacan un flow nuevo por tema, y lo saben aprovechar bastante bien. Está bueno que tampoco sus temas, o sea, son como los clásicos que primero rapea 3 minutos uno y después 3 minutos el otro, nada, se van mezclando, uno le hace un estribillo, un coro, los puentes. Me interesa también eso y siempre lo preguntamos, ¿cómo es a la hora de la composición, cuando se juntan o ranchando o en el estudio o en el home studio? Así que se puede tener.
0: Y yo creo que casi siempre en todas partes, en cada momento cuando podíamos, era como, amigo, tengo esta barra, esto le queda re bueno, y era como empezar a darnos cuentas que en nuestras voces y en esto que dices tú de jugar con los flows, las mezclas, no nos gustaba solo un tipo de beat, sino eso, jazz, de repente un trap o salsa, así todo diferente, entonces de repente era como, uy, si yo te digo esto acá y contéstame esto, como que siempre fue muy fluido igual. Siempre fue algo de, yo tengo esta barra, como que también es porque siento que lo vivimos muy parecido al hip hop. Como creo que lo vivimos todos, ¿no? O sea, realmente una cultura, algo que te llena, que te hace sentir el día a día. Entonces siento que eso también se veía reflejado en nuestras letras y nos conectó
1: Claro,
0: demasiado.
1: o sea, a veces vivir es en el sentido de, no es que estás todo el tiempo
2: grabando, pero tu mente está todo el tiempo en estado de creación, entonces claro, todo lo que vas absorbiendo durante el día, o a veces, no sé, fuiste a comprar y estás pensando en una barra, ¿entendés? Entonces, no sé, no nos veíamos por 2 o 3 días y cuando lo veía, che, tengo este coro, que esto, que el otro, y él había escrito 30 segundos, y como, oh, bueno, listo, metemos el coro, esos 30, en ese momento para esa composición, pero sí, a veces se da así de que no, y después, bueno, no sé, pasan 2 meses que no puedes escribir nada, es como... Mal. Hay un cierto equilibrio, pero nos encontraba siempre bastante inspirados. Es como, bueno, tengo un coro, no, tengo esto, tengo pa, pa, pa.
0: También mucho el ensayo, amigo. Ensayamos demasiado. O sea,
2: claro, para eso que vos decís sobre el escenario, y bueno, y de eso se trató un poquitito la, entre comillas, la prueba, y poder subir un poco más la vara. Al tener los demás instrumentos, para mí tiene mucho más impacto y llega un poco más. Entonces, más allá de tener las pistas y eso, para mí hay que brindar algo más, un plus. Entonces nos entramos improvisando. Entramos y hacemos, o sea, claro, poder...
0: En un momento se puso eufórico, como para yo para hacerme pie para entrar con un tema de Blasfemo, que es el tema eufórico, de heavy.
2: Lloró en el escenario.
0: Claro.
2: Porque estábamos lloré cantando el de Déjame cortar la cebolla, ya no sí quiero verte llorar.
0: El cerebro que se me está ya...
2: Poder usar eso, esos conectores también, y eso también es lo importante de la variedad, que sea como una montaña rusa de cosas, pero que tiene un hilo, que tiene un propósito, no va a ser... No sé, había un tacho de basura y sacamos una basura al bolsillo y va tú, no sé, para mí, en un punto cuando lo vivís desde esa manera, que estás todo el tiempo pensando en eso, aunque estés haciendo otras cosas, te volvés perfeccionista, pero... para mejorar siempre, para bien. Por eso, como dice él, salimos del coso y somos los primeros. Después que nos saludamos, todo papá, la mejor, sí. Y después entre nosotros, che, ¿qué onda? ¿Qué te pareció? Sí, uy, esto, che, uy, lo otro, ta, ta. Y nada, y cuando nos vemos, ensayamos de manera individual, pero cuando nos vemos, pulimos también esas cosas, claro, que en el anterior es como...
0: De hecho, pensamos mucho en las cosas que vamos a decir. De repente yo tengo una parte y digo, bueno, esto me gustaría que lo dijeras tú. Como, haz la acentuación en esto y así lo hacemos juntos. O como para que se sienta también esa energía que te queremos transmitir. Que sea real, ¿sabes? Que, claro, que se sienta realmente como lo queremos decir, como lo estamos diciendo. No, que se confunda de alguna manera y como usar todo lo que hacemos, amigo. Siento que parte del arte es jugar con la voz. Es lo primero que haces, ¿o no?
2: Sí.
0: Es lo primero
2: sí
0: que tienes.
3: ¿Hace cuánto tiempo viniste acá a Argentina?
0: Hace 12 años, amigo.
3: Okay.
0: El 6 de agosto cumplí 12 años acá.
3: ¿Y hace cuánto se conocen entre ustedes?
0: Y nosotros 5 años, 6 años más o menos.
3: Sí, por ahí. Y en ese recorrido, me imagino, obviamente, cada uno habrá arrancado por su vía, con su aprendizaje, pero ¿qué sienten que el otro le fue aportando a lo que capaz a uno le faltaba?
0: Uf, yo creo que, amigo, muchas cosas.
2: Buena pregunta.
0: Y yo creo que a mí me hizo sentir, desde la compañía, de muchas veces en un camino te sientes solo, ¿sabes?
3: Sí.
0: Y más en el hip hop, que es mucha competencia a veces, o así era. Y siento que ahora cambió mucho también la dinámica, es como mucho más unido todo. Pero la compañía, el hecho de encontrarte como una parte de ti, siento que es como, sí, me veo en su reflejo, ¿sabes? Uh-huh. Siento que me complementa muy bien. Hay cosas, yo soy ya a veces muy ansioso, enérgico, me gusta correr, saltar, brincar. Él a veces no, él es más tranquilo. Sí, sí. él es más tranquilo, él habla más las cosas. Yo a veces soy más el presente, así, pum, rápido. Él es de ver las cosas, de, bueno, esto lo podemos hacer así, sí. De hecho, siento que hasta organización, si te digo. A mí me ayudó muchísimo a organizarme con la otra parte, porque... Antes estuve en una banda de reggae acá en La Plata que se llamaba Caramawis. Un saludo a toda la gente de Caramawis. Y ahí, bueno, era sentarme a escribir mientras que ellos estaban componiendo y haciendo las cosas. Pero después, hacer todo el resto, no sé, mover tus redes, lo que te vas a poner, lo que le vas a decir a la gente, lo que quieres compartir, el editar un video, el hacer un reel, todas esas cosas, hasta lo que quieres subir a YouTube, todo, me lo empecé a encontrar acá, con él. Siempre fue algo más, tengo esto, puedo hacer esta herramienta así, usemos esto así. Y la confianza, amigo. El don de la confianza. Él tiene un don en la confianza en su palabra que me hace sentir a mí creer también en eso. Entonces, chao. A mí me la vuela. Me hace sentirme más arriba, amigo.
3: Vamos. dejó la vara alta. Sí.
2: Es viñería.
0: Con el que quemo churro, loco.
2: Qué atrevida. Para mí, más allá del momento complementarnos y que sumamos bastante, también es algo mutuo y que sigue siendo también, ¿entendés? Y que también, al ser tantos años, también nos vimos en diferentes situaciones, emociones, todo. Entonces, etapas. También, claro, etapas de uno. Y creo que también va por el lado ese del valor de la palabra y de lo que uno siente. Él también, como lo vive tanto y lo siente... eso de encontrar también el complemento, porque a veces también está bueno, uno puede construir cosas, pero para poder construir bien o sanamente, por así decirlo, necesitas que haya confianza, que los pilares y para mí es importante eso, y para mí se van construyendo cosas muy buenas, y siento mucho, como que actúo a través de lo que siento, y siempre hubo eso, esa buena energía desde un momento. Ponele, él cuando preguntaste sobre cuando empezó todo, también era algo también de ¡fua! Este chabón está... ¡puf! Era una explosión de mal, es decir, vos tenías que dibujar ese momento, era como bombas así en... ¡No, qué onda! Está re claro, y uno, ponele, yo creo que también iba a tocar, o no sé, o había tirado un freeze, no sé, yo también, como que uno también se siente así como, loco, no, bien, dale, loco, vamos a hacer un tema, ¿entendés? Como, porque justo también en ese momento yo estaba con un cuerpo que era el que estaba haciendo mi pista en ese momento, entonces fue como, ¿escuchaste lo que hizo? Sí, amigo, le digo que vamos a hacer un tema, sí, vos vas a hacer beat, sí, vos hablame, dice, porque él no quería decir nada. Y nada, es eso también de lo que se transmite, ¿no? Porque va a ser parecido, pero lo de la competencia o lo de las distintas formas de manejarse en la vida, porque a veces vos te encontrás haciendo rap, pero haciendo otras cosas, y cuando dejás de hacer esas otras cosas, como que no hay rap. O sea, ¿qué tanto rap hay de cosas que nos unen o los puntos en común? Claro. Entonces, para mí también no es solamente que nos encontramos a través del rap, sino también en otras cosas, y hay otras cosas que generan el vínculo, y el rap, más allá de ser algo importante en nuestra vida de manera individual, cuando te encontrás a alguien así, se potencia, se crean cosas, en serio, y es re importante para mí eso. Entonces, nada, como uno quiere mantener los vínculos sanos, seguimos sanando ahí, creciendo, aprendiendo.
0: Sanando heridas.
2: Sí, o sea, de serio que está bueno, porque a veces capaz vos estás en tu casa escribiendo unas letras, hablando de X cosa, y él justo cae con la letra. Claro. Y es muy similar capaz a alguna barra o cosas así en el descarte, ¿no? O que
0: sí, mal.
2: Estás capaz pensando en el Drake, en tal cosa, y te manda un mensaje, ¿qué onda, brother?
3: No. Ya da tanta la vivencia que medio que están sincronizados.
2: Claro, sí, como
3: que pasa un montón cuando compenetran mucha energía en un mismo lugar, como que todo fluye por el mismo canal.
0: Mal, se hace ese camino sinuoso.
1: Total, total. Amigos, ¿y cómo se introduce el hip hop en la vida de cada uno? O sea, ¿en qué momento se dan cuenta de que por ahí es algo más allá que solamente un género musical?
0: Brother, yo siento que a mí me hizo revivir, ¿sabes? Yo siento que tenía mucha tristeza y depresión en la vida, y el escucharlo siempre me ha motivado a cambiar, como sus mensajes, sus letras, lo que hace la gente con pocos recursos y todo, y aún así lo hace a lo grande, como me hizo sentir real, güey. Me ayudó, a mí me sacó de la tristeza, hace mucho tiempo atrás. Ni siquiera sabía que existía el rap y ya lo escuchaba. Así.
1: Claro.
0: Era parte de mí y me hizo sentir eso, feliz, vivo, güey. Me ayudó, Cancerbero. Tres coronas, esto, lo que estábamos hablando recién, Moemius, el ZZ, amigo, Alcolíricos, todo, gente que por más allá de que estuvieran en los barrios más bajos o no pudieron hacer las cosas, no sé, Ascomán, gente que tiene flow, amigo, locuras en su cabeza que aún así no los dejen hacerlo, igual lo hacen, ¿sabes? Siento que está mucho en esta parte social en donde somos como la rebelión, ¿sabes? La revolución, lo que resiste. Creo que ahí se encuentra mucho, para mí, el hip hop. Hasta cuando me cepillo los dientes, amigo. No, en todas partes está el hip hop para mí. Es algo muy de la vida.
2: En mi vida, yo empecé como más escribiendo, como para mí es más la escritura, no era como pensar en un género en especial. Y escribir me llevó a empezar a querer tirar algunos primeros versos, y como vos decís, cuando estás en eso decís, oh, esto que estaba en Cypress Hill porque lo escuché en inglés. O sea, ya estaba el hip hop que lo claro, había escuchado, bueno. He escuchado cosas, pero no lo había, claro, que no lo había razonado para ese lado. Y a veces, o sea, yo siento que lo sigo descubriendo, es muy amplio, es más allá de lo que es como del género musical que vos lo oís, también tenés el género de lo que plasmás pintando, de lo que plasmás bailando, o sea, es mucho más amplio de la misma dimensión del género en el que yo me estoy introduciendo. Porque capaz que hay gente que entra al hip hop con otro, o sea, desde otro
0: con
2: ángulo.
0: Otros elementos.
2: Claro.
1: Bien.
2: Pero bueno, para mí fue como un poquitito de la mano, o sea, no sé, adolescencia ahí. Y te das cuenta y ya estuvo en tu vida, ¿entendés?
1: Sí.
2: Y es como, ah, con razón, me se va tanto Vico así, oh,
1: es loco,
0: claro, es como. Ya lo tenías, y no lo sabías.
3: Empezás a reconocer,
0: claro,
3: que cambia la cosa.
2: O el flow de, no sé, de Teo Calderón, no sé, sí. Como cosas así. Que
0: mal.
2: Hay temas que ya estaban ahí, pero bueno, solo que es cuando uno le presta atención que se dan cuenta y como que te influye.
0: Como hasta, no sé, la misma, hablando de esto que decía la hierba. Yo escuchaba Morodo y no sabía ni siquiera que era la hierba y ya cantaba, y díganme, ¿qué problema tienen con la hierba?
1: Me
0: dejan fumar y me... Ey, era chiquita, digo, no sé, 13, 14 años. Ahí empezaba, pero bueno, no sabía tampoco.
1: Morodo es una ganja.
0: Claro.
1: Yo también llegué al rap por el reggae, sobre todo a esa faceta.
0: Claro, mal, a mí me acompañó mucho eso, el hip hop reggae, mucho tiempo.
1: El skate, ¿no? El longboard.
0: El skate, el long también, en su tiempo hice parkour en Colombia. Creo que hicimos mucho graffiti también. O sea, creo que mi AKA viene del graffiti. De querer ir a pintar una calle y ahí empecé a escuchar a unos amigos en la escuela, eso. Fue como, vamos a rapear, dale.
1: Vamos a pintar, dale. Hace poco nos mandamos uno ambos juntos.
0: Sí, bueno.
1: Y el Mauri nos regaló ahí un graffiti para el Felma.
2: Así, ah, cuando hicimos la Silent Free.
1: Sí, bueno, también eso, son gestores culturales, hacen sus eventos. Nosotros nos conocimos en un evento en Pura Vida que rapeamos juntos, no sé si estaban organizando ustedes o creo que Bardo.
2: Hemos sido invitados, habíamos sido invitados, bueno, pero estábamos ahí.
0: Eso era Ruidos para los Preses, creo.
1: Saludo para Bardito también, que organiza el Open Mic de Tatana.
0: El de. Sí, ese en el Pura Vida, ese fue un re evento.
1: Fue alto show, bro.
0: Ese también, una re reminiscencia nos dejó.
2: Fueron varios, creo que habían dicho dos o tres que eran.
1: Sí, bastantes fechas por los Preses.
0: Sí, también, bueno, hablando un poco de eso, nos gusta organizar eventos, hicimos el Siete Vidas también en Ciudad de Gatos.
1: Es verdad.
0: Con feria, porque también nos dimos cuenta que hay una parte del mundo que es toda la parte de artesanal, ¿viste? De la gente, no sé, hasta la misma ropa, todo, y más lindo que esté todo acompañado, ¿no? De nuestra cultura. Por eso cuando se puede, bueno, metemos todo lo que se pueda. A veces ha sido, no sé, solo él hace la Silent Free de hace mucho tiempo atrás. Cuando yo lo conocí ya lo hacía. Y hicimos un par de Silent Free juntos y él hacía igual su forma de, bueno, esto es batalla, este no lo vamos a hacer batalla, esto va a ser solo presentación, así, pum. Repiora.
2: Ya tenía su bautismo. Sí, estuvo muy lindo, la verdad yo la pasé muy bello y ahí también poder compartir con tu persona. Y va un poco por ese lado, la gente que uno se va encontrando a través de lo que va vibrando, lo que va sintiendo, si se va compartiendo también varias veces, porque a veces también se da la mejor, pero de manera espontánea también, no sé, es como... Y nada, está lindo eso, son distintas formas de hacer hip hop, por así decirlo, no solo en letras. Si podemos tener un espacio bello, que se escucha bien, que se ve bien, que está bueno, aprovechémoslo y que se cultive.
1: Queríamos pedirle una pequeña disculpa nomás. No salimos del aire, pero sí a la gente que nos está escuchando en stream, ya estamos de vuelta. Después va a estar la entrevista completa, igual de sinuosos ahí. Pero nada, gracias Mati, Manos de Tijera, por resolver nuestros problemas. Yo quería preguntarles también, para la gente que está del otro lado ya escuchando, ¿de dónde podemos escuchar su música?
0: Ahora nosotros tenemos el canal de YouTube, tenemos un primer tema que grabamos también con otro brother, que es Luke Trebol.
2: Ruido Numinoso se llama el tema.
1: Perfecto.
0: Y el canal, bueno, Sinuosos, Z-I-N-U-O-S-O-S.
1: Bien. Mati, una pregunta. ¿Tenemos los beats de los pibes?
2: Tienen todo.
1: Quería.
2: Es que la nube.
1: Hoy, cuando estábamos hablando de la dinámica de los shows, yo digo, acá va a salir. Y miro y no estaba en vivo el streaming. Y digo, no puedo pedirle que rapeen si no estamos saliendo en vivo por YouTube. Así que ahora que volvimos al vivo acá, les pregunto, chicos: ¿tienen ganas de rapear un temita?
2: Vamos a tocar un temita. Uno, dos, tres, cuatro. Estamos.
0: Uno, dos, tres. Ah, no, cuatro. Perdón, ese reggaetón.
1: ¿Cuál de los dos que nos pasa?
0: Tíralo nomás.
2: Cualquiera. ¿Vos sabés cuál es? ¿Lo escuchaste?
1: Mati sabe.
2: Ah, bueno, cualquiera.
0: El que te se ve más,
2: Mati. DJ Mati. Esa.
0: Bien ahí. ¿Se le puede subir acá un poco?
1: Sí.
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0: corriente de ruidos sinuosas y en calma, son un suspiro del alma. Sinuosos.
1: Z-I-N-U-O-S-O-S. Z-I-N-U-O-S-O-S.
2: Muy bueno, chicos, muchísimas gracias.
0: Gracias.
2: Ahora sí,
0: gracias.
2: Para quienes no conocían a Sinuosos pudieran entender, creo yo, de todo
1: poco
2: que
1: de sinuosidad
2: hablando.
0: porque es flaus.
2: De verdad, ¿fechas próximas?
1: Estamos trabajando en eso, todavía no hay una que esté concretada, pero a la brevedad se va a estar
0: a la brevedad, en el Instagram vamos a estar subiendo toda la data como siempre.
1: Es como red ahí para subir.
2: Su arroba.
0: Arroba Z-I-N-U-O-S-O-S.
1: Sinuosos.
2: Perfecto. me encanta, chivo, muchísimas gracias, en serio. Y
1: ese mirada es uno de los primeros temas que hicimos también, en su momento. La verdad que me representa mucho, sí. Está muy bueno y son de esos temas también que ponerle, aún todavía no está grabado ni está que se pueda escuchar, no es ruido luminoso, pero es una hora que está ahí, siento que va pasando el tiempo y cuando se geste va a quedar repulcro porque es como algo que uno le viene
0: le vamos dando cabeza cerrada,
1: como la piedra que está lisa porque le pasa mucho el agua, viste, y tiene una forma única, algo así.
2: Qué grande el mar. Yo quería preguntarles eso, ¿están en proceso de grabación?
1: Estamos
2: material.
1: Sí,
0: de hecho tenemos un par de feed nuevos que también queremos mandar un saludo ahí al Nau Santucho y al Kenji al Karch. Un saludote que hicimos unos feeds con ellos que también estamos puliendo.
1: La vuelta que tocamos en el Mundial de Bandas, ahí los espoliamos,
0: creamos
1: ahí una conexión.
0: Sí, nosotros aunque no tengamos los temas subidos en YouTube, cuando vamos a hacer presentaciones hacemos todos los temas que podamos también. Y dependiendo de lo que es el show y el tiempo, haciendo eso, algo lindo también. Pero bueno, un saludo para esta gente hermosa. Y aquí estamos, chicos.
2: ¿Querían agregar algo que no le hayamos preguntado hasta el momento?
0: ¿Cómo te sentiste?
1: ¿Cómo te sentís?
2: Muy bien, amigo. Es como cualquiera de las veces que nos hemos quedado hablando 10 horas seguidas de rap de nuestra vida.
1: Tirando un par de rimas.
2: Me gusta que esté registrado. Hoy cuando vos estabas explayando todo tu sentir, dije, damn, teníamos que traerlos. Hace rato teníamos ganas de que vengan. Así que muchas gracias por su tiempo.
0: No, amigo, gracias a ustedes.
2: Por la palabra.
0: Gracias a ustedes por este canal.
3: Yo me quedé manija de escuchar otro tema.
2: ¿Tenemos o no?
1: Tenemos algo muy pobre.
0: Tenemos otra que es Hey, Hey Metal.
2: Bueno, ¿cómo se titula la otra canción?
1: Voz Sal.
0: Traqueotomía.
2: Esa. Yo lo conozco, ¿vos?
3: Yo no. Vamos a escuchar.
0: Así también es uno de los primeros temas, perro.
1: Os.
3: Sinuosos en Diagonal Hip Hop.
0: Aguante. 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
2: Gracias, gracias.
3: Debo admitir que mentí, ya lo había escuchado.
2: Sí, seguro.
3: Lo escuché en vivo este
2: en
3: tema.
2: Film.
3: Sí,
2: temazo,
3: es
2: buenísimo, gracias, gracias.
1: Creo que fue con el que cerramos encima.
2: Sí, dos.
3: Está power, está allá power.
2: Arriba. Vamos, gracias.
4: Muchísimas gracias, chicos.
1: Aprovechamos para mandarle un abrazo inalámbrico a los hermanos de Felma también.
2: Sí, aguante. Siempre. A todas las personas que son parte de este camino sinuoso. Porque sin ellos no seríamos nada, chicos. Gracias.
1: A Sinonix también un abrazo
2: gracias,
1: inalámbrico
2: también.
1: Que estuvo.
2: Aguante. A mis pedis. A mi gente toda en Colombia que siempre ha apoyado y aunque no estén acá, siempre están en este cora. Qué gracias. Bien. Y mucha fuerte para lo que está pasando allá en Colombia. Quiero que sepan que, aunque estamos lejos, todos estamos tratando de ayudar. Así que, fuerzas. Y gracias.
4: Y por favor, ustedes, el hip hop siempre va a estar ahí, siempre va a dar una respuesta. Sobre todo, con amor, siempre, supongo. Esperemos que se solucione. Chicos, de nuestro lado, en serio, también agradecerles que se hayan tomado el tiempo de venir, también de poder regalarnos estos temas acá en vivo, que puedan estar ahí grabados también.
2: Aguante,
4: que
2: sí.
4: Van a estar ahí,
2: es
4: ya
2: un regalo mutuo,
4: online.
1: Es un registro de tantos ranchajes.
2: Total.
4: Así que nada, si les parece vamos con el de Snoop Dogg, porque nosotros tenemos un ritual acá de que siempre arrancamos y terminamos con el mismo tema.
2: ¿Así?
1: Che, ¿te busqué?
4: Entonces este tema lo usamos para reflexionar un poco, para filosofar, para agradecer, para tirarle flores a toda la gente que queremos, que nos apoya en este camino también. Niño,
3: un placer, amigo. Lamento haber llegado tarde porque fue un programón, la verdad, pero lo disfruté mucho. Gracias por la presencia de los chicos, se disfrutó muchísimo.
4: ¿Lo venías escuchando en el auto?
3: Sí.
2: Tuviste que haberle dicho más convencido, ¿verdad?
4: No puede mentirme si nos miramos a los ojos.
2: Mira, ¿lo escuchaste?
1: Por eso le costó pronunciarlo.
2: Mal.
4: ¿Ustedes cómo hubiesen dicho?
2: ¿Lo escuchaste vos?
1: Yo lo dije para. Yo estaba acá desde el principio. Estuve acá. A las 6 me dijeron, a las 6 estaba acá.
4: Tipo puntual.
1: Claro, ya había mandado mi cuerpo astral, estaba acá, el otro estaba ahí llegando, tiki,
2: sí, literal,
1: tiki.
2: Literal.
1: Tuvo 15 minutos nomás de retraso, pero siempre a lo mismo.
2: Siempre es culpa mía, loco. Pero bueno, ya seremos más puntuales.
4: Por favor. Gracias, Mati,
2: sí,
4: por solucionar todo.
3: Sí, capo, sí. Capo de capos, Mati.
2: Aguante. Alto programa, gente, de verdad.
4: Muchas gracias, amigo, muchas gracias. Bueno, ahora vamos a compartir unas delicias de Roots Cooperativa con Sinuosos, acá con sus invitados también. Les dejamos con el programa que sigue de nuestros vecinos de Falsa Modestia. Y hoy nos vamos un poquito, 5 minutitos antes nomás, pero porque tenemos que seguir haciendo cosas. El hip hop no descansa. Gracias hip hop por salvarnos la vida.
3: Gracias. Muchas gracias.
4: Amigos, no me quería ir, mira, casi me olvido. Feliz cumpleaños al 12 y a Lenie.
3: Feliz cumpleaños.
4: A los mellizos de Santa Fe que están cumpliendo años. Hermanos que me dio esta cultura, esta ciudad.
3: Grandes artistas.
4: Grandes artistas los dos. A Lenie lo entrevistamos, al 12 ya lo vamos a entrevistar. Gracias de nuevo, chicos. ¿Nos vamos para Tatana?
3: Nos vamos.
4: Un ratito. Al open mic.
3: Freestyle.
4: Así que nada, gente, nos vemos ahí. Y del otro lado, muchísimas gracias por aguantarnos estas 2 horas siempre del otro lado. Esto fue otro jueves de Diagonal Hip Hop. Y recuerden que el enemigo está

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0: Hola amigos, hola amigas, ¿cómo andan? Bienvenidos, bienvenidas. Esto que está arrancando se llama Falsa Modestia, emitiendo desde la esquina de 5 y 75 en el barrio de Villa Elvira. Un frío hasta acá en esta esquina, pero que te la regalo. Y hasta las 10 vamos a estar acá en Radio Futura, justamente haciéndonos compañía en este rato que tenemos cada martes y cada jueves. Mi nombre es Gabriel Robledo y en los controles está la señorita Juliana Moreno, a quien saludamos. Buenas noches.
1: ¿Cómo estás?
0: Bien, ¿vos cómo andás? ¿Qué pasó?
1: Nada, acá andamos. O sea, vos te pusiste a pensar que este es nuestro contexto actual.
0: ¿De frío y viento?
1: Y desolación. Y humedad.
0: ¿Y desolación?
1: Y viento y humedad.
0: Subite un poquito más el micrófono, por favor.
1: ¿Yo?
0: Sí.
1: Sí, es que estoy hablando bajito. Perdón.
0: A propósito,
1: no,
0: es un acting,
1: andamos,
0: perdón.
1: Bien, con frío también.
0: No quería arruinar
1: qué?
0: Tu acting.
1: Que creo que es porque estamos, yo particularmente creo que estoy destemplada. ¿Ubicas lo que digo?
0: Sí.
1: Cuando no sabes si es que hace tanto frío o que en realidad tu cuerpo está frío.
0: Para mí es una alta probabilidad.
1: ¿De que estés destemplada o de que haga frío?
0: No, de que estés destemplada. Sobre todo porque acá en Futura estaba haciendo frío en la casa,
1: sí,
0: digo, ¿no?
1: Y hay un montón de formas de destemplarse. Uh-huh. Imagínate que también está el tener las medias mojadas.
0: Sí.
1: Que eso puede pasar porque, nada, te transpiraron los pies, cosas que pasan en la vida. Y ¡pum!
0: Y quedaste destemplado.
1: 6 horas de frío corporal que decís, ¿pero por qué tengo tanto frío? Ahí está.
0: Ay, qué momento, ¿no? Andar con los pies mojados. Y al principio del día. Me pasó hace poco que...
1: Y es terrible cuando no te das cuenta.
0: Claro.
1: Entonces después cuando empezás a tener frío, ahí sí te das cuenta que tus pies están húmedos.
0: Me pasó hace poco yendo a trabajar, que me mojé yendo. Entonces estuve toda la jornada mojado hasta que pude volver a mi casa.
1: Eso es difícil.
0: Y ahí estuve destemplado. E incómodo. Las dos cosas.
1: Las dos cosas, las absolutamente,
0: dos cosas,
1: sí.
0: Las dos cosas.
1: Porque vas contando las horas diciendo, bueno, cuando yo me baño. Pero hasta que eso suceda, por ahí pasan 8 horas.
0: Qué momento.
1: Horrible.
0: Horrible momento.
1: ¿Vos cómo estás, Gabo?
0: Bien, ando bien, un poco cansado de esta larguísima semana.
1: ¿Vos decís? ¿Larguísima?
0: Sí.
1: ¿En serio?
0: Para mí fue larguísima.
1: ¿De verdad?
0: Totalmente.
1: Vamos día 3 de 4.
0: Si no, no se justifica este cansancio.
1: Y por ahí
0: no
1: pasaron
0: manera.
1: Otras cosas. ¿Ha entrado?
0: ¿Un intruso?
1: Un intruso, no, es
0: un ladrón. Es un ladrón, un duende.
1: Entró un poco como el zorro de Dora la Exploradora,
0: sí,
1: ¿viste?
0: Sí,
1: como
0: sí.
1: Que apareció y fue como, zorro, no te lo lleves.
0: No te lo lleves, no te lo lleves, zorro.
1: Zorro, no te lo lleves.
0: El señor Guillermo Suave. Pará, vení, quédate un segundo. En serio, tío. El señor Guillermo Suave, Billy Smooth. ¿Cómo anduvo la presentación del disco del jueves? Porque estuvimos hablando el jueves pasado.
2: Muy buena, gracias. Siempre les robo 10 minutos de su programa.
0: Sí, pero es una costumbre.
2: Mío propio ya.
0: ¿Por qué lo vamos a ¿Para qué la vamos a perder?
2: gracias, a mí, en serio. Estuvo muy buena. La verdad, también llegamos a hacer las remeras con doble seda. Hoy, de hecho, estuve en el taller acá en Villa Elvira. No voy a quemar su dirección, por las dudas. Pero sepan que es un emprendimiento de acá del barrio que también se remueve doble seda al mano y me hizo ahí las remeras. Está ayudando a hacer todas las remeras, así muchas remeras acá de artistas del rap. O incluso está haciendo remeras para un club de fútbol, de básquet, perdón, acá de Deportivo La Plata. Uh-huh. Así que saludo también a él que me ayudó a tener la remera lista del disco. Y nada, fue un éxito. Un show de Billy Smooth. 10 puntos.
0: Como suele ser.
2: Sí, no, aparte no nos fue mal. Justos. No terminamos en rojo, todos están contentos.
1: Redondo.
2: Panza llena, corazón contento.
0: Si la gente se va contenta, es un logro.
2: Riquelme está feliz.
0: Si la gente está contenta. Bueno,
2: gracias
0: amigos. Y felicitaciones ahí por esa presentación de La Pesada, disco del que estuvimos hablando ahí en un capítulo del ciclo Full Escucha. Que lo pueden encontrar en YouTube, en el YouTube de Radio Futura, y también escuchen la música de nuestro amigo Billy Smooth. Ah, le quería mandar un saludo a los amigos y a las amigas de Farco.
1: Ay, sí.
0: Que andan cumpliendo años en el día de hoy, el Foro Argentino de Radios Comunitarias, una red nacional de radios comunitarias en la que, bueno, Futura está, Futura es parte de esa red, de más de 100 radios distribuidas a lo largo y ancho de todo el país.
1: Este no tiene onda, perdón, busco otro.
0: Farquito. No, qué mal me hace cuando... No, mirá cómo te pusiste.
1: Esto, ¡dale, Farco!
0: Dale, Pepe Frutos, si yo te veí.
1: Por el triunfo de las organizaciones libres del pueblo. Así lo hubiese querido en este
0: momento. Sí. Mirá, y acá tenemos un representante de Farco.
1: Mirá, la mesa se ha hecho presente.
0: Se ha hecho presente la mesa, que baile.
1: A ver los pasitos de la mesa.
0: Mirá, se viene acá. Mati, Marchi. Porque en cierto punto es tu cumpleaños igual, Marchi.
1: Un poco se cumple de todo.
0: Sí, es el cumpleaños de Farco, es el cumpleaños de Futura, es el cumpleaños de Trinchera.
3: Es el cumpleaños de todas las radios asociadas.
0: Es el cumpleaños de todas las radios asociadas. ¿Cómo andás?
3: Bien, bien. Primera vez en falsa modestia adentro del estudio.
0: Sí.
3: Muchas gracias.
0: Es verdad.
3: Qué alegría. Bien, bien. Feliz cumpleaños, Farco. 31 años.
0: ¿31 años?
3: 31 años.
0: Wow. 1995.
3: Claro.
0: Sí.
3: Sí, sí.
0: Bueno, y vos ahora, integrante.

0: estar acá. Pero hay un montón de proyectos como Futura que le meten un montón, así que no, es algo para destacar eso, ¿no?
1: Sí, uno se da cuenta sobre todo en la asamblea, ¿no? De todo, de distintos puntos del país, todos los proyectos, tanto que tienen su historia y su tiempo, como pueden ser Radio Futura u otros también más recientes, que tienen siempre la tarea de sostener, la tarea de, sobre todo en esta etapa, seguir generando espacios de encuentro. Me parece que las organizaciones en este tiempo, no solo de comunicación, ¿no? Como somos Trinchera o Radio Futura, sino es de seguir generando espacios de encuentro, seguir sosteniendo y seguir resistiendo en cierta cuenta. Y en un, para mí lo más importante en una etapa de full individualismo es seguir manteniendo a la gente junta.
0: Claro.
1: Porque los espacios como los nuestros son de los primeros más golpeados, donde la gente se empieza a dispersar y nuestra tarea sigue siendo, bueno, acoplémonos, claro, juntémonos, sí, sí, y vamos para adelante juntos. Después hacemos comunicación, después hacemos periodismo y después también discutimos la comunicación como un derecho. Como que pienso en nuestra tarea, está en este tiempo, y va a venir otro tiempo donde nuestra tarea va a seguir siendo dar la discusión de la comunicación y decir, o intentar trazar un rumbo donde queremos, también porque la comunicación nos invita también a estar individualizados, a que cada uno seamos locutores de nuestra propia vida y influencers de nuestra propia existencia. Claro, sí, sí. Y acá en Espacio como Futuro decimos, acá queremos comunicar todos juntos.
2: Sí, también no es solo que la comunicación nos invita a estar individualizados, sino que justamente el modelo de comunicación hegemónica es esa. Las radios comunitarias, cualquier medio comunitario o alternativo, justamente la lógica es la contraria, ¿no? La comunicación se ejerce colectivamente, construyendo colectivamente los mensajes, los espacios y la forma incluso hasta de cómo gestionarla, quiénes somos, qué decimos.
1: Mientras otros espacios discuten qué rostro los tienen en primera plana para permitir tener mayor audiencia, acá seguimos discutiendo, bueno, cuál es el mensaje que queremos dar y cuál es el mensaje que queremos recibir de nuestra comunidad. Sigue siendo más, aunque en última etapa con todas las nuevas plataformas se pretende que, no sé, plataformas como Twitch te acerca de alguna manera al diálogo con el emisor y el receptor. Me parece que las radios comunitarias siempre han tenido esa lógica de escuchar al vecino, de escuchar al que está al lado y que sea parte de su mensaje, y lo ha tenido desde antes y construir una comunicación no lineal en un solo sentido. En eso seguimos estando, me parece. Ese sigue siendo, de alguna manera, la huella que seguimos buscando seguir para trazar ese horizonte en común.
0: Total. En la serie que se hizo de Farco, que bueno, que está ahí en Señales de Comunidad, en YouTube, hay una parte que el pollo de Aire Libre dice algo así como, no estábamos dentro de la ley, o sea, éramos ilegales y bueno, queríamos una ley para nosotros, o sea, como que la tuvimos que crear, o sea, así de ingeniosas y así de pioneras son estos tipos de proyectos
1: también, la creatividad, ¿no? De la creatividad. Los tiempos porque no olvidemos, Farco y muchas de las radios comunitarias nacen en los tiempos de resistencia, fines de los 80, principios de los 90, donde la militancia tuvo que ser creativa para ver de qué manera entra en la ley que lo quería expulsar o crea nuevas leyes. Eso es un tiempo después, ¿no? Pero al margen todo, queriendo entrar. Y me parece que hoy también la etapa tiene eso, de todo el tiempo, la gran mayoría estamos a los márgenes, a los límites, aunque haya una ficción, me parece, construida que parece que en la homogeneización del todo estamos todos adentro de algo, pero seguimos construyendo desde los márgenes. Bueno, ¿cuál es la creatividad? Esa es la pregunta, me parece, que se hace Farco hoy, lo vimos mucho en la asamblea, de, bueno, ¿cuál es la creatividad que tenemos que tener en esta etapa para construir un futuro que no está, pero hay que construirlo con todos adentro? Me parece que esa es como, sigue siendo un poco el trazo de la búsqueda de esa creatividad militante para intentar encontrar algo que nos siga encontrando.
0: Es un gran desafío.
1: Yo no sé, no tengo la respuesta.
2: No, igual yo creo que los medios comunitarios puntualmente siguen siendo un espacio que siempre va a ser de encuentro, inevitablemente. También por eso lo sostienen las comunidades. Si no, no existirían. No habría forma de que un medio comunitario no se sostenga si no hay una comunidad que lo sostenga. Poco tiempo, mucho tiempo, pero es así. Y creo que eso se da porque inevitablemente son el primer espacio donde una persona de a pie puede acceder a un medio. A un medio propiamente dicho de comunicación, ¿no? No solo este medio, canal, individual, que puede, mediado por un algoritmo, sino que tener ese respaldo que recién decíamos, como es una radio, ¿no? Como

0: Es un medio de comunicación donde hay todo un grupo de personas que me está avalando este mensaje que estoy diciendo. Entonces también es valioso. Han pasado por este estudio niños, grandes, adolescentes, estudiantes, sindicalistas. Han pasado gente que jamás hizo radio o gente de muchos años de radio. Uh-huh. Y creo que eso también es la magia que no vamos a encontrar en otro lado de los medios populares, ¿no? Que el ejercicio de la comunicación y de los medios se convierte efectivamente en una praxis popular, comunitaria, que lo puede hacer el de la esquina, los chicos de la escuela, lo podemos hacer nosotros, todo el mundo. La democratización de la palabra, la uh-huh. famosa y querida.
1: Sí, la famosa y querida. La escuela también, me gusta pensarlo así, de en cierta manera, ¿no? Como de también de todo lo que vas aprendiendo y todo lo que los individualmente como persona que está dentro de un proyecto de estas características, y los proyectos en sí también van aprendiendo de todos los demás proyectos y de toda la red, ¿no? Eso como que es lo que se ve un poco en las asambleas o en algunas actividades de ese estilo más nacionales. Pero bueno, todo esto con la excusa de estos 31 años de Farco, esta red nacional de radios comunitarias que se creó allá por el 20 de agosto de 1995. Y que, bueno, es importante también todo esto que veníamos hablando, ¿no? La posibilidad de crear espacios mejores, ¿no? Y un futuro un poquito más lindo de lo que es el presente, capaz, ¿no?
0: Che, 221-619-0382, 221-619-0382. Si quieren, nos mandan su mensajito de cumple a Farco y nosotros se lo hacemos llegar vía Mati, directo.
2: Empiezo a reenviar todos los mensajes.
0: Directo a la presidencia, al es grupo, nuestro amigo Juan.
1: Que claro. se lo manda a la mesa, al grupo de la mesa nacional. Claramente. Tengo acá.
0: Acá audio. Desde Villalbira están mandando estos saludos. Ey, y tira OJ. Los audios.
1: Hoy Radio Futura invitó a Pepe Frutos, conductor del noticiero nacional de Farco, vía Instagram, a que venga al próximo, así hacemos una parte 2 del homenaje al indio.
0: ¿Invitaste a Pepe Fruto?
1: Yo no, Radio Futura, la cuenta de Futura, Pepe. Le dijo, venite Pepe, la ¿Mira? Próxima.
0: ¿Es ricotero, Pepe?
1: No sé, yo lo veo más metalero.
0: Sí, te iba a decir
2: ¿Qué
0: eso?
2: Canción cantaría Pepe Frutos de la discografía de Los Redondos?
1: Alguna media pesada, media pulenta tiene que ser.
2: Esa puede ser. Muy bueno el especial de Los Redondos, vayan a YouTube a escucharlo.
1: Sí.
2: Recomendamos fuertemente. Vayan al canal de YouTube de Radio Futura, que hay un montón de cosas que suceden por fuera también de este estudio. Los melodramas. Yo estoy militando los melodramas. Recién estaba afuera con la gente de Diagonal Hip Hop militando el melodrama en la esquina, que me parece fenomenal. Ahora va a suceder en Ciudad de Gatos.
0: Sí. En 1 y 2.
2: Sí,
0: juntos.
2: 1 y 2 juntos. Vive el flyer y dije, nada, esto es increíble. Hay que llevar
0: algo que no va a parar ahí.
2: Hay que llevar los melodramas a todo lado.
1: De gira. Salimos de gira. Vamos con la
2: gira melodramática. Ya.
1: Me gusta.
2: Lo pido.
1: Me gusta esa. ¿Para vos viniste el sábado, Mati, no? ¿O lo escuchaste?
2: Vos sabés que nunca pude venir los sábados.
1: Ah.
2: Siempre tengo algo. Lo escucho por YouTube y me encanta. Así que estoy esperando.
1: O sea que pará, del último no sabes nada.
2: No sé nada del último. Estoy esperando que salga en YouTube.
1: No, aparte me gusta esto, porque los que vinimos o lo escucharon por radio en ese momento, pues salió por radio también, sabemos.
2: Sí.
1: Y hasta que se suba a YouTube.
2: Sé nomás quién estuvo.
1: Claro.
2: Nada más.
1: Sí, nada, que fue Carmen.
2: La historia.
1: La historia, no, increíble, no. Amigo.
2: Increíble. Sí, hay que. Voy a estar atento, espero que pronto lo suban así. Lo sigo compartiendo.
1: Bueno, Mati, gracias por venirte de acá. Sí, igual quédate todo el tiempo que quieras. Ahora tenemos una nota, podemos pasar un poco de música.
2: Me encadenaron, tengo un
1: billete. No puede salir. Primera vez en falsa modestia y no te vamos a soltar. Esto es bien. Así. Creo que.
0: Acá nos dan la mano y.
1: Vos sabés que acá le agarramos el codo a cualquiera.
2: Y ya me dijeron una fecha de septiembre, así que.
0: Sí.
2: Yo ya me tiré cabeza.
0: Así que siempre, ya saben, octubre cuenten, pasan cuenten. Cosas. Siempre.
2: Octubre pasan cosas, mi cumpleaños.
0: Mira.
1: ¿Cuándo es tu cumpleaños?
2: 11 de octubre.
1: Ah, ¿el día de la radio? ¿De Futura, digo?
2: Al día siguiente.
1: Ah, el 10, el de, sí. El de Futura.
2: Así es. 11 de octubre como Annie Holly.
0: ¿Cómo quién?
2: Annie Holly. ¿Juego de gemelas?
0: Ah, boludo. Demasiado específico.
2: Demasiado específico.
0: O sea, lo vi que... Me hicieron ir un domingo a las 3 de la tarde en Canal 13, no se vale.
1: Mati, mandale saludos a la gente de Farco, saludos igual a nuestro compañero Juan de Luque, que es vicepresidente de esta red nacional, y a todos los amigos y amigas ahí de Farco, que son una masa, la verdad, que son unas no solo grandes comunicadores, sino también unas grandes personas, como se dice en el fútbol, ¿no?
2: Le haremos, no son los grandes futbolistas, sino grandes personas. 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
2: 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Muy bien. Gracias.
0: Pondría el himno en este momento. Fue muy, muy, muy arriba todo. No, hay que terminarlo épicamente. Ahora estamos yendo al tema de los redondos.
1: Bueno, pero vamos a ir al tema de los redondos nomás y vamos a seguir con falsa modestia del día de hoy, con nuestro invitado especial de la fecha, el señor Matías Marchi, que se va a quedar acá con nosotros y después se va a quedar con Martín Luna y mañana se va a quedar a usted, sí, mi cómplice, sí, y el sábado va a venir con el Tano Peseta SOS y
2: traje la carpa.
1: Traje la carpa. Y sí, amigo, creo que va a estar más calentito afuera con la carpa que acá adentro.
2: Puede ser.
1: Nada, mentira. 22 son los minutos que pasaron de las 8, amigos y amigas. 221-619-0382, número de WhatsApp y de Telegram de Futura para que se comuniquen con nosotros. En un ratito vamos a estar hablando acerca de un reclamo ahí que hay justamente en contra de DELAP por los incendios, el apagón que hubo el otro día ahí en Tolosa y alrededores. Vamos a estar invitándolos a algunas actividades que va a haber el fin de semana. Eso entre algunas cosas que van a suceder de acá a las 10 de la noche.

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0: Hasta el momento son muy pocos los registrados. 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
0: Nos acompañamos hasta las 22.

0: Muy bien, amigos, 28 minutos pasaron de las 8 de la noche. 221-619-0382, número de WhatsApp y de Telegram de Futura para que se comuniquen con nosotros, 619-0382. Vamos a estar hablando acerca del gran apagón que hubo acá en la ciudad de La Plata y sus alrededores del lunes pasado, en la madrugada del feriado, cuando bueno, se incendió una central eléctrica y generó un gran apagón que afectó a miles de usuarios, sobre todo de la zona de Tolosa y sus alrededores, o aquella zona de la ciudad, no tanto acá de Villa Elvira, como para ubicar. Y que de a poco se fue restableciendo el servicio en algunos lugares, en otros no. Por ejemplo, ayer nos enterábamos que en la zona de Ringlet, por ejemplo, el corte de luz seguía. Y bueno, y todo lo que eso genera, ¿no? Todo el no solo el malestar de estar muchas horas sin luz y las complicaciones que eso genera, sino las consecuencias que trae, como por ejemplo la pérdida de comida, en el caso si la tenías en el freezer, u otras cuestiones, ¿no? Por citar algunos ejemplos, ¿no? Bueno, y en ese marco, la Defensoría del Pueblo de la Provincia de Buenos Aires pide que se sancione a EDELAP, la empresa que está encargada de este servicio, por el apagón del otro día. Y bueno, también se piden que se realicen los análisis pertinentes de los daños ocasionados por este apagón y un resarcimiento económico para los usuarios. Vamos a sumar a Gustavo Arias, él es secretario de Servicios Públicos de la Defensoría del Pueblo Bonaerense, para que nos comente acerca de esta situación que se está viviendo en estas horas. Gustavo, ¿cómo te va por acá? Gabriel y Juli te saludan, gracias por atendernos.
1: ¿Qué tal? ¿Cómo estás? Buenas noches. Bueno, mi nombre es Gastón Arias, perdón.
0: Solamente para aclarar. Perdón, Gastón, sí.
1: Bueno, hacías una descripción bastante clara y concreta de lo que la Defensoría del Pueblo de la Provincia, más que pedir, ha exigido a tanto a la empresa distribuidora de la app ante este incendio que, bueno, provocó un apagón de más de 60.000 usuarios, ¿no es cierto?, en gran parte de la ciudad de La Plata y en algunos barrios aledaños. Y también se le ha pedido al organismo de control de las distribuidoras eléctricas, que se llama OSEBA, le hemos pedido que realice un exhaustivo análisis e investigación ante semejante evento que, como vos bien describías, le ha complicado la vida a muchos ciudadanos, y aún hoy algunos todavía tienen esta dificultad con no contar con luz o con un servicio adecuado, ¿no es cierto? Uh-huh. Pensemos que hoy se ha restablecido en la mayoría de los hogares con grupos electrógenos, o sea, es algo que es muy provisorio y que va a estar un buen tiempo así esta situación, ¿no es cierto? Entonces, la Defensoría del Pueblo tiene por rango constitucional, por imposición constitucional y la normativa vigente, supervisa la eficacia de los servicios públicos en la provincia de Buenos Aires, y bueno, nosotros tenemos el deber y la obligación de estar del lado de los usuarios, pidiendo también un resarcimiento, pero concreto y actual, ¿no es cierto?, de esta situación, porque muchas veces hay expedientes, hay reclamos que se realizan, pero resulta que después en las boletas de los vecinos, de los ciudadanos, no se ve reflejado, llamémoslo así, ese resarcimiento ante semejante pérdida que han tenido, sufrimiento, etcétera.
0: Uh-huh. Gastón, hablas de hacer un análisis exhaustivo, también hablas de máximas sanciones. ¿De qué tipo de sanciones estamos hablando y qué se tendría que comprobar para que esto se pueda aplicar?
1: Sí, bueno, en realidad ya el hecho de, para los ciudadanos, el hecho de un apagón que ha llevado varios días, ya implican automáticamente sanciones hacia la empresa, pero esas sanciones se tienen que ver reflejadas en un resarcimiento en cada uno de los usuarios, ¿no es cierto? No a todos le tocó los 4 días, 5 días de no contar con el servicio, pero claramente los perjuicios los tuvieron, los recibieron, y muchas veces esas sanciones que aplica el organismo de control después son apeladas por la distribuidora y se van perdiendo en el tiempo. Uh-huh. Nosotros creemos que con la experiencia que se ha tenido en otros eventos, en otras situaciones similares a esta, nosotros creemos que el Estado debe velar por los intereses de los usuarios, debe velar en tiempo real, ¿no es cierto? Ya hoy no se puede esperar meses y meses para que haya una resolución. Por eso creemos que lo mínimo que debería hacer el organismo de control es sancionar a la empresa, a la distribuidora, y a su vez que no les cobre la boleta a todos las próximas boletas, que no se las cobren a los usuarios, mínimamente como un gesto concreto y una reparación concreta a las pérdidas que han tenido. Esto no solamente les ha impactado negativamente con el hecho de no contar con el servicio, sino en el desenvolvimiento de la vida cotidiana, ¿no es cierto? De los chicos ir a la escuela, de las pérdidas de los alimentos, y a su vez también el miedo, el sufrimiento en algún momento de la noche ante delitos, etcétera. Eso es una situación que no se puede repetir, y que no haya una sanción concreta a la distribuidora, y que sea en los tiempos actuales, ¿no es cierto? Uh-huh. Pensemos que en una época se decía que, bueno, no podemos pedir mucho un buen servicio eléctrico porque, bueno, las tarifas son muy muy baratas, el servicio es muy barato, está todo subsidiado, pero resulta que ahora los ciudadanos pagan las tarifas, las boletas de electricidad a valores europeos. Y resulta que el servicio sigue siendo el mismo. Entonces,
0: y lo único que falta, Gastón, es que también se intente hacer un aumento del servicio con la excusa de poder también hacer los arreglos o restablecer el servicio con normalidad de lo que dejó este incendio. O sea, que también terminen pagando los usuarios todo este acontecimiento y todas las consecuencias que generó.
1: Sí, bueno, eso no va a suceder, no lo vamos a permitir y probablemente no lo permita nadie, pero claramente, digamos, esa situación, esa diferencia existió en algún momento donde se decía, bueno, pero la luz es baratísima, ¿qué podemos pedir? Bueno, ahora la luz es carísima y resulta que los inconvenientes y el mal servicio sigue siendo. Entonces, nos parece a nosotros que esta situación amerita justamente un gesto muy concreto del Estado, de la provincia, por supuesto del organismo de control, para que esto no suceda en este caso y en los tiempos venideros esto no vuelva a ocurrir. Nos parece que tiene que ser un antecedente importante, y es ahí donde la Defensoría, en representación de los usuarios, ha solicitado y va a seguir estando al lado de los usuarios para que se repare este daño que han sufrido durante varios días.
0: Gastón, ¿los usuarios, usuarias pueden de alguna manera hacer algo para que todo este reclamo avance, tenga celeridad, se concrete justamente el resarcimiento económico? ¿Qué se puede decir?
1: Sí, lo pueden hacer. Pero en realidad, con el avance de la tecnología, tanto el organismo de control como la misma distribuidora tiene georreferenciado e individualizado a cada uno de los usuarios que estuvieron sin luz, y hasta conocer en el caso por caso cuántas horas estuvieron sin energía. O sea, creo que ya con los tiempos que corren, digamos, no se necesita hacer concretamente un reclamo por parte de cada uno de los usuarios. Pero de todas maneras, vamos a estar controlando que esa situación no llegue a tener que encima de todo el padecimiento que tuvieron los usuarios, encima tengan que realizar algún reclamo puntual o ir a oficinas, hacer colas, presentar documentación. Eso no puede suceder porque, digamos, la empresa y el organismo de control tienen claramente la cantidad de usuarios perjudicados y a su vez quién es quién con toda la situación que ha sucedido.
0: Uh-huh. Lo último que pensaba, Gastón, es que ante este reclamo lo único que falta es que el app pueda apelar algo así como que se trató de un hecho extraordinario o imprevisto y tratar de zafar de las responsabilidades que tiene, ¿no? Cuando, si bien fue un incendio bastante extraordinario e imprevisto lo que sucedió, cortes extensos y masivos de luz vienen sucediendo a lo largo de los años, ¿no? No es la primera vez que la empresa tiene un problema con el servicio.
1: Sí, hay dos antecedentes en el 2019 y 2021 que fueron realmente muy caóticos también, pero tampoco ocurrió en este caso que ha tenido la empresa un plan de contingencia serio y concreto, ¿no es cierto? O sea, si vos tenés que, después de semejante incidente, tenés que salir a alquilar equipos para reponer con todo lo que eso conlleva, ¿no es cierto? Porque pensemos que esto sucedió el domingo muy temprano y durante todo el domingo nadie tuvo luz en todos esos sectores de la ciudad, producto de que justamente estaban alquilando los equipos están en otras ciudades, en otros lugares, y no puede ser que una empresa que preste un servicio en la región capital no tenga el equipamiento necesario para un plan de contingencia de este nivel, ¿no es cierto? No, nos parece absolutamente absurdo que se haya tenido que esperar prácticamente 24 horas para que empiecen a llegar estos equipos, que obviamente también tardan demasiado en empezar a responder y a reponer el servicio paulatinamente, ¿no es cierto?
0: Uh-huh. Gastón, te agradecemos el tiempo para conversar sobre este reclamo que lleva adelante la Defensoría, y bueno, estaremos atentos a cómo sigue todo esto.
1: Tengo con todo gusto a disposición. Que tengan buena noche.
0: Buenas noches, que andes bien.
1: Igualmente.
0: A quien escuchaban, Gastón Arias, secretario de Servicios Públicos de la Defensoría del Pueblo bonaerense, bueno, por este pedido que está llevando adelante la Defensoría de que se sancione a DELAP por el apagón que hubo a principios de esta semana, bueno, en la zona de Tolosa, decíamos Ringuelet, Gonet, también, bueno, algunos otros sectores del casco urbano. Piden que se realice un análisis de los daños ocasionados por este apagón y que se aplique a DELAP las máximas sanciones, además, bueno, resarcimiento económico a los usuarios. Se pide justamente al organismo de control de energía eléctrica provincial, o SEBA, que lleva adelante este estudio de impacto de lo que provocó el incendio de los transformadores de la empresa, y que, bueno, generó todo el apagón del otro día, que bueno, al día de hoy todavía, 4 o 5 días después, hay algunos sectores que no se les reconectó el servicio, y otros que, bueno, no tienen el servicio normalizado. Y esta cuestión que bueno, hablábamos ayer lo contaba, digo, Martín Luna en Cacodelfia, que vive por aquella zona, y también hablábamos con Mati Marchi hace un rato de lo que pasa ahí en Tolosa, en la zona de 526 y 7, que pusieron esos generadores gigantes, no solo con la incomodidad que genera, sino también con la solución provisoria que es, ¿no?
2: Sí, la exposición de las personas a ese tipo de voltaje, ¿no? Uh-huh. De manera tan accesible, digo.
0: Claro.
2: Están ocupando la calle.
0: Todo el quilombo que eso genera, de, bueno, escuelas sin luz y, bueno, todo los inconvenientes que hay. Y no quiero echar leña al fuego, pero no. Que no suceda que se estire toda esta solución provisoria y se junte con el verano.
2: ¿Quién te dice?
0: Ojalá que eso no suceda, por supuesto.
2: Igual te digo, así arreglaron la situación provisoria, estoy bastante convencida que en verano vamos a tener situaciones similares.
0: Y cuotas bastante altas. Cuotas no, servicios, boletas, digo, bastante altas. Bueno, eso, amigos, es lo que anda pasando. Vamos a ver qué sucede. Que si el DELAP responde a este reclamo, si el organismo de control hace lo que tiene que hacer y se concretan estas sanciones y este resarcimiento. Y cómo termina. Estaba buscando a quién pertenece el DELAP. Viste que son preguntas que uno se hace cuando suceden estas cosas. Uh-huh. El grupo DESA, Desarrolladora Energética. Justamente son transportadoras de energía, no son generadoras, sino es otra parte de toda la cadena que tiene la energía. Y el dueño es el empresario argentino Rogelio Pagano. No tiene un apellido que dé la sensación de que vaya a pagar algo en resarcimiento económico.
2: De hecho, indica literalmente lo contrario.
0: Pero bueno, vamos a ver cómo se siguen dando las cosas. ¿Tenemos música?
2: Sí, quería fijar algo. Uh-huh. Ah, no importa.
0: ¿Qué pasó?
2: A este Pagano lo tengo de algún lado ya.
0: ¿Rogelio Pagano?
2: Ya lo vamos a encontrar. Sí, tenemos una canción. Porque alguien que está viendo los negocios de fondo es la señora Saraive, que sacó un disco.

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0: En el día de hoy, amigos y amigas, se dio a conocer el calendario, las sedes y algunos detalles de lo que va a ser el Mundial de Fútbol Femenino Brasil 2027.
1: Oh,
0: que... ¿Cómo?
1: ¿Sabes lo que va a ser eso?
0: No, va a ser tremendo. Esto se va a estar... sí.
1: Ya estás entrando en el mood Brasil como lo está haciendo Brasil. Yo creo que en este momento todos en Brasil están así diciendo, se vienen los feriados, gente.
0: Igual, perdón, Brasil está así todo el año, no importa si hay mundial o no, o sea, como que es como...
1: Hace calor.
0: Claro. Es como quien dice acá, voy a aprovechar el verano para, no sé, que hay tal evento. Y como que sí, hace calor igual, pero bueno, no importa. No, tremendo todo lo que va a pasar en Brasil y cómo se están preparando allá para,
1: qué envidia, la
0: para
1: verdad.
0: Este Mundial de Fútbol Femenino.
1: ¿Tenés que, podés hacerlo?
0: No.
1: ¿El desafío? Contar qué pasa con esta musiquita encantadora detrás.
0: Me voy a distraer. Pero déjalo. Decía, esto se va a estar desarrollando desde el 24 de junio al 25 de julio del año que viene. Y es la primera vez que la competición mundialista llega a Sudamérica. Yo creo que también esa es una excusa que está tomando la Federación Brasilera junto al gobierno brasilero para hacer de esta cita mundialista algo histórico. Ya es histórico de por sí, pero de aprovechar eso y
1: darle peso.
0: Y exprimir cada centavo, dirían los Simpsons, ¿no? Como de eso, darle peso justamente.
1: Guarda que el último mundial que se hizo en Brasil no le fue bien en números, si es a lo que referís.
0: No me refiero.
1: ¿Vos decís de que venga gente?
0: No me refiero
1: al
0: número.
1: La gran masa.
0: Claro, sí, eso, como darle peso, como decías vos. No lo decía por el negocio, para nada. Bueno, y hoy
1: igual
0: se dio. ¿Qué?
1: ¿Quién invierte en el fútbol femenino? Diría Verón, ¿no?
0: Igual es cierto que le falta inversión al fútbol femenino.
1: Sí, total, faltan derechos.
0: Pero sí. Pero se invierte. Y cuando se invierte bien, pasan cosas que están buenas. Justamente esa es la idea de contar algo de lo que está pasando. Entre los detalles del calendario, Brasil, que es el país anfitrión, va a estar inaugurando el torneo en el Estadio Maracaná, el emblemático Estadio Maracaná, el 24 de junio del 2027. Y va a disputar el resto de sus partidos del Grupo A en San Pablo y Brasilia. En total, nos informan por acá desde la FIFA, 8 ciudades brasileñas van a recibir los partidos del torneo. Brasilia, Porto Alegre, Recife, Salvador, Belo Horizonte, Fortaleza, Río de Janeiro y San Pablo.
1: ¡Vamos, Gabo, pudiste!
0: El Maracaná va a ser escenario de la ceremonia de apertura y de clausura, así como también sucedió en la final de los Juegos Olímpicos de Río 2016. Y bueno, por supuesto va a albergar la final de la Copa del Mundo de Fútbol Femenino el 25 de julio del 2027. La selección que va a estar defendiendo el título va a ser la selección de España.
1: Sí, que ahora es verdad que cuando España ganó este mundial, empezaron incluso la Federación Española de Fútbol a hacer muchas fotos de las dos selecciones campeonas.
0: Sí.
1: Que además también el seleccionado femenino de fútbol de España viene de una controversia allá, que de hecho creo que destituyeron al que era segundo en la Federación Española, si no era el presidente en este momento, no me acuerdo, por justamente... por tratos, vamos a ponerlo en estos términos.
0: ¿Abuso de autoridad, algo del estilo?
1: Sí. Por tratos bastante cuestionables hacia las propias jugadoras, incluso hablaban de tocamientos, de esa.
0: Bueno, ya no
1: de
0: era
1: avasallar.
0: Abuso de autoridad.
1: No, pero no en el caso más sexualizante, sino esa cosa de avasallar los espacios personales de las jugadoras, ¿no? Uh-huh. Cosa que no se daba en el seleccionado masculino y fue todo un revuelo en España, de hecho, por eso en ese momento destituyeron a quien en ese momento lo dirigía.
0: Sí, me acuerdo.
1: Y ahí viene el seleccionado español, que ahora es campeón.
0: Sí, es cierto. Quedé pensando, el seleccionado español... creo que la mayoría de sus jugadoras son del Atlético de Madrid, que creo que es el último campeón de la Liga Española o de la Champions League femenina, y habían pero llenado el estadio el día del partido desde esa final. Me quedé pensando, digo, toda esta conexión por esto que decías de la inversión en el fútbol femenino y demás, que siempre se dice que no tiene público y muchas otras boludeces. Hasta el momento hay 18 equipos clasificados, de 32 en total. Hoy se conoció uno de los clasificados para este mundial, Ecuador creo que era. Fue el que se confirmó.
1: Nosotros ya
0: hoy
1: estamos clasificados.
0: Sí, Argentina ya está clasificada, sí, hace varias fechas. O sea, varias fechas antes de que termine la eliminatoria y toda la zona de clasificación. Bueno, Brasil tiene asegurada su plaza junto a España por ser la última selección campeona. Y bueno, también está, por ejemplo, Australia, está China, Japón, Corea. Ah, está la República Popular Democrática de Corea y la República de Corea. O sea, Corea del Norte y Corea del Sur, como se dice.
1: ¿Te imaginas si se cruzan? Otro que partido histórico.
0: Sí, más o menos. Filipinas, Argelia, Camerún, Malawi, Marruecos, Argentina, Colombia, Nueva Zelanda, Dinamarca, Francia y Alemania. Entre los clasificados, y el resto se va a definir mediante torneos clasificatorios correspondientes a cada confederación. Así como, bueno, el torneo clasificatorio para la Copa del Mundo que se está desarrollando. Quería comentar también, bueno, eso decíamos, ya están todos el fixture está confirmado, de los partidos de grupos. Bueno, falta que se confirmen algunos equipos, pero están los días, están los horarios, están los estadios, donde se van a jugar los partidos de octavos, cuartos, semis, tercer y cuarto puesto y la final. Así que es un gran avance este detalle que se está dando. Y otra de las cuestiones que quería comentar es esto que adelantábamos de cómo se está preparando Brasil para recibir justamente a la Copa del Mundo el año que viene, que básicamente tienen que ver con un montón de decisiones que se toman desde el gobierno para poder fomentar que la gente vaya a los partidos y pueda ser parte, ¿no?, de esta cita mundialista. Entre algunas cuestiones es que se va a parar el fútbol, por ejemplo, tanto el fútbol local, tanto femenino como masculino,
1: no hay
0: de
1: liga
0: Brasil
1: brasilera.
0: No va a haber liga brasilera durante todo ese mes. Y también iba a haber era feriado el día de los partidos que juegue Brasil.
1: Sí, los días que juega Brasil, en Brasil es feriado nacional.
0: Feriado nacional los días que juega Brasil.
1: Me encanta.
0: Empachadísimo.
1: Qué gana.
0: Empachadísimo,
1: ¿no?,
0: de feriado, te digo, no sé. Como que sí, digo que.
1: Y si
0: sí
1: va pasando, tenés más feriado. Como que querés alentar a las pibas.
0: Claro.
1: Regálame este feriado, reina.
0: Podés tener 7. Sí, 32 equipos. 7 feriados en un mes.
1: Hermoso.
0: O sea, de mínima tenés 3 en la fase de grupos. Si Brasil sigue pasando, que puede llegar a suceder porque es una de las candidatas. Pueden completar 7 días de feriados en un mes. Bueno, decíamos se me perdió lo que tenía más para comentar acerca de las decisiones que se fueron tomando. Y también había algo relacionado que ahora no lo puedo encontrar, pero relacionado a las escuelas, como para habilitar a que los partidos se puedan ver en las escuelas, o no sé si...
1: Sí, igual...
0: No, si era generales, feriado, ¿no? Los partidos,
1: claro,
0: generales.
1: Es feriado, quiere decir que no hay
0: que no
1: escuela,
0: va a haber nada.
1: Claro.
0: Pero para... Sí, es que quería... Acabo
1: que
0: de perder
1: los
0: todo.
1: Servicios...
0: Pero...
1: Feriado.
0: Pero sí, feriado, básicamente. Básicamente feriado, y la idea... Bueno, también había algo con el precio de las entradas, para que pueda haber gente el día de los partidos... Porque decíamos, es la primera vez que el Mundial de Fútbol Femenino llega a Sudamérica. El Consejo Nacional de Educación aprobó una orientación para adaptar los calendarios escolares en las ciudades sede y zonas directamente impactadas por el Mundial. Esto todavía no fue homologado por el Ministerio de Educación, pero bueno, así lo pidió el Consejo Nacional de Educación. Se esperan 700.000 personas que pasen por los diferentes estadios, que justamente son los que pueden llegar a comprar entradas. La mitad de ellos son extranjeros, así que también se espera una gran llegada de extranjeros a las ciudades que tengan la cita mundialista. Y bueno, durante todo el mes Brasil va a tener en su en el centro de su agenda al mundial femenino, ¿no?
1: Banco mil que hagan eso.
0: Sí.
1: La verdad.
0: Por supuesto.
1: Que estatalmente se le dé ese estatuto. Después, si no te gusta, bueno, allá tú. Pero tenés la posibilidad, ¿no? De entregarte a disfrutar un mundial y ser además sede local.
0: Claro, sos anfitrión, olvídate. Entre otras cuestiones, ¿no? Bueno, decíamos, Argentina está clasificada al Mundial del año que viene. Mañana justamente es el Día de la Futbolista Argentina, 21 de agosto.
1: Monumento hay que hacerle a nuestra selección femenina.
0: Sí, la verdad. Ahora, si querés, Juli, podemos hablar un poco de la actualidad de la selección argentina, pero para solamente esta conexión un poco para explicar del 21 de agosto, el Día de la Futbolista Argentina. Justamente la importancia, ¿no?, de la selección argentina, porque es el día en el que Argentina le gana a Inglaterra 4-0 en el Estadio Maracaná.
1: Sí, y fue la primera vez muchísimo tiempo antes de...
0: Claro, esto fue en el 71
1: de la magnánima mano de Dios.
0: Antes de los dos goles de Maradona a los ingleses, Elba Selva le hizo los cuatro goles a la selección inglesa en el Estadio Maracaná, cuando todavía el fútbol femenino no era considerado profesional.
1: No, de hecho pasaron mucho.
0: O sea, mundialmente, digo, ¿no?
1: Sí. Y en Argentina menos, imagínate. No, en Argentina menos. El fútbol profesional en Argentina todavía no existe.
0: En Argentina menos todavía.
1: Semi profesionalizado, no olvidemos esa parte.
0: Bueno, con todo lo que eso significa. Y hace muy poco también es que se declaró este día como el Día de la Futbolista Argentina, y bueno, también gracias a un trabajo que vienen haciendo no solo futbolistas argentinas, sino también personas vinculadas al fútbol, periodistas, comunicadoras o personas que están cerca ahí del ambiente del fútbol femenino, que hicieron este trabajo de revisionismo histórico, si se quiere, de historizar justamente el fútbol nacional y dar con estas fechas, difundirlas, contar qué es lo que pasó. Y bueno, ir reconociendo también a las diferentes protagonistas durante